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3: Llegó la hora de las noticias, 8 de la tarde, 4 minutos. Y les cuento que el próximo índice de precios al consumidor estaría por mostrar el impacto de la reciente alza de los combustibles en Chile. Con todo, expertos señalan que sería algo más bien puntual y que luego se sumaría al incremento habitual de septiembre, dado el alza en los precios de alimentos, especialmente las carnes y el transporte por fiestas patrias. Sobre la cifra de agosto, la analista de mercados de XTB, Emanuel Santos, señaló que su proyección central es de 0,3% mensual. Así, el IPS anual pasaría desde un 3,5% a aproximadamente un 3,8%. Es una aceleración que no interpretaría como un cambio de tendencia desinflacionaria, porque buena parte debería provenir de la reversión de componentes volátiles, fue lo que dijo la experta. Recordando que en julio el segmento de combustible restó casi medio punto al IPC, lo que debería darse vuelta tras el alza de las bencinas y el fuerte incremento de unos 97 en el diésel. Alfonso Molinare, country manager de Ebury Chile, también recalcó que el crudo seguirá siendo la variable más relevante para su impacto en las bencinas y los costos de la energía. Durante agosto hemos visto una variación alcista de un 10% en el Brent.

También les cuento que el presidente José Antonio Kast presentó a los 12 integrantes de la Comisión para una nueva arquitectura del Estado con el objetivo de reducir ministerios y optimizar funciones en 120 días. Destacó que Chile pasó de 18 a 25 ministerios, superando la media de la OCDE. Kast subrayó que la reorganización no es contra los funcionarios públicos y la presidenta de la comisión, Bettina Horth, dijo que el debate es trascendental. El exministro Osvaldo Andrade enfatizó en no perjudicar a los trabajadores.

0: Y nos vamos al fútbol y les cuento que la Confederación Sudamericana de Fútbol anunció su calendario de torneos para el año 2027, incluyendo cambios en el formato de clasificación a la Copa Sudamericana. Desde el año 2023, los equipos de un mismo país, salvo Argentina y Brasil, se van a enfrentar a duelo único para definir qué club va a avanzar a fase de grupos. Este año, por ejemplo, Palestino eliminó a la Universidad de Chile y Audax Italiano a Cobresal, luego de un solo enfrentamiento. Pero a partir del próximo año, esas llaves se dirimirán con partidos de ida y de vuelta. Como novedad para la temporada 2027, la Copa Sudamericana va a modificar el formato de su fase 1, que se va a disputar en series de ida y vuelta, fue lo que informó el ente rector. De esta forma cerramos nuestro boletín informativo de las 20 horas aquí en Punto 7. Ustedes sigan en nuestra compañía.
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0: Hola, ¿me extrañaron? Aquí estamos juntitos nuevamente. Ay. ¿Qué es eso? Yo, DJ, pump this party. Atención, Marga Marga, cortes y desvíos de tránsito, simulacro de traslado de pacientes, fecha 26 de agosto, inicio antes de las 10 de la mañana, circulación exclusiva de ambulancias entre Quilpué y Vía Alemana, desvíos en Avenida Los Carreras, Camino del Olivar, Avenida Valparafos y rutas internas. Acceso restringido y desvíos en calle Freire, Diego Portales, Los Carreras. Debido desvíos en Avenida Marga Marga y en Avenida Valparaíso. Y conexión desde Troncal Sur. Planifica tu viaje, prepárate para demorar en el sector, usa rutas alternativas y evita ruta Troncal Sur en la mañana. Atiende instrucciones de carabineros. Esto es del Hospital Provincial Marga Marga. Gracias, Claudita. Esa información es para Quilpué, me dicen por si acaso, ¿ya?
1: ¡Sube la Karina! ¡Vamos! Hacer el amor con otro. No, no, no. Marca la Karina, márcala.
0: Marcada, entonces. ¿Cómo estás, Mapri?
2: Ya, Karinita Gutiérrez, vivimos en la calle Alemana, acabo de contar, así que estamos ready, estamos listos, vamos a echar combustible y nos vamos a ir a la casita. Cuídense, que tenga un buen retorno a casa, un agrado siempre escucharla y un saludo ahí a todos los auditores y a los que también me despejaron la duda de por qué se llama Radio.7. Ah, pero el tío Lucho me dejó, pero espectacular.
0: El tío Lucho.
3: Karinita, en verdad que ahora no está Raulito, te lo comiste.
0: ¿Quién es Raulito?
3: Hola, Karinita, uy, ahora no está Raulito, en verdad que te lo comiste.
0: ¿Quién es Raulito? Esto va a ser para el miércoles 26. Gracias, Humberto. Saludos a mi hija Maite. Saludos para ti, Maite preciosa, de parte de tu papá Humberto Araya. Iván.
4: Hacer el amor con nosotros. Sí.
5: Hola, Karinita, disculpa, yo sé que no es el programa para eso, pero es que nos acabamos de enterar de una situación que pasó en el fuera del colegio siglo XXI y día como a las 2 de la tarde le robaron el teléfono al tío del furgón.
0: No.
5: Qué maldad, oye, qué maldad, no. Pero el tipo está identificado, así que mañana lo vamos a funar, tenemos la foto.

0: Así que ojalá que haga aparecer el teléfono, que lo devuelva, porque no sabe el daño que le hizo, porque dejaron todos los niños incomunicados. Soy una apoderada del colegio.
1: Oh, qué feo, la gente tan llevadora que... ¿Por qué le andan robando el teléfono al tío? ¿Cómo está ahí,
2: Hola, Karinita, ¿cómo estás? Espero que muy bien, que tengas un lindo turnito. Por acá, por Puerto Montt, ya dejó de llover. Algo helado, pero no tanto. Es aguantable todavía. Un poquito de viento, pero todo tranquilo. Aparte, después del temporal que tuvimos anoche y vivía en la mañana, calmado todo.
1: Todo calmado, muy bien.
2: Un abrazo para todos los que están en la escucha y ahí reportaremos cualquier cosita que pase con la callecita, por favor. Chao, a nosotros, años atrás, cuando llegó la radio a Puerto Montt, recién la señal,
1: ¿ya?
2: Él nos dijo que la radio .7, el nombre viene porque la primera señal fue 91.7 en Concepción. De ahí ya se trasladó al 90.9, parece algo así. Y de ahí viene su nombre. ¿Qué tan cierto será? No sé, pero esa fue la información que nos entregó en esos años el locutor. Bueno, ya no sabe.
1: ¿Quién era?
2: En otro país.
1: Ah.
3: Oye, Karinita, estás en la radio vecina La Mala, debería llamarse, llamémosla .3. Es muy fome lo que estoy diciendo.
4: Llama .7 por su frecuencia radial cuando empezó la primera radio .7. Después se expandió y hay otras que no terminan en 7, pero es por eso.
1: Ah,
4: porque son todos un 7.
1: Y porque somos todos un 7. Porque somos todos un 7.
3: Oye, Karina, lo mejor de mañana no es feliz de que el don Luis Yanca no me vaya a bolsear manzana al pacto.
1: No sean así con don Luis. Espérame, oye, aquí hay una cantidad de mensajes.
5: Viva la .7 de acá de Tubungato. Saludos, te mandan las chicas.
1: Saludos a todas las chicas. ¿De qué podríamos hablar hoy día, guatón? ¿De qué podríamos conversar hoy? ¿Algún tema que ustedes quieran proponer, chicos, chicas, cachorros? ¿De qué, mi amor? ¿De qué me dices tú? ¿De qué?
6: Efecto Mandela.
1: Del efecto Mandela. ¿Qué es el efecto Mandela?
6: Es cuando un montón de personas se acuerdan de algo que no existe o en realidad no ocurre.
1: ¿Qué? ¿Cómo nos vamos a acordar de algo que nunca ocurrió? Ese es el llamado efecto Mandela. Sí. Creo que en alguna oportunidad lo hemos conversado nosotros acá en la radio.
7: Hola, Karenita, aquí te habla la Rosita, la Rose de Puerto Montt, escuchándote. Yo recién llegando ya a casita. Hoy día me tocó ir a ver a mi madre de 93 años, como siempre lo he dicho. Y en el de antes salí tipo la una con temporal y lluvia.
1: Sí, mucha temporal.
7: Soy de Puerto Montt y estoy acostumbrada, así que viene abrigadita nomás y aquí recién llegando a casita, escuchándote. Y de verdad se llama .7 porque yo creo que es la mejor. Y como dijo ahí una persona, un joven, un caballero, un adulto, no sé qué será, que cuando uno se saca un 7 es porque es la mejor nota, ¿no es cierto? ¿Qué más? Ya, aquí te dejo. Y bailando ese tema para que te entre en calor. Un abracito para ti, Karincita, que estés muy bien.
1: Aguante, Rosita.
8: Te cuenta la historia de Raulito, ¿te lo comiste o no?
1: ¿Pero quién es Raulito?
9: Buena, Karina. Oye, ¿sabes por qué le pusieron un 7? Porque los profesores, cuando colocan la nota 7, colocan un punto al lado.
1: Ah.
10: No, Leiva. Quiero decirle a usted que le envíe el saludo a Hernán Pablo Almunal Leiva y María Teresa Leiva Leiva por el cumpleaños de hoy.
1: ¿Ya?
10: A la radio 100.7. Lindo día.
1: Es de noche ya, por mí.
10: Señorita Karina.
1: Sí.
10: Yo me llamo Eduardo Alfonso Almunal Leiva.
1: Ya.
10: Y yo le pido.
1: ¿Qué quiere de mí? Ay, guatón. ¿Qué vamos a hacer con ustedes, familia? Dígame, a ver. ¿De qué forma yo

0: podría ser más normal.
1: Materiales. Un vaso de Ergopol.
0: Ay, ya, estamos todos locos. Ay, Claudito, dime tú, ¿qué voy a hacer?
2: Karinita, yo te quería mandar un audio, pero ¿sabes por qué?
0: ¿Por qué?
2: Porque quería que mi voz saliera por la radio .7 y así tener mi minutito de fama. Y un minuto es un minuto, dijo el mago.
0: Un minuto es un minuto, claro.
3: Hernán Pablo Armunas Leiva y María Teresa Leiva Leiva. Que tenga una linda noche.
0: Que tenga una linda noche. Así es, amigo Eduardo. Feliz cumpleaños. Me imagino que tienen que estar festejando ahí en familia. Felices, contentos, radiantes. ¡Que viva la punto 7! Lo único que me quedó claro es que son todos familias Leiva. Yo también, ahora voy a ser Karina Leiva.
4: Oiga, oiga, yo soy un 7. Un 7 soy yo, un 7.
5: Señorita Karina, yo soy Luis Leiva.
0: También.
5: Estoy aquí de cumpleaños también.
6: ¡Salud, manejado! ¡Salud, combinado!
3: Tenga una linda noche, señorita
0: usted,
3: Karina.
0: Usted también, don Eduardo.
3: Y que tenga una linda noche.
0: Muchas gracias.
3: Oh, muchas gracias, señorita Karina. Que tenga una linda noche.
0: Gracias. Lo importante es que voy a tener una linda noche. Muchas gracias, don Eduardo. Un besito para usted. Acuérdese que ahora yo me llamo Karina Leiva.
6: ¡Viva la punto 7!
0: Vamos a la música.

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0: Y nos vamos a ir con algunos mensajitos que todavía no han alcanzado a salir al aire ya.
1: Karina, la omnipotente.
2: Karinita, Karinita, buenas tardes. Cristian por acá, reportándose. Te he escuchado la tarde. Ahora me estoy reportando ya desde Padre Las Casas para todo Chile. Oye, enviarle un saludito a mi madrecita que te escucha igual en Puerto Montt. Ella se llama Silvia Burto y es un 7. Dígale que la amo mucho y de hecho ya lo sabe. Chao, Karinita, que llegué bien. Buen turno.
0: Chao, Cristiancito. Besitos para ti. Muchos cariños para Silvia también, que nos escucha en Puerto Montt. No, pues no es nuestra otra, si le tiene que estar Z la Silvia. Silvia, que nos mandó el mensaje de audio, que ya estaba lista para dormir. Ella es de Los Ángeles. Y la mamá de Cristiancito es de Puerto Montt.
3: Karina, ¿usted es la que le telonea a Cachirupia en Concepción, no?
0: No, tampoco. Fui a Concepción una vez, ahí conocí la radio. Pero no, no soy yo. O sí, guatón. Ah, mi voz está en Concepción. Karinita. Se llama Punto 7 porque nació en el año 1991, utilizando originalmente la frecuencia 91.7 FM, la radio Bio Bio, de donde deriva su nombre. Ahí está nuestro amigo Víctor, que también me dice el por qué se llama Radio Punto 7.
4: Hola, Karinita, ¿cómo estás? Saludos de acá de Valdivia. Aquí aguantándose el tiempo, se relajó un poco en la tarde, pero al mediodía había ido gran fuerte lluvia.
0: Mucha
4: y alto
0: lluvia,
4: viento.
0: Sí, es verdad.
4: Así que a cuidarse toda la gente nomás.
0: A cuidarse, mucha lluvia. Va a llover, yo creo, pronto también en el norte. Ah, me preguntaban desde dónde estaba transmitiendo. Desde Temuco, chicos. Aquí está mi centro de operaciones en Temuco City, en el centro de la ciudad, transmitiendo para Chile y el mundo.
4: Oye, Karinita, yo de nuevamente, ah, Freddy Molina, que te estaba escuchando desde Los Ángeles, no sabes nada, mujer.
0: ¿Qué vos?
4: Ya estoy en Temuquito, al fin. Quiero llegar a ver a mi mujer y al niño regalón de la casa, que lo he hecho de menos. Así que eso, estoy feliz. Me di cuenta que acá también está lloviendo y...
0: Sí, pues.
4: Iba a pasar a dejar un cafecito, mujer, pero... Me están esperando en la casita,
0: está
4: así
0: bien,
4: que me
0: no
4: voy
0: más,
4: a apurar. Obvio. Te lo debo. Oye, ¿qué pasa con mi amiga Karen Páez? Que no la he escuchado hace ratito, también la he hecho de menos.
0: Nosotros estamos transmitiendo también para Valdivia, de 1 a 3 de la tarde. Yo estoy con el horario de avisos económicos. Y Karen Páez, bueno, aparte de estar trabajando en nuestras redes sociales y preocupándose de otras cositas también muy importantes dentro de la radio, ella sale al aire para Valdivia de 3 a 5 de la tarde. Pero siempre estamos ahí cumpliendo nuestras funciones, ¿ya? Ella existe todavía, para que no la extrañen tanto.
5: Hola, buenas. Consulta, estaba escuchando que mañana no había
0: feria.
5: Feria, la Feria Pinto. ¿Podrían avisarme, por favor?
0: Sí, es verdad.
5: ¿Sí o no?
0: Mañana no hay feria.
6: La consulta, ¿por qué a la radio Bio Bio se le ocurrió inaugurar la radio Punto 7 como medida de competencia? Para no tener tantas noticias y más música.
0: Ah. Chau, chau. ¿Sabéis qué siento yo y qué siempre he pensado? Radio Bio Bio.

0: Una de las radios más importantes dentro de nuestro país, ¿cierto? Es una radio informativa, es una radio mucho más seria, también ponen música y todo, pero yo creo que necesitaban esa cosita más desordenada, chasconearse un ratito. Es lo que yo creo, es lo que yo pienso. 1, 2, 7. Entonces nosotros, yo siempre he dicho, somos como los hermanos desordenados de Radio Bio Bio.
1: Oiga, que tengas una linda noche.
0: Vamos a tener una linda noche, gracias a mi amigo. Nunca me habían deseado tanto una buena noche, Guato. Y se lo agradezco de todo corazón porque uno necesita tener una buena noche.
2: Oye, queridita, que tengáis linda noche.
0: Gracias, muchas gracias. No hay nada más lindo que tener una linda noche.
3: Carinita, ella es de Los Ángeles. ¿Y cuántos ángeles son, Carinita? ¿Cuántos ángeles serán?
0: No, yo creo que si hablamos de cuántos ángeles hay, yo creo que tenemos hartas angelitas acá en la radio. Tenemos hartos.
4: Oye, Carinita, una consulta. ¿Por qué el tío Casirupi no transmite para las demás regiones?
0: Porque el tío ya no está con nosotros.
5: Oye, Carinita, te he visto. Yo vengo de Cholchol, de acá camino a Galvarino. Vine a Cholchol, vine a Temuco, vine a Cholchol y ahora me voy a Galvarino. Camino a Galvarino y todavía estás en la radio. ¿Qué hora, hasta, ¿desde qué hora hasta qué hora trabaja usted, señorita? ¿O no descansa?
0: Desde las 11:30 de la mañana hasta las 9 de la noche. Ese es mi horario, la hora.
6: Hola, señorita Karina, ¿cómo estás? Aquí terminando la jornada laboral, desde Los Ángeles estoy llamando. ¿Usted me podría hacer un favor? ¿Usted me podría cantar el cumpleaños feliz? Oh. Para ver si con la canción se acuerdan de llamarme algunas personas.
0: Siquiera.
6: Por favor.
0: Oye, Gabrielito, broma, ¿en serio? ¿Cómo nadie te va a cantar cumpleaños feliz? Mi amigo. ¿Será porque es martes nomás hoy? ¿Cantamos el cumpleaños feliz, Guata? No le hemos cantado cumpleaños feliz a nadie hoy día, ¿no? Andamos como tirados de cumpleaños.

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1: Para ti, amigo Gabriel, con todo nuestro amor y cariño de parte de todo el equipo de Radio.7 a nivel nacional, te deseamos un feliz cumpleaños. Sabemos que somos los primeros en saludarte y nos sentimos muy feliz por eso. Disfruta esta noche ya, ¿cierto? Que tenga una buena noche tú también. Disfruta tu noche y que sea un año lleno de muchas bendiciones, mucho amor, mucha paz, mucho dinero y lo más importante, como siempre les digo, chiquillo, mucha salud. Porque sin salud no hacemos nada en esta vida. Así que Gabrielito, con todo nuestro cariño, gracias por ser parte de la familia de Radio.7. No te sientas nunca solo porque aquí estamos acompañándote. Tu gran familia, llamada .7. ¡Vámonos a México, güey! Ahora viene los mariachis.
2: Estas son las nochecitas.

0: Le gustó su saludo. Pobrecito, nadie se ha acordado de saludar.
1: Feliz cumpleaños, Angelito Gabriel. Ángel Gabriel, feliz cumpleaños.
0: Viste, feliz cumpleaños te desea nuestros auditores también, Gabrielito, con todo el amor y cariño de tu familia de La Punto 7.

0: ¿para qué andar buscando otras familias si nos tenemos a nosotros?
1: Dejé grabado el saludo, Karinita. Muchas gracias, muchas gracias. Punto 7 ahí, siempre poniéndose con la felicidad de los auditores.
0: Lindo, qué rico, qué rico, qué rico. Y acuérdate que tengas una linda noche.
2: Hola, Chivita Karina, por este lado Valparaíso, Quinta Región. Le mandamos un saludo al amigo Gabriel, que siga completo mucho más por este lado. Sí, Carlito.
0: Mira, desde Valparaíso.

0: Bendiciones.
1: Oye, Karinita, ¿tú le puedes dar un mensaje al Gabo, al Gabriel? ¿Te acordás de hace un tiempo atrás que el Gabriel tenía que pedir permiso a la polola para ir a jugar a la pelota? Y no lo dejaban ir a jugar a la pelota porque, ¿verdad?, se rompía la rodilla o se la echaba a perder. Ahí se la echaba a perder otra vez. Tiene mala la rodilla, una semana en cama.
0: ¿Por qué no lo invitan a jugar pádel mejor? Yo creo que ahí le va a ir mucho mejor. Pucha, oh, otro Gabrielito. Gigi.
2: Aprovecho a despedirme, Karinita, que tengas buen retorno a casita. Un abrazo gigante para todos los que estuvieron ahí en las señales de Radio Punto 7 y esperamos escucharnos el día de mañana, si Dios así lo permite. Cariños, cariños, cariños, mil. Yo soy un 7 y tú.
0: Muy bien. Chao. Chao, Gigi.
2: Saludos desde los Puerto Montt, que tengas un excelente y feliz cumpleaños.
0: ¡Aguante, Gabriel!
3: ¡Cani! Se cortó justo la señal cuando lo estaban comentando. Si lo puedo volver a repetir de forma breve, ¿qué era el nombre? Eso, Cani, ya estamos llegando al final del turno. Un placer escucharte. Muy agradable. Gracias por alegrarnos la tardecita. Y eso, que tenga muy buen retorno. Saludos, la estaré escuchando.
0: Saludos, mi amigo Freud. Aguante, Freud.
4: Hola, Karinita hermosa. Todavía te estamos acompañando aquí. Ya te queda poquito ya para irte a descansar. Karinita, ¿y por qué te desean tantas buenas noches?
0: No lo sé, porque... Y
4: eso es para Navidad. Pues, Karinita, ya mi niña que viene a casa, que se estén esperando con la rica 11 y lo estamos escuchando mañana, si Dios quiere. Chao, chao. Yo soy Ofer y tú...
0: También nosotros todos somos un 7. Ya tiramos el mensaje de Gillo, ¿no?
2: ¡Ah! Y que tengas buena noche.
0: Muchas gracias. muchas gracias. Ustedes también, chicos. Recuerden que tengan una maravillosa noche.
5: Buenas noches, Karinita. Que llegue bien a casita. Saludos a Juanchi, a Juancito, a Juan, a tu Juan. Muchos saludos. Que estén bien. Y tengan una muy buena noche.
0: Igualmente, mi Aquiles precioso, te mandamos muchos abrazos. Aquiles estuvo de cumpleaños ayer también. Ayer era un programa dedicado a Aquiles y hoy día a mi amigo Gabriel. Lindo. Mira, aquí quedaron unos mensajes pendientes, Guatán.
6: Señor Héctor, tiene la bolita ahí. Llámalo.
0: Oye, todos pedían que llamara a don Héctor, pero don Héctor se acuesta con las gallinas. ¿Cómo lo voy a llamar por teléfono? Era imposible llamarlo. Oye, Carlita, qué lindo le quedó el dibujo a las sayones secas. Yo creo que por ahí va la cosa a la niña.
4: Pero que está tranquilo nomás, tranquilícese.
0: Voy a estar subiendo el video que nos mandaron de cómo se veía Santiago hoy día, brígido. ¡Brígido!
7: Karinita hermosa, que tenga un buen regreso a tu casita, a tu depa, y nosotros aquí siempre fiel escuchándote. Me alegras la tarde. Que descanses, amiga linda.
0: Gracias, amiga Anita. Hoy mi beriberito apareció. ¿Cómo estás, Chanchi?
8: Chao, mi Cali Cali, que estés bien.
0: Que tengas buena noche.
8: Yo
0: estoy
8: terminando igual, besitos, saludos.
0: Saludos.
9: Chica Karina, bueno, que tenga un buen retorno a su casita. Bueno, le hizo excelente su trabajo, me alegro escucharla siempre. Bueno, y no sé, alguien por ahí estaba preguntando quién es Raulito, aquí en Valparaíso, la emisora de la Radio Punto 7 en Valparaíso, sale el Raulito y dice, hola muchacho, por eso preguntan por Raulito.
0: Ah. Yo conozco a Gabo, a Maxi y a Franz, ¿no más?

0: Muy buenas noches, la mejor compañía, la mejor radio, lo mejor de lo mejor. Bomba. Un saludo, señorita Evelyn, Radio Corazón.
1: Mira lo que me falta.

0: Bravo. Y la estaré escuchando mañana otra vez aquí, un fiel auditor desde Los Ángeles.
1: Grande Los Ángeles. Recuerden que vamos a estar juntitos mañana en el mismo horario, en el mismo canal, de 1 a 3 de la tarde Valdivia, de 5 a 7 de la tarde Temuco, de 7 a 9 de la noche para Chile y el mundo.
2: Oye, Cari, quería hacer una consulta, aprovechando antes que te fuera. No sé si está escuchando Jorgito de la Vulca. Quería saber si Jorgito de la Vulca atiende los domingos, porque como yo ando hueleando, anda mucho vehículo en pana y de repente necesitan, por ejemplo, la otra vez necesitaban una vulcanización para el día domingo. Y me acordé de Jorgito la Vulca.
1: Llamémoslo.
2: Si está por ahí, que se está escuchando.
1: ¿Alcanzamos o no, guatón?
2: Ah, te paso una linda noche, Karinita.
1: Muchas gracias. Llamemos a Jorgito, a ver, aquí está Jorgito. Voy, ojalá, a ver, permitir. Ojalá me conteste. Voy a decir, ya está, ¿qué anda? ¿Qué andáis llamando, eh? Ojalá me conteste, Jorgito. Le sacamos la duda al tiro nomás y a Freud.
3: ¡Aló!
1: ¡Aló, Jorgito! ¿Cómo está ahí?
3: ¡Bien, bien, bien!
1: ¡Qué
3: allí! ¿Cómo estamos?
1: ¡Bien! ¡Excelente! ¡Qué rico poder estar hablando con usted en vivo y en directo!
3: Igual aquí compartiendo con los amigos acá, Julio, mi amigo también acá.
1: ¿Qué se siente que lo estemos llamando de la radio hasta ahora?
3: Sí, se siente muy, muy alegría porque siempre escucho la radio.
1: Jorgito, bájale un poquito a tu radio para que nos podamos entender los dos. Jorgito, me están preguntando acá nuestro amigo, nuestra familia de Radio Punto 7, ¿usted atiende los domingos?
3: Sí, también.
1: También los domingos, ya, eso es bueno, entonces vamos a pasar el datito. Para que lo vayan a ver allá a la Vulca, po.
3: Encantado, cuando gusten.
1: Ya pues, hay cualquier cosa, yo le voy a mandar su número al amigo Freud, ¿ya?
3: Listo, y un placer escucharla también, pues.
1: Igualmente.
3: Aquí estamos en la Vulca.
1: Un abrazo, un beso gigante y que pase una linda noche.
3: Igual. Punto 7, gracias.
1: Chao, Jorgito. Ya, salimos de la duda, Freud. No se diga más.

Es así, pues bueno. Y ahora sí que nos vamos. Cuídense, los quiero mucho. Abrazos, besos. Son un 7.

0: terno en la playa, en Acapulco, en Salina, en Reñaca, y tocaba unas maracas o un pandero, y transpirado con los bototos y con terno. ¿Ah? El Coco Loco, y en Aurora, por ahí, de la calle El Agua para arriba. Por ahí, el aquí.
1: Carinita, yo no quiero ser menos. Igual te voy a desear una buena noche, linda, exquisita, regaloneada noche. Un beso.
2: ¡Feliz cumpleaños, Gabriel!
3: Es un loro Terian, Karina. Mira si existen los loros Terian. Se cree perro este loro.
4: No te vayas.
5: No, si se comieron a Raulito. Me siento un poco mejor.
6: No, pues Raulito era una grabación que ponían ¡Hola muchacho! Pero lo que pasa es que la empezaron a usar en una radio, por lo tanto dejaron de usar aquí en la punto 7. No, pues Raulito era una grabación que ponían ¡Hola muchacho! Pero lo que pasa es que la empezaron a usar en una radio, por lo tanto dejaron de usar aquí en la punto 7.
0: Chao, Karinita. Vamos camino a jugar ahora. Un abrazo, ya dejamos Pretty Woman.
7: Karinita, mañana le muestro el trabajo. Ahora no lo planteé a terminar. Un abracito, que llegue sin novedad a tu casita. Ven.

Buenas noches, mi reina, que descanse, que me la cuiden y me la mimen. Y muchas gracias por acompañarnos y alegrarnos la tarde.

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1: Y no se olviden que tengan una linda noche. Chao.
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0: Rosanna. Filo, filo. Filo, filo contigo. Filo, filo. Ya estamos. Buenos días. 6:03. Listos por acá para comenzar con este único, espectacular, sensual, imitado pero jamás igualado show de la mañana en esta edición del día miércoles, llegando por acá a este 26 de agosto. Estamos casi ya hoy. Casi, porque el martes de la próxima semana vamos a poder decir todos juntos, pasamos agosto, y vamos a hacer un programa especial ese día. Vamos a hacer un programa donde vamos a escuchar a la gente con sus historias de agosto, porque ya vamos a estar en septiembre. Sí. De más que pasamos agosto. Les damos la bienvenida, les enviamos un abracito. ¿Qué pasó? ¿Qué pasó?
1: Ya me quiero con manjar, Julián. Filo contigo, Julián.
0: Filo contigo. Espérate nomás, voy a contar tus secretos. Oye, ¿cómo están? ¿Cómo les va? Mucho... Espérame, que me está sonando una de las tantas alarmas que tengo. Ahí sí. Tengo como 100 alarmas. Claro, la alarma de las 6:04 es por si acá me quede dormido. ¡Oh, Dios mío! Ya, lo que les preguntaba, ¿cómo está? Mucho sueño, mucho frío. ¿Todo bien a esta hora o no?
2: ¿Cómo estás, Julián? Buenos días. Yo voy viajando a buscar paciente. ¡Hágalo un coche! Venga, buen día, viejo. Un abrazo.
0: ¡Buen día, amigo! Oiga, váyase con mucho cuidado porque está re peligroso para manejar. Está complicada la ruta con el tema de la lluvia. Pavimento resbaladizo. Con cuidado para allá nomás, amiguito, ¿vale? Ya muy pronto voy a estar revisando lo que pasa con el tiempo el día de hoy con el informe completito. Vamos a estar revisando calidad del aire, resumen de noticias y varias cosas que van a pasar hoy, miércoles 26 de agosto. Saludos para todos los César que están de santo. Si usted conoce algún César por ahí, algún amigo, vecino, colega, saludos a todos los César, ¿eh? Los Césaritos. Que lo pasen increíble en este día de su onomástico. Los cumpleañeros o la gente que celebra alguna fecha en especial, también por acá, se van reportando al WhatsApp de siempre, ¿eh?
3: +56 452 59 22 10.
0: Exacto. Ya, y la primera hora de programa siempre es como tranquila, ¿se han dado cuenta o no? Saludos de la gente, todo lindo, que tengas un buen día. Buenos deseos, todo ordenadito. Y después ya llegan los Celta, los Kaiser, los Jaime. Los...

0: Bueno, bueno, ya son las 6:09, arriba, arriba, 6:09. Vamos a saludar a la gente. ¿Cómo está la gente? ¿Qué se teje? ¿Qué se cuenta? ¿Qué hacen de bueno hasta ahora?
1: Buenos días, Juliancito, saliendo de la República.
0: ¡Oh, se le cortó el mensaje! Amigo Arsenio, se le cortó el mensaje, grábelo de nuevo. Buenos días, aquí estamos con el Chino. ¿Cómo anda, Chino?
2: Buena, buena, Julián. Buen día a todos los puntos 7. Acá el Chino Millar de Nueva Imperial. Hoy tenemos fuchigol, fuchigol. Hoy juega papá. Yo soy un 7 y tú.
0: ¡Fuchibol!
2: Imperial saliendo de la patita.
0: Grande Chino. Oye, hoy tenemos Copa Chile acá en nuestro país, así que les voy a estar contando cuáles son los partidos que se juegan y la hora exacta. ¡Imperial el Alto! Saliendo la Ivetita. Oye, los saludos de la Ivetita cada vez son más fríos, ¿ah? Primero era, hola amigo, buenos días, que tengas un hermoso día. Después, unas caritas felices. Después un hola y ahora dice, buenas, buenas nomás. ¡Frío, frío, frío! ¿Cómo está, amiguito Jonás? ¿Qué tal, oiga? ¿Se escucha o no? No sé por qué no se escucha el audio de Jonás, amigo.
3: Muy buenos días, Julián. Ay, sí. Qué rico escucharte. Un gran saludo a toda la familia Punto 7. Acá con todo mi equipo, terminando algo de Pedro al Día y dirigiéndome a Santa Rosa. Somos 7. Chao, chao.
0: Eso, ahí estamos con Jonás, tempranito trabajando. Buen día, Jonás, para ti y para tu equipo. Recorriendo las calles de Temuco, Alexis de Los Ángeles dice: buenos días, amiguito Julián. Por acá, reportándome, te contaré que llovió toda la noche y hoy será un día de mucho trabajo. Saludos para mi coleguita Pablo, que es un 7, así que vamos con todo el power por este nuevo día. Saludos a todos los amigos de la Punto 7 de parte de Alexis. ¡Grande, Alexis! ¡Grande! Ya, ahora sí, Arsenio.

0: ¿no? Lo que pasa es que tengo el computador pegadísimo. Yo creo que lo voy a tener que reiniciar cuando me dé la música.
1: Ah, ahora sí, Juliancito. Muy ahora buenos sí. días, Julián. Saliendo de la República Independiente de Cholchol, Temuco Metrenco, vamos por el ombligo de la semana, día miércoles. Bendiciones para todos los puntos 7. Somos un 7 y tú.
0: Ahí sí, pues ahí se escuchó, amigo. Saludos para ti, Arsenio, en la ruta con todo el ánimo.
2: Ay, amiguito, ¿qué más quieres que te diga? Hola, amiguito de mi corazón, ¿cómo estás tú? Que tengas un buen día. Ay, si tengo más sueño que...
0: Sí, sí, yo te deseo nomás, amiga, porque yo entiendo que mandar mensaje a las 5 y algo, 6 de la mañana, uno lo justo nomás, puro sueño. Pero vamos que se puede, ¿ah? Atención, mi gente, porque el día de hoy se nos viene lo siguiente con lo que es el tiempo y también con la calidad del aire. Ojito, ¿ah? Amigos del sur de Chile, tenemos hoy buena calidad del aire en Los Ángeles, Temuco, Padre Las Casas, Valdivia, Osorno, Puerto Montt y Puerto Varas. Aire limpiecito. Respecto al tiempo, se nos viene lo siguiente para hoy, amigos de Los Ángeles, máxima de 14 grados, cielo cubierto, lluvia, probable tormenta eléctrica y viento que puede llegar a los 50 kilómetros por hora. Revisamos Temuco y Padre Las Casas, hoy máxima de 13 grados, cielo cubierto, lluvia, viento de hasta 50 kilómetros por hora. Valdivia, máxima de 10 grados, cielo cubierto, tenemos chubascos para hoy, probable tormenta eléctrica y viento de hasta 60 kilómetros por hora. Llegamos a Osorno para contarte que hoy la máxima por allá por Osorno será de 11 grados, cielo nublado, chubascos, probable tormenta eléctrica, viento de hasta 60 kilómetros por hora, por allá por Osorno. Puerto Montt y Puerto Varas, máxima de 10 grados, cielo nublado, chubascos y viento de hasta 70 kilómetros por hora. Isla de Chiloé, Ancud y Castro, máxima de 11 grados, cielo nublado, también chubascos y viento de hasta 70 kilómetros por hora. Se nos viene con Tuti y Oya. Bueno, nada que hacer, ¿eh? La magia del sur, estamos acostumbrados. ¡Ven pa' acá, lluvia! ¡Ven pa' acá! ¡Malaya! ¡Ven! Ya, estamos con el tiempo y también con la calidad del aire. Oye, tengo por acá al Papi Luis que dice, hola Julián, la Ivetita, respecto al saludo contigo y el saludo con Sandu, es diferente la calidez del saludo. Sí, me he dado cuenta que Sandu le pone como, hola Sandu, Sanducita. Hola, un abracito. Sí. Tienes razón, Papi Luis, ¿eh? Tienes mucha razón, amigo. Sí.
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aplauso. Ya son las 6:22, ahí estábamos revisando la música de la mega puesta, recordando con eso que se llama Compárame y también el mix Raga de Mecano. Buena, buena, buena. Dice por acá, hola Juliancito, buenos días, las tías Cecilia y Macarena desde Los Ángeles, te saludamos y te damos las gracias por alegrarnos las mañanas, un abrazo. Oh, muchas gracias. Gracias por estar ahí, ustedes todos los días también tempranito, dejando un saludo, comentando, escuchando la radio. ¡Abracito, chica! Voy a revisar la prensa porque aparecen varias cosas. Yo creo que podríamos comenzar con el fuchibol, ¿cierto? ¿Les parece que comencemos con el deporte? Ya, perfecto. Vamos a comenzar con el fuchibol. ¿Se imaginan que yo del deporte a las 7:30 o quizás a las 8 de la mañana? ¿Cómo pelearían los auditores? Por eso damos el deporte temprano, pues. ¡Claro! Señoras y señores, tenemos el día de hoy Copa Chile. Tenemos dos partidos que destacan a las 20:30, el partido de Recoleta con O'Higgins, y también a las 20:30, el partido de Colo-Colo con Unión Española, en lo que dicen por ahí los expertos, que ya se filtró que será el debut de Bocinha en el arco de Colo-Colo hoy. Así que está bueno para ver Copa Chile en la tardecita. No es malo. Dos partidos entonces. Oye, ganó Temuco Femenino. Saludos a las chicas de Temuquito, que lo hicieron muy bien ayer, ¿eh? ¡Excelente! Destacamos en Copa Libertadores, Conmebol Libertadores. Se jugó anoche el partido de Independiente del Valle con Tolima. Ganó 3-1 Independiente del Valle. Si eres fanático de las copas internacionales, tenemos el día de hoy la Conmebol Sudamericana, el partido de River Plate con Santa Fe. Este partido se juega hoy a las 20:30. Ahí estamos revisando un poquito de fuchibol a esta hora de la mañana. Vamos a la prensa. Oye, esto impactante, ¿eh? Cuando nos enteramos de esta noticia ayer, todos quedamos con la boca abierta, porque el duodécimo juzgado de garantía de Santiago decretó internación provisoria para la joven de 14 años, formalizada por la muerte de su madre de 46 años, esto en la comuna de San Joaquín, tras ser golpeada repetidamente con un martillo. Es un caso que, como les digo, nos dejó a todos con la boca abierta. Hablemos de política. El subsecretario del Interior, Máximo Pavés, se refirió al fallo del Tribunal Constitucional que, por 9-1, rechazó el requerimiento presentado por el gobierno contra el artículo 31 de la mega reforma, norma que exige la reconexión de servicios básicos entre 24 y 48 horas tras una catástrofe de manera gratuita para personas y también para MIPYMES, aun cuando haya servicios impagos. Bueno, ¿qué es lo que dijo el subsecretario? Los fallos se acatan. Así que lo van a aceptar. También ayer hubo una polémica por este tema del Estrecho de Magallanes, una polémica con Argentina. Bueno, el presidente José Antonio Kass también se refirió a la controversia por el Estrecho de Magallanes, luego que el gobierno argentino reaccionó a los dichos del general Valverde y emitió también un comunicado en el que reconoce los tratados de 1881 y 1984 como marco vigente. ¿Qué es lo que dijo el mandatario? El canciller fue muy claro y agradecemos también las del gobierno argentino, reconociendo la soberanía del Estrecho de Magallanes, que es chileno, dijo brevemente el mandatario. Puras polémicas. Ah, oye, me faltó contar una cosita del fútbol, se me fue. El delantero de Colo-Colo, Javier Correa, fue citado por el Tribunal de Disciplina de la NFP, según informó la prensa. La citación se produce luego del gesto obsceno que el delantero colocolino realizó tras la victoria alba sobre la U en el Superclásico. ¿Cuál gesto? Ah, si ustedes lo vieron en la red.

0: El árbitro del encuentro, Juan Lara, no consignó el gesto en su informe y según se conoció durante la jornada, la U denunció el gesto del futbolista la tarde del día lunes. México reafirma apoyo a Michelle Bachelet para liderar la ONU pese a quedar rezagada en votación. ¿Qué es lo que dicen desde México, en este caso la presidenta mexicana? Consideramos que es una mujer que representa una visión de construcción de la paz, de defensa de los derechos humanos, de defensa de los derechos de la Carta de Naciones Unidas, que así lo ha mostrado y por eso nosotros como país la vamos a apoyar. En este caso, palabras de la presidenta mexicana. Mish, algunas de las cositas que aparecen en la prensa y te contamos a esta hora de la mañana. Buenos días.
1: Hola Julián, ¿cómo estás? Buen día. Oye, tan temprano estás armando polémica con política, con fútbol. No, así no se puede.
0: ¿Se acuerdan que yo les dije al principio que ojalá que no lleguen los Celta, los Kaiser a la primera hora? Bueno, me equivoqué. Ya llegó Celta, ya se puso tóxico el programa. Hola, hola.
2: Buena, Julián. ¿Te dais cuenta que son lloronas y sapos más encima? De un brillo las madres.
0: Hola, buenos días.
3: Buenos días, Julioncito. Yo por acá comenzando el día con la mejor compañía.
0: Yanita. Estaba
3: preparando a la pequeña para el colegio. Y yo disfrutando mi último día de descanso. O sea, hoy no hay feria. Recuerda que no hay feria. Y ya mañana salimos a trabajar. A poner el hombro. Amigo lindo, que tengas un bendecido día, una hermosa mañana.
0: Gracias, amiga.
3: Y por supuesto, saludos para ti.
0: Muchas gracias, Yasnita, que el día de hoy no trabaja porque recuerden que no hay Feria Pinto por aseo general. Hoy no hay atención en la Feria Pinto. Mucha, yo justo hoy quería comprar unos marisquitos de la Yasnita, pero no va a estar.
4: Buen día, Juliancito. Nota que siguen llorando los de la U. A ellos no les gusta andar haciendo gestos, po. Cuando Marcelo Díaz lo hizo ahí, se quedan callados. Y lo de Correa no fue tan grave, son exagerados. Pero son llorones. Tienen la realidad bien alterada, igual que los argentinos, creyendo que el estrecho es de ellos. Creen que tienen casa y tienen historia.
0: Ahí está la gente comentando.
5: Hola, Julián, buenos días. Y siguen sapeando las madres, siguen sapeando.
0: Ahí está la gente comentando.
6: Julián, avisa la parte, ¿sabes de qué día va a estar cerrada la feria?
0: Ahí está la gente comentando.
7: Los simios, como son todos una mancana ordinario, obvio que se van a defender, po.
0: Ahí está la gente comentando.
8: Julián, y hoy día me iba a rajar contigo con una cazuela en la Feria Pinto. Bueno, para la otra será...
0: Sí, o si está cerrada la feria, amigo. Sí. Nada que hacer, Celta. Son las 6:30.
9: Los simios.
10: Me he quedado frío, viejo, cuando abrigaste.
0: Ya, dejen de pelear.

0: Quintanilla, pariente. Pariente. Ya son las 6:37, la música de María José Quintanilla. Ahí estábamos revisando La Maleta, pegadito también a esta hora, de la música de Wisin y Yandel con Te Siento. A levantarse. Vamos, vamos. Hola, amigo, ¿quería decir algo usted?
1: ¿Aló? De acá desde lo alto se escuchó un ladrido ahí, un llanterío.
0: ¿Usted quería decir algo,
2: amigo? Hola, Julián, muy buenos días, Patito Saavedra para acá. No, si va a estar abierta la feria, o sea, cerrar la feria.
0: Ya.
2: Saludos para todos.
0: Patito. Muy bien, quiero hablar con ustedes una situación que nos tocó vivir ayer, sobre todo ayer en la tarde, cuando me fui a las redes sociales y me fui a revisar algunos mensajes que tenía ahí en el privado, en el inbox. Cámbiame la música, amigo. Resulta que me llegaron algunos mensajes como: Julián, ¿qué estás haciendo? ¿Puedes mirar para arriba? ¡Mira para arriba! ¡Chop! Y me doy cuenta que estaba el cielo o el atardecer algo rojo. No sé si ustedes se dieron cuenta. Y me fui a las redes sociales rápidamente y sí, mucha gente subía imágenes, videos, fotos bonitas, se veía muy bonita y aparecieron al tiro lo Héctor de Lautaro, que oye, prepárense porque el profeta, que el terremoto, que seamos en la tierra, que estamos en los últimos tiempos, que ¡ay! Entonces, básicamente, a esta hora de la mañana quiero hablar con ustedes de lo que pasa con el cielo rojo. ¿Y por qué se produce esto? Culturalmente hablando, resulta que el cielo rojo es un fenómeno óptico llamado candilazo. Sí, es un efecto óptico natural, en todo caso, llamado candilazo o arrebol, que ocurre cuando la luz del sol atraviesa la atmósfera y las partículas de polvo o las nubes dispersan los tonos azules, dejando pasar solamente los rojos y naranjas. Esta explicación o este fenómeno ocurre solo al atardecer o al amanecer, no, nunca al mediodía. Por eso ayer, cuando era atardecer, se pudo ver como un poco rojo el cielo. ¿Se entiende? Pero no tiene relación con sismos o con desastres naturales. Y eso fue lo que justamente yo vi ayer en las redes sociales. ¡Ay, que le ponen color! Bueno, lo mismo que pasó ayer en la tarde, hace algunos días se pudo ver en Colombia. Y hace algunos meses también me llegaron imágenes de Nueva Zelanda. En resumen, no pasa nada. Ya no pasa nada. No pasa nada. Quería aclararlo para ustedes. Es algo que pasa muy seguido, chiquillo, ¿eh? Dice por acá: mira, Julián, yo tomé esta foto ayer desde Barros Arana. ¡Ah, qué bonito! Esa foto de un arco iris. Qué bonito el arco iris, ¿eh? Vamos con la gente. Hola, hola. Buenos días.
3: El sistema HARP dejando sus huellas.
0: Hola, hola, buenos días.
4: Buen día, Julián, buen día, Julián. Aquí saliendo ya a buscar a los colegas en la ruta de nuevo.
0: Muy seguido, chiquillo, ¿eh? Saludos, amigo, hola, hola.
5: Hola, Julián, buenos días. Que tenga una linda mañana. Muchos cariños. Silvia de Los Ángeles.
0: Un abrazo para ti, Silvita, qué rico tenerte por acá. Lindo día. Buena, buena, Julián, de acá de Nueva Imperial. Saludos para todos los puntos 7. Desde muy temprano haciendo pancito con mi compare. Con mi compare. Con Wacky. Un saludo de parte del Ángelo, el Cuca. Ahí están los chiquillos. Pura farándula nomás. Estos cabros. La Iberita dice: amigo, yo acabo de ver lo mismo en las redes sociales. Se veía hermoso en todo caso el atardecer rojo. Yo creo que fue un atardecer para dedicar. Si el día de ayer no dedicaste el atardecer, fracasaste como pareja, po. Claro, po. Era la oportunidad, po.
6: Vamos, levántese.

0: ¡Vamos, levántese!
1: ¡Vamos, levántese! Muy buenos días.
2: Hola, Juliencito, buenos días por la mañana. ¿Cómo estás? ¿Cómo amaneciste?
1: Hola, amiguita.
2: Por aquí, bien, gracias a Dios. Ya saludando aquí a mi bebé, que ya están por irse a su labor. Y saludar también a mis titos del furgón acá en La Branza. Que sea una buena ruta, un buen día. Nos ayudamos mucho. Y eso, pues, Juliencito, que tengas linda mañana, lindo turno. Cariños.
1: Muchas gracias. Ahí estamos con Sonia Vascuñán, como todos los días, dejando un saludito. Gracias, amiga. Gracias, gracias. Muy bien, quiero hablar otra cosita con ustedes. Esto tiene que ver ya con la parte musical, porque resulta... Ah, espera, me deja escuchar a Patito. Patito, ¿nos quería decir algo usted, amigo? Sí, dígame.
3: Aguante, bocina, hoy día es el debut. Aguante, aguante.
1: Ah, ya.
3: Van a hacerlo a préstamo a Deportes Temuco, a reemplazar a Yerko Urra.
1: Ahí está, Patito. ¿Otro mensaje random, o no?
4: Con el auspicio de vamos, levántense, vamos, levántense, vamos, levántense, levántense, levántense. Estamos presentando el show de la mañana.
1: Ah, buena, buena. Gracias, amigo. ¿Otro mensaje random o no? A ver.
5: Bocina tendrá que brillar como en el mundial nomás, Julián. No es malastero.
1: Ahí estamos con la sección mensaje random. ¡Música! ¡Pam! ¡Oh, qué buen tema! A ver, resulta que le hicieron una entrevista a Adrián y los Dados Negros. ¿Quién no conoce a Adrián y los Dados Negros? Se llama Adrián Chauque, líder y vocalista de Adrián y los Dados Negros. Él es muy querido en sus tres patrias, Bolivia, Argentina y Chile. Tiene más de 40 años de trayectoria. El cantante está recorriendo por estos días el territorio nacional, luego comienza una gira en Argentina, después vuelve acá para las fiestas patrias y después se va a otra parte. Y así están los artistas. Bueno, le preguntaron a Adrián si le gustaría ir al Festival de Viña, que es como lo único que le está faltando en su carrera. Y él dice, sería un gusto ir al festival, pero ya no es un sueño, porque ya estoy de retirada. El vocalista de Adrián y los Dados Negros dice que en caso de llegar a la Quinta Vergara, claro, sería como una presentación solamente para sus fans, pero ya no con la misma energía de antes. Y yo creo que sí, yo creo que le faltan homenajes acá en Chile a Adrián y los Dados Negros por todos los shows. Yo era chiquitito, me acuerdo, chiquitito. Y Adrián ya cantaba, pues Adrián ya dejaba la tole y tole con la señora. Sí, creo que le falta un homenaje. No sé si está como para ir al Festival de Viña, claro. A esta altura sería como llegar a Antonio Río al Festival de Viña, o sea, en este momento, digo yo. Claro, ya está más viejito. Pero faltan homenajes en vida, ojalá, para estos artistas. Grande, Adrián y los Dados Negros. ¿Qué? ¿No se tomó un jote escuchando a Adrián y los Dados Negros? Grande, Adrián. Falta un homenaje, ¿eh? Falta un homenaje. Yo tengo como una especie de rabia con el Festival de Viña. ¿Se acuerdan cuando los Zumbale Primo estaban en su mejor momento? Pues se acuerdan, eso fue hace como 3 años, si no me equivoco. No los llevaron. ¿Se acuerdan cuando qué personajes estaban en su mejor momento? Pero en su mejor momento. No los llevaron. Claro, no los llevaron. Claro, sí, es un festival internacional, pero hoy aquí somos buenos para la cumbia y la ranchera igual. ¡Vamos con la gente!
6: Antonio Río, otro más que ojo a la patada con la señora.
1: Sí, pues, bueno, hablamos de Antonio Río hace algunos días, la cantidad de hijos que tiene en su tiempo también, colectivero parece que fue. ¿Aló?
7: Oye, Julián, ¿cómo eso dejaba la Tole Tole con la señora? ¿Que la señora andaba enamorada de él?
1: ¿Sí, vos? ¿Qué usted piensa que no, amigo? Si Adrián tenía cualquiera racha, chiquitito, lo veían usted, pero... Ya, vamos con más saludos. ¡Hola, hola!
8: Hola, Juliancito, mi churrito con más manjar, mi lindo, precioso, cosita maldita de mi corazón, ¿cómo está usted? Oiga, primero que nada, Adrián es de Católica, por 1, 2, 3 Católica, ¿viste que para inaugurar el nuevo Claro Arena? Segundo, Argentina y la UBA. Tercero, Chichita, saludo para Chichita, que anda contenta, anda dejando su colocolito, oye, que anda contenta ese hombre, qué bien, qué bien. Ya, yo soy un 7 y tú...
1: De veras que Adrián es de la Católica, pues se me había olvidado que fue ahí al Claro Arena en esa oportunidad, pues, con Miguelito. Buen amigo, saludos.
6: No, y Antonio era locutor radial igual, pues, creo que igual son bravos.
0: Juliané, Juliané. Yo cuando era cabrosito mi mamá me decía, pórtate bien y comete toda la comida, si no te voy a ponerte un video de Adrián y los dados negros, el cupo.
9: Buena, buena, Juliancito. No, a mí me da que Antonio Río no era taxista colectivero, era locutor de radio.
1: No, no, no. Bueno,
9: punto 7.
1: Quizás de otra radio, amigo, porque acá nos portamos muy bien. Sí.
10: Tenéis que callarle la cara de cuico que tiene Adrián nomás, hombre. De 1-3 católica.
1: 1-3 católica, ya. Vamos a la música, 6:47, pero eso. Ah, lo otro, los Vázquez me están preguntando acá por qué no van al festival. Nuestra amiga María. Bueno, los Vázquez estuvieron en una oportunidad, estuvieron a punto, pero ellos consideraban que, oye, re poco le estaban ofreciendo para ser uno de los grupos más importantes de Chile, y también en algún momento por parte de su pensamiento que no han aceptado nunca una invitación para el Festival de Viña. Sería bonito ver a los Vázquez ahí, ¿eh? Sí.
11: Siendo tu amigo, siempre contigo.
1: Vamos con Cris y Ángel. Esto es Carita de Ángel.

0: Entonces, Adrián y los Dados Negros es el hermano mayor de Miguelito. Ahí está, pues, si los dos son de la carta.
1: Hola, hola, Juliencito, hola, Juliencito. Aquí estamos escuchándote. Besos para ti, que sea un bello día para todos. ¡Eso! Los chunchos todavía llorando los chunchos. Y más, el árbitro no pudo haber visto eso porque él ya se había ido cuando Correa hizo la celebración, porque fue cuando estaban sacándose las fotos. Ahí fue cuando hizo la celebración Correa. Así que nada que ver el árbitro, sí, aquí.
2: Y yo veía los comentarios de la chiquilla en las redes sociales y parece que le gustó la celebración de Correa. Bueno, un abrazo, Paulita. 6:51. Esto sigue. Ya, pues, levántate, oye.

0: ayer. Oye, ¿se acuerdan que estábamos hablando hace algún ratito de los saludos fríos? ¿Sí? Ya, aquí me llegó un saludo frío.
1: No, hola, tengo tuto. Buen día, amigo.
0: Pobrecita la tita, está despertando. Ya, pero lo considero un saludo muy frío. También estaba revisando el saludo de Carlita, que el día de hoy ni siquiera le alcanzó para audio. Solamente nos envió un sticker. Saludo frío. Frío, frío. Vamos con saludos con energía. Mejor vamos a escuchar a los Guzmán.
2: Hola, Juliáncito, soy la Has.
3: Soy la Con.
4: Soy el Ignacio.
5: Soy el Ricardo.
6: Y yo, su padre de las casas, somos...
2: ¡Los Guzmán! ¡Vamos, un 7 y tú!
0: ¡Ahí sí, vos!
7: Hola, hola, Juliáncito, aquí despertando contigo, prendí la radio al tiro, que tengas buen día.
0: Buenos días, buenos días, amiguita Aide, que te vaya espectacular en este miércoles.
8: Hola, adiós.
0: ¡Oh, el saludo frío! ¡Oh, el frío! Hola, buenos días.
8: Oye, pesado, pero si no pasáis mi audio, pues aquí estoy haciendo apelaciones hoy día.
0: No, frío tu saludo, frío.
9: Julián, soy Eric y solo soy Celta. Soy un 7. ¿Y tú?
0: Gracias, Celta, gracias, amigo.
10: Y Julián, los saludos fríos tienen que mandarlos de los de la Católica, ni que son pechos fríos o mármoles, mané.
0: Hola, buenos días.
11: Hola, Juliáncito, buen día, amigo. Guía de camino a la chamba, pasando a reportar sintonía. Que tengas una buena jornada. Un abrazo.
0: Abrazo, amigo. Lindo día. ¿Alguno más por acá antes de la pausa?
12: Oye, para esa niña que mandó el mensaje recién de que Correa, que nadie lo vio. Oye, todo.

0: No lo vieron, hay niños también en pantalla que ven esas cosas ordinarias. Para mí eso es ordinariez. Esa weá, disculpando la palabra, no es profesionalismo.
1: Ahí está la gente, mina. ¿Aló?
2: Hola, churri, churri. Vas por aquí a reportarme, a desearle un excelente día a usted y toda la familia Punto 7. Desde acá, desde Pillar el Nuevo, trabajando con mucha lluvia, pero en su grata compañía. Soy un 7, ¿y tú?
1: ¡Buen día, amiga!
3: Buena, buena, mi bizcochito, mi bolsita de 10. Buen día, buen día. Ya estamos trabajando ya.
1: Buen día, buen día.
4: Lo vi, viste, mira, dice ordinario al Correa y el mazo a garabato, igual hay niños chicos escuchando.
1: Oye, igual sí fue como raro que el amigo está, amigo, usted está tratando de ordinario a lo otro y salió con una grosería, pa' amigo. Ahí la embarró, amigo, ¿ah? Sí. Ya, te quiero contar que en efemérides el día de hoy, en algunas partes del mundo, es el día del perro, repito, en algunas partes del mundo. Ahí está el perro. Recordemos que el perro es considerado el mejor amigo del hombre. Son tan tiernos los perros, sobre todo los pitbull, los doberman, muy tiernos. Se celebra en Estados Unidos y en algunos países de Iberoamérica el Día del Perro. También hoy es el Día Internacional contra el Dengue. Recordemos que es una enfermedad que se transmite por la picadura de mosquitos infectados. Así que hay varias campañas contra el dengue. Y también hoy es el Día Internacional de la Actriz y del Actor. Se rinde homenaje a aquellos hombres y mujeres del género del cine, televisión y teatro que con su talento brindan lo mejor de sí mismos en el mundo de las artes escénicas. Yo estuve, no sé si ustedes sabían, yo estuve a punto de ser actor. Me llamaron de Marvel para reemplazar al Capitán América. Pero no quise, bueno, la verdad es que no. No, me quedo en la radio. Claro, básicamente porque teníamos los mismos rasgos físicos. Pero estoy feliz aquí en mi radio punto 7. Feliz aquí yo.
5: No sabía que el Papi Mickey y la Mami Mini eran actores. Me llegó un video de ellos.
1: Oye, no saben nada. El otro día un amigo me envió el video prohibido de la Chilindrina. No, me quedé traumado.

0: ¿Y qué personaje quería ella ser? ¿Qué personaje te habían ofrecido?
1: Ah, como les decía, el Capitán América, por ser físicamente similares, básicamente. No, no quise, amiga.
2: Para Capitán Calzoncillo nomás, yo creo, sí, me gustaría. Hola Julián, ¿cómo estáis? Buenos días, perrito Choco. Oye, yo tengo la colección completa de la Cilindrina, de la Doña Florinda, la y la otra chica.
1: Cochino.

0: Si todavía te cuesta abrir los ojos, te damos un par de minutos, pero no te duermas. Volvemos enseguida con más música y alegría de la Punto 7. La mañana se vive con actitud. Hacemos un pequeño alto, pero en segundos seguimos con más música, más energía y más Punto 7.
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0: ¿Viste que fue cortito? 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

0: Buenísimo. La música de ¿Qué personajes? 7 de la mañana con 14 minutos. Y así también estamos comenzando con esta segunda hora de programa.
1: Oh, ¡ay, Julián! Así da gusto comenzar un día con lluvia.
0: ¡Vamos! Así estamos. Muy bien, les voy a contar que nosotros no estamos solos, porque estamos como siempre con nuestros auspiciadores, a quienes vamos a saludar de inmediato. Ah, y aprovechando de saludar también a toda la gente que se está sumando recién a este show de la mañana. Recuerden que este show va todos los días entre las 6 y las 9 de la mañana.
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0: Exactamente. 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

0: 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Si te perdiste el tiempo más temprano, no hay problema, te lo voy a repetir, porque el día de hoy en Valdivia esperan una máxima de 10 grados, cielo cubierto, vamos a estar con chubascos, probable tormenta eléctrica y viento de hasta 60 kilómetros por hora. Eso para Valdivia, nos escuchan por allá en la 97.9. ¿Qué es lo que pasa con Temuco y PLC para el día de hoy? Atención, máxima de 13 grados en Temuco, cielo cubierto, lluvia con intensidad en la mañana. En la tarde pasaría a chubascos, tenemos probable tormenta eléctrica en la tarde, viento de hasta 50 kilómetros por hora hoy. Un día típico de invierno, ¿eh? ¿Nada que será? Algunos saludos random que tengo por acá. Saludos con ánimo, buenos días, buenos días.
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0: Muy bien, muy bien. Por acá dice... Hola Julián, el maestro Dani desde Ercilla. Regálame la canción El Teléfono del Grupo Alegría. Ahí está el maestro Dani con la Mari y todos los máster. Por acá por Ercilla, nublado, me dice... Grande maestro, maestrito. Lilian, saludos Lilian. Ahí escuchando Punto 7 también. Un abracito, Lilian. Bonito día. Hola, ¿qué tal?
2: Hola, Juliancito, muy buenos días, aquí con lluvia, pero bien, animosamente. Oye, quería saludar hoy día a todas las técnicas en Párvulo, hoy día el día de las técnicas en Párvulo, y principalmente quiero saludar a mi colega Patricia Obreque, del Jardín Angelito. Un abrazo para ella, una buena técnico, una buena educadora, excelente. Siempre con cariño y entrega para los niños. Un abracito y tú eres un punto 7.
0: ¡Eso! Que lo pasen bien, chiquillas, y felicidades por este día a celebrar.
3: Buenos días, Julián, por acá la mamá de Martina Fuentes.
4: Buenos días, Julián, por acá el papá de Martina.
5: Somos un 7 y tú.
0: Gracias, familia. Qué linda familia. Llegó don Luis Yanca. ¿Cómo está, amigo?
6: Don Julián Gutiérrez, buenos días. ¿Cómo está usted? Gusto saludarle. Me alegra que esté en sintonía de nosotros. O sea, nosotros en sintonía de usted en realidad. Sí. Juliancito, ahí te envío las carreras para el fin de semana, para los que están preguntando a dónde iba a ir a correr el Yanca. Bueno, ahí está. Ahí está el panorama para el fin de semana. Eso, Juliancito, ¿ah?
0: ¿Eh? Amigo, ¿por qué usted dice dónde va a ir a correr el Yanca? ¿Porque ahora usted se considera un caballo ya o no? Yo se lo pregunto porque igual respetamos cómo usted se perciba. Pero ya, voy a comentar el panorama que dice horarios, cancha hípica La Rinconada, Nueva Imperial. Esto es el día 29 de agosto. Este día sábado tenemos carreras a la chilena. A ver, 2 de la tarde la primera carrera. Corre el Botafogo contra el Villano. Después, 14:40. Después 15:30. Después 16:20. 17 horas, 17:30. Oiga, hartas carreras, amigo. Hartas carreras. Esto será, repito, cancha hípica La Rinconada de Imperial. Saluda a don Luis Yanca. Gracias, amigo. Y bueno, usted va a estar locuteando y pituteando, ¿cierto? Saludos, don Luis.
7: Oye, apareció Luis Yanca. Ayer habló como a las 12 de la noche, más o menos, llamó a la Cali. Te queremos mucho, don Luis Chanta.
8: Buen día, Juliancito. Parece que don Luis Yanca se está considerando yegua.
9: Oye, carrera nacional, ¿qué? Don Luis Yanca se cree caballo ahora.
0: Ya, gracias, don Luis. Aló, buen día.
10: Hola, Juliancito, ¿cómo estáis? Muy buenos días. Aquí ya en ruta, fiel a tu grata compañía, amigo. Oye, que tengo un gran día. Tú, la 7.7, mi familia que viene más nacido en camino. Mi gafi, la tita. Que día sea un gran día para todos, amigos.
0: Gracias, amigo.
10: Yo soy un 7, cuídate, amigo. Suerte en todo el día.
0: Buen día, amigo. Rumbo a la pega el hombre, como siempre, escuchando la radio. Grande y tal.
11: Buenos días, Julián. Aquí la alegría de las carreteras.

0: sin novedad por Ruecito Ortega con la Nachita al Liceo, el Lobo Solitario. Soy un 7.
1: Oye, Lobo Solitario, ¿te acuerdas cuando tú te reportabas algunos años y decías voy con la Nachita y la Nachita era chiquitita y ahora ya va al Liceo la Nachita? ¿Cómo pasan los años, chiquillos? Grande amigo Lobo Solitario. Profe Carla, ¿cómo está?
2: Hola, amiguito, buenos días. ¿Cómo estamos para comenzar este día miércoles? Yo ya aquí, casi lista para irme a trabajar. Que tengan todos un lindo día. Soy un 7. ¿Y tú?
1: Bueno, ¿cómo estoy yo? Preocupado, pues, profe Carla. Preocupado porque cada vez se está llegando más tarde, ¿ah? ¿Eh? Sí. Ah, y dice, saluda a mi chanchita. Saluda a la Anto que va con su papá el día de hoy a clases. Saludos para mi querida Anto, nuestra TikToker. Ya, saludos, profe, que te vaya muy bien, ¿ah? ¿Eh? Y por acá, una chica que está muy contenta, muy feliz, Jacqueline Alvarado. Ella es fanática de Deportes Temuco Femenino. Y dice, Juliancito, buenos días. Aquí nuevamente, como siempre, con mi saludo a las chicas de Temuco, que ayer hicieron un excelente partido y se quedaron con el 2-1. Agradecer igual a las personas que andaban en el estadio, a pesar del mal tiempo. Ahí fueron a M11 a ver el partido el día de ayer. 2-1. Ganó Temuquito, ¿ah? ¿Eh? A Recoleta. ¿Quién es Recoleta, güey? Bien, chiquilla. Bien, bien, ¿ah?
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1: Dale, que seguimos.

0: jovencito, te sacaste un temón, un school y con versión árabe. Cállate. Jovencito, se toca una de Vicente Fernández a la antigua.
1: Oye, buen tema ese que tocamos, ¿ah? La música de Daddy Yankee y compañía, revisando a esta hora la canción Mírame. Muy bien, vamos a ir a la pausa comercial porque el tiempo pasa volando y recuerda que estamos a esta hora con frigorífico Los Arrieros, que tiene la mejor carne de Temuco. 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Oye, datito para la gente de Temuco, no se olviden que hoy no hay Feria Pinto. Hay aseo general en la feria para que no se peguen el pique, pues ya van a estar ahí haciendo ese aseo que es súper importante. 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
2: Buena, Julián, buena música en la mañana.
1: Buena, buena. Buena, buena. Dice por acá, buenos días, Julián. Escuchando la radio como siempre, Glendis. Lindo día para todos y yo soy un 7. Un abrazo, Glendis. Hola, hola, dice por acá David Carvajal. Saludo para todos los estudiantes y docentes de la educación técnico profesional en su día. Espero que lo pasen muy bien, chiquillo, ¿eh? A celebrar con todo. ¿Qué mejor celebración que trabajar?
3: Cierto. Hola, Julián, soy Antonella, rumbo a mi colegio Mundo Mágico. Julián, hoy día estoy un poquito nerviosa porque tengo prueba de matemáticas, pero yo sé que me va a ir bien.
1: ¿Matemática?
3: Me he olvidado la ruta y yo soy un 7, ¿y tú?
1: Te va a ir muy bien. Es que matemática tan fácil. Mira, a ver, niño, a clase. ¡A clase! La matemática es una ciencia formal que estudia las propiedades, los patrones y las relaciones entre entes abstractos como los números, las figuras geométricas y los símbolos, basándose en el razonamiento lógico. Lo principal puede ser la aritmética, geometría, álgebra, cálculo y estadística, y nos sirve en el día a día para todo en Cibu. Calcular costo, administrar dinero. Ciencias como la física, la ingeniería, computación, medicina. Ah, sí. Yo sé, un loco. Oye, que te vaya muy bien en la prueba, ¿ya? Abracito, abracito. Oye, me acaban de comentar que seguimos conectados con la gente de Puerto Montt. Así que les enviamos un abracito. Puerto Montt, también la gente de Puerto Varas, Ancud y Castro en la isla de Chiloé. Yo hace poquito di el tiempo para Temuco y Valdivia, así que voy a repetir por acá el tiempo para Puerto Montt también. Nos escuchan por allá en la 101.9 Puerto Montt hoy, máxima de 11 grados, cielo nublado, chubascos y viento de hasta 70 kilómetros por hora. Y cerramos con la isla de Chiloé, Ancud y Castro, máxima de 11 grados para hoy, cielo nublado, también tenemos chubascos. Probable tormenta eléctrica y viento de hasta 70 kilómetros por hora. Igual es como frustrante. La semana pasada estaba primaveral, en la tarde salíamos de paseo un poco.

0: poco. Parecía que ya estábamos en octubre y ahora esta semana se encargó de decirnos el invierno, ¡ey, aquí estoy, loco! ¡Ey! ¡Ándate luego, invierno! ¡Ya, seguimos!
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0: Hola, Julián, y hoy día con la celebración de las parvularias, las tías organizarán un viaje a la nieve, ¿no?
1: No, no, sí, amigo, esas cosas pasan para allá, para el norte nomás. Acá en el sur la gente se porta bien, amigo. Oye, vamos y volvemos.
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0: Pásame mi carnet que se me cayó ahí. Es gracias. Gracias, coleguita. Gracias.
1: Julián, buenos días. ¿Andas con quequitos con para volar? ¿Por esa la canción? ¿Vuela, vuela?
0: Ah, ¿tú te refieres a quequitos mágicos? No, no, no. La verdad es que Sandu, tengo entendido que se maneja ahí con los queques mágicos. Pero lo que estábamos escuchando es la música de Magneto con Vuela, Vuela. Música para todos los gustos y para todos los estilos en este ombliguito de la semana. Día miércoles 26, saludando hoy a todos los César que están de santo. Algunos saluditos que tengo por acá, buenos días.
2: Buena, buena, Julio, ¿cómo estamos, Julio? Yo aquí voy camino a Vitruquén, a la planta de Surlata, a hacer un curso de bienestar animal, así que... ¡Ay, Dios mío! ¡Que me vaya bien!
0: ¡Ay!
2: ¡Yo soy un 7 y tú!
0: ¡Ay, vida! ¡Ay, saluda, amigo, que te vaya muy bien, ¿ah? Póngale con todo, Matatán. Hola, Julián, buenos días. Encontré unos documentos cerca del terminal de la línea 5 en Labranza. Estos documentos están a nombre de Dylan Alexander Sepúlveda y Nostroza. ¿Ya? Repito, a nombre de Dylan Alexander Sepúlveda y Nostroza. Veo por acá su carnet de identidad, veo su licencia de conducir y veo... ¡Oh, qué bonito! Veo que tiene un pancito de vida también ahí en su billetera. Oye, si alguien conoce a Dylan Alexander Sepúlveda y Nostroza, avisen porque acá están sus documentos para que... O Dylan, si tú no estás escuchando, háblanos a la radio, ¿ya? Ok. Hola, hola.
3: Hola, muy buenos días, Julián. Saludos y muchos abrazos desde aquí de Puerto Montt. Oye, me imagino que el chino hoy día va a tener cualquier solicitud de, para reunirse con las parvularias. Ya, abrazos.
0: Buen día, amigo. Saludos para Puerto Montt. Quiero repetir que acá en el sur las parvularias se portan bien, a excepción de la región metropolitana, por ejemplo. Allá, allá, sí, Sodoma y Gomorra, allá, pues, amigo. Pero acá es distinto todo.
4: ¡Valgo verga! Julián, Julián, buenos días, yo soy un 7, ¿y tú? Buenos días, buenos días.
0: Buenos días, buenos días. Saludos, amigos.
5: Buenos días, tío Julián.
6: Aquí el Mati se va tomando la mamadera y juntos somos
5: la banda de chupetes.
0: Buenos días, saludos, chiquillos, ¿eh? Familias completas reportándose, escuchando la radio. Hola, hola, ¿qué tal, festival?
7: Hola, amigo Julián, ¿cómo estás? Y ahora te mando un audio.
0: Carlita, hola.
7: Espero que hayas dormido súper bien, lo que es yo, amanecí con un lumbago, pero haciendo mis cosas bien, igual, dentro de todo. Eso, y por eso el sticker, porque amanecí así, literal, media apaleada.
0: Oh.
7: Soy un 7.
0: En mi tiempo se le llamaba resaca, amigo, amiga, en su tiempo. Claro. Por acá dice, hola Juliancito, hoy quiero enviar un saludo a todas las tías técnico en educación parvularia, reconocer y agradecer la hermosa labor que realizan día a día para nuestros niños y niñas, gracias por su cariño, paciencia, compromiso y dedicación para acompañar los primeros aprendizajes, celebrar cada pequeño logro y también entregar tan importantes reconocimientos en sus vidas. Así que hoy un día muy lindo, bu. Día... de las chiquillas, de las técnicas en educación parvularia, les enviamos un abracito. ¡Que lo pasen bonito!
8: Don Luis Yanca es un Terian.
0: Oye, y una pregunta a esta hora de la matina. Yo sé que muchos profesores y profesoras escuchan la radio en la mañana. Hoy, muchos colegios tienen reunión de apoderados. ¿Son ustedes parte de la reunión de apoderados de hoy o no? Por ejemplo, en mi caso, sí, hay reunión de apoderados de mi hijo. Acá un amigo se está reportando hace poco, también decía de la reunión de apoderados. ¿Tienen reunión de apoderados ustedes hoy? Espero que les vaya increíble y que reciban solamente buenas nuevas. Ninguna mala noticia. Ah, la profe Carla Media me dice, no, la otra semana yo tengo reunión de apoderado. Ay, ay, ay. Claro, en un momento, yo recuerdo las reuniones de apoderados de la Yaima, todavía me acuerdo cuando Fernandito iba a la Yaima. Ahora mi hijo ya está en tercero medio. Me acuerdo porque la profesora hablaba 10 minutos y decía, ahora vamos a dar paso a la directiva. Y empezaba la pelea, bueno.

0: Oye, 45 minutos alegando a la directiva. Que recuerdo. Saluda a la Yaima. Qué paciencia tenía la profesora, me acuerdo. Hola, hola, buen día.
1: Sí, hoy día me toca reunión.
0: ¿Te toca reunión hoy día? Hoy, oh, ojalá que sean puras buenas noticias nomás de tu guaguita. Vamos con todo.
2: No, Juliancito, Claret hoy día tiene campeonato de cueca. Tenemos carrete.
0: Ah, buena, buena, buena, buena.
3: Yo tengo mañana de la bendición.
0: Mañana hay reunión, amigo. Que le vaya excelente la reunión mañana. Ojalá puras buenas noticias. Yo hablé con los niños hace algún tiempo, con los niños y niñas, y les dije, por favor, póngale bueno en el primer semestre, porque el segundo ya pasa volando, hay hartos feriados. Espero que me hayan hecho caso.
4: Hola, hola. El lunes tuvimos reunión de apoderados.
0: ¿El lunes? Ay, ay, ay. Bueno, espero que esté todo bien, ¿ah? Dice por acá, Daniel, reuniones puros cagüines. No, no, si en algunos cursos son buenas las reuniones, son interesantes, pero en otros realmente es pura pelea.
5: Ayer tuvimos reunión y nos enteramos hoy día. Yo soy un 7 de IQ.
0: Ah, pero amigo, ¿cómo? De seguro que usted no está en el grupo de WhatsApp del curso, po.
6: Queda la pata ahí con las viejas conflictivas, nos faltan, Julián.
7: ¿Cómo estás, Julián Gutiérrez? Oye, nosotros tuvimos reunión de apoderados ayer. Tuvimos más buenas noticias que malas noticias.
0: Ah, bueno.
7: Mala noticia que Gaspar come en clase y Michuki se pega las pestañones en clase, guacho. Así que parece que le van a quitar el teléfono.
0: Chupa, ya.
7: En la nochecita como a las 10 porque parece que está hablando mucho con el guaret. Así que le van a cortar.
0: Pero yo creo que está bien, porque, a ver, si se está quedando durmiendo en clase, si le pillan durmiendo, es porque no está durmiendo bien, así que usted tiene que decirle, páseme el teléfono a las 10 de la noche para acá, se lo devuelvo al otro día, porque la noche es para dormir. Muy bien, amigo, muy bien.
8: Hoy, Julián, y yo me levanté con la mala suerte, y entre ellos que voy atrasada al trabajo. Y ahora, donde tú hablaste de la reunión, me acordé que tengo reunión de apoderados. Carga ir a reunión.
0: Ya te jodí toda la tarde, amigo. Pero es necesario saber sobre nuestros hijos, nuestras hijas, lo que están haciendo. ¡Ay, sí! Mire, fíjese que Fernando está muy conversadora. Empiezan las profesoras y pues. Claro. No sé, cuando mi mamá iba a reunión le decían, ¿sabe qué? Ojalá todos los alumnos fueran como Julián, le decían. Julián es un alumno que destaca en su comportamiento y también calificaciones. Es un ejemplo. Y me ponía la MB.
9: Hola, Juliancito. No, las reuniones de apoderados son un cacho. Yo no voy a una reunión de apoderados hace como 3 años. Todo lo comunico por correo con la profesora. Jefe de mi hijo. Oh. Y santo remedio me evito los cagüines, la pelea, que esta pagó esto, que esta no pagó, que el paseo, que el lápiz, que a mi hijo lo miraron feo, que el polerón. Ah, no, ya. Yo soy un 7 y tú.
0: Hay muchas mamitas y papitos que no van a las reuniones y prefieren ir cuando los profesores o profesoras dan este espacio. Ya el profesor va a estar el día miércoles a las 3:30 atendiendo. Y ahí van. Claro, como mucho más tranquilo. Es una excelente opción, ¿eh? Hoy no saben nabu los que van a octavo o cuarto medio, ¿cierto? Van a empezar las peleas por los cuadros, ya. No, es que yo tengo una... los cuadros aquí cuestan 12.000 pesos. Ah, no, es que mi amigo cobra 10.000. Aquí no, yo tengo uno que cobra 9.000 pesos. No, pero... y ahí empieza la pelea. Ay, es que lo octavo. Octavo, ya, voy a octavo. No, quizás es que los niños... Les queremos hacer como su primera fiesta, su primera discoteca. Y empiezan ahí el... No, pero si los niños no quieren bailar en octavo, los niños no van a bailar, pero es que... Oh. Después cuarto medio, licenciatura. Le vamos a hacer la fiesta a los niños. Ya, pero les vamos a tener alcohol para que los niños no salgan, para que no se vayan a la disco. Pero ¿cómo van a tomar alcohol los niños? Si son niños. Y ahí también otra pelea. Bueno, reuniones de apoderados. Oye, chiquillos, estamos muy felices porque apareció Dylan Sepúlveda. Justamente, amiguito Dylan. Buena, buen amigo. Sí, encontraron tu billetera.

0: cerquita del terminal de la 5. Así que ahora te voy a reenviar por acá los números de teléfono para que te puedas contactar con la persona que tiene los documentos. ¡Excelente!
1: Hola, soy Samuel Romero. Le quiero mandar un saludo a mi mamá, soy de 7. ¿Y tú?
0: ¡Buenos días!
2: Hola, Juliancito. Sí, hoy día tengo reunión de apoderados de mi bendición. Pero lo más seguro que hablen por el tema de la fiesta. De que toca bailar, que cuándo son las fechas. Yo creo que son cosas más del 18.
0: Ah, cariño, ya. Reunión. Oye, les doy mi opinión. Yo sé que no importa nadie mi opinión, pero tengo mi productora de evento, hago fiestas, ¿cierto? Y me han contratado muchas veces para hacer fiestas de octavo básico, licenciatura octavo. Y en un momento, que muy chistoso. Después hacemos todas las actividades y llega el momento de la supuesta fiesta. Ya, niños, vamos a comenzar la fiesta. A la pista, Y salen todos los niños a jugar a la pelota afuera. Claro, de repente la niña entre ellas bailan un poco. Yo quiero que entiendan, por favor, papito, que los niños en octavo no quieren carretear. Quieren jugar a la pelota, no sé. Al final terminan carreteando los papás haciendo fiesta de los 80. Yo creo que lo hacen a propósito. Muy bien, tenemos datitos. Oye, nos vamos a la música, estamos más atrasados. 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Saesa solicita tomar las precauciones necesarias para disminuir los efectos que esta suspensión pueda ocasionar. 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

0: La bichota. La música de Karol G. Las 8 con 2 y también el grupo La Noche con Dame un Besito.
1: Hola, Julián, ¿cómo estás? Buen día a todos. Oye, Julián, me gustó esa canción, dame un besito. Aquí mi colega viene cantando la canción, pero me está mirando raro, no sé. Me estoy poniendo nervioso. Ya, Julián, lindo día, cuídense todos, precioso día. Vaya, excelente. Yo soy Vasile, tú también.
0: Peligroso eso, amigo. Sí, peligroso. Musical. Hay una situación en el tránsito que nos cuentan por acá.
2: Julián, aquí en los poetas, en el cruce

0: para meterse al puente Cautín. Está la pura cagación. Y hacia los puentes igual, mucho taco. Pues hace rato antes del puente, no sé qué pasará por ahí.
1: Chupaya, mira, tengo por acá un mensaje de Glory, que está muy enojada

0: Oye, la horita que se le ocurre hacer tacos. Cuando la gente quiere ir a su trabajo. Bueno, es lo que pasa en este momento, repito, es por el tema de la construcción, que hay solo una vía. De seguro que están los camiones, llegó material, pero esto es lo mismo que pasa en el sector de Pedro de Valdivia, donde también nos dicen, ¡ay, este camión de miércoles ya está aquí! Es como lo mismo, ¿ya? Amiga Glory, gracias por el mensaje y espero que pronto pueda avanzar, amiga. Tengo un saludo bonito por acá, a ver, aló.
1: Hola, hola, buen día. Quisiera saludar a todas nosotras, las técnicas en Párvulo, que hacemos una linda labor con mucho amor y cariño, y en especial al Jardín Infantil Ayengüe de Padre Las Casas. Mi salita en especial, que es la salita de siete colores, a mis niños hermosos que todos los días nos entregan cariño a las tías, y nosotras ahí sabemos lo hermoso que hacemos con todas esas muestras de cariño que nos dan, que nos dicen que nos quieren mucho. Así que saluda a mis niños y a mis colegas y amigas del Jardín Infantil Ayengüe, a tía Nati y a tía Joana, que las quiero mucho.
0: Qué lindo.
1: Y obviamente a tía Daniela, que es de otra sala, pero también es amiga y colega. Besitos, saludos y feliz día a todas nosotras.
0: Saluda a las tías, espero que lo pasen muy bien, las estamos saludando desde muy temprano. Oye, espero que ahí le hagan un desayunito, alguna convivencia, algo. ¡Claro! Hay que celebrar hoy día.
2: Oye, Julián, escuché que estamos con los fomes de Puerto Montt todavía.
0: Ya, no sea así con nuestros auditores de Puerto Montt, que son muy simpáticos, ¿ya?
3: Julián, pasé recién y solamente tienen conos y tienen barreras de esas de plástico roja y blanca. Nada más que eso, no hay ni un camión ni nada. No sé por qué se le ocurre poner a esta hora una pura vía. Bro.
0: Ah, o sea, solo dejaron los conos. Mira. Oye, ¿por qué alguien no se baja y saca los conos nomás a la mala? ¡Claro! ¡Rebeldía! ¡Rebelde! ¡Somos rebeldes! Tengo un mensaje por acá de Puerto Montt. Buenos días, Puerto Montt.
4: Hola, Julián, un saludo desde Puerto Montt. Y se viene el baile típico, se vienen los bailes típicos a buscar todo eso que son ropa para los niños.
0: Se viene.
4: Para sus bailes.
0: Acuérdense, en unos días más en Facebook. Hola, en los grupos de Hola. ¿Alguien tiene el traje pascuense? Hola, ¿alguien tiene un trajecito de...? Sí, se viene estos días, amigo.
5: Oye, Juliancito, hay que celebrar el día de la tía parvularia, así que vamos todos al cajón del Maipo.
0: Amigo, no, las tías para acá se portan bien, amigo, ya.
6: Oye, Julián, hoy día el día de la parvularia, no cachaba. Puta, yo tengo una tía que yo recuerdo con mucho amor, mucho cariño. Y le van a empezar el día para mí. Bueno, hasta que se dio cuenta mi señor y no me dejó ir más arriba de apoyado.
0: Ya. Tira la portalla.
7: Hola, amigo Julián. Amigo Julián, sabes que estoy contento.
0: ¿Qué pasó?
7: Yo creo que don Héctor ya va a pasar agosto. No tengo la menor duda.
0: No creo. Bueno, efectivamente ya estamos en día miércoles, falta poquito para terminar agosto, amigo. ¡Vamos que se puede! Oye, quería hablar del cambio de hora, pero no, ya hablamos la vuelta porque ya estoy atrasado. 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

0: Me encantaría seguir revisando audio, pero estoy tan atrasado. Voy y vuelvo, a ver si la vuelta seguimos.
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3: Vamos a revisar noticias exactamente las 8 de la mañana con 14 minutos. Sí, les contamos que el presidente José Antonio Kast también se refirió a la controversia por el estrecho de Magallanes, luego que el gobierno argentino reaccionó a los dichos del general Valverde y emitió un comunicado en el que reconoce los tratados de 1881 y 1984 como marco vigente. ¿Qué es lo que dijo el presidente? El canciller fue muy claro y agradecemos también las muestras del gobierno argentino reconociendo la soberanía del estrecho de Magallanes, que es chileno, dijo brevemente el mandatario. El ministro del Interior, en tanto, dijo que no hay ninguna discusión pendiente. Hay dos tratados, el Tratado de Límites del año 1881 y el Tratado de Paz del año 1984, donde claramente se establece cuál es la situación del estrecho de Magallanes, dijo el ministro del Interior. Noticias locales, porque las juntas de vecinos de Cunco y algunas también de Vilcún, en la Araucanía, presentaron un reclamo formal en contra de la empresa de distribución eléctrica Frontel por reiterados cortes en el suministro de luz. Las organizaciones que firmaron el documento pertenecen a los sectores de Caivico, Cruz del Sur, Los Notros y también Condominio Río Caivico. Los reclamos apuntan a la frecuencia y extensión de los cortes de luz y la falta de información oportuna al momento de las interrupciones, especialmente en invierno. Jaime Godoy, vecino del sector Cruz del Sur, señaló que no se trata de una situación excepcional, sino que de un hecho grave y persistente.
4: Nuestra situación es bastante grave. Hemos tenido cortes reiterados de luz, producto de él, primero por el temporal y después por acción de las propias forestales, que la forestal botó uno, dos postes y un transformador.
3: Asimismo, los vecinos también aseguran que pese a la reiteración de estos problemas, no han recibido una respuesta clara por parte de la empresa. Dentro de las solicitudes de los vecinos afectados, se pide un plan de mejora y prevención, también la optimización de los canales de aviso y comunicación, revisar y aplicar las compensaciones correspondientes y realizar una reunión en terreno entre las comunidades firmantes, representantes de Frontel y las autoridades respectivas. Además, solicitan que se realice una investigación respecto a la eventual incidencia de terceros sobre las líneas que abastecen a las comunidades. Seguimos revisando noticias porque gremios agrícolas del sur del país respaldaron las declaraciones del ministro de Defensa, Fernando Barros, y llamaron a revisar el convenio 169 de la OIT y también la ley Lafkenche. El Consorcio Agrícola del Sur, a través de su presidente, José Miguel Steimer, respaldó al secretario de Estado y señaló que se requiere revisar ambas materias, ya que acusa que no son buenas para la inversión y el crecimiento que necesitan las regiones. Hablamos de fútbol, atención, porque el delantero de Colo-Colo, Javier Correa, fue citado por el Tribunal de Disciplina de la ANFP. La situación se produce luego del gesto obsceno que el delantero colocolino realizó tras la victoria Alba sobre la U en el Superclásico. El árbitro del encuentro, Juan Lara, no consignó el gesto en su informe y, según se conoció durante la jornada de ayer, fue la Universidad de Chile que denunció el gesto del futbolista la tarde de ayer lunes. Seguimos revisando fútbol, tenemos Copa Chile el día de hoy, dos partidazos, 20:30, Recoleta con O'Higgins y también a las 20:30, Colo-Colo con Unión Española, en lo que será el debut de Bocinha con Colo-Colo. También destacamos para el día de hoy Copa Sudamericana 20:30, River Plate con Santa Fe. El día de ayer en Copa Libertadores.

0: Libertadores, Independiente del Valle le ganó 3-1 a Tolima. Parte de las noticias que revisamos en Punto 7.
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0: problemas, más problemas, puro problema nomás, ¿eh? Ya son las 8:24, lo que estábamos revisando, la música de Ricardo Arjona en el romántico de las 8 con el problema. Una canción del año 2002 de el disco Santo Pecado, que es buenísimo ese disco, ¿eh? Lo estábamos recordando hasta ahora, cuando la gente toma desayuno, cuando la gente se va al trabajo y cuando la gente también comenta por aquí a través del WhatsApp.
1: El problema es el problema y eso me trae problemas. Oh, está buen bueno.
2: Oye, Julián, lindo tema, Juliancito. Puta Jona tiene grandes temas, pero esta canción no me gusta para nada, pues. El hombre está lleno de problemas, pues Julián, ¿cómo lo llevamos?
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0: Así mismo estaba yo cantando en el interno.
4: ¿Por qué tanto romántico? Ya,
0: bueno, próximo romántico a las 10 de la mañana. Después del boletín de esa hora.
1: Oye, Juliancito, te he escuchado la letra de esa canción que dice, ¿cachado, no? El problema no es que duela, el problema es que me gusta.
0: Amigo, por favor. Mira, voy a tener que explicar la canción para limpiar la mente de él y de otros auditores. Bueno, la canción habla sobre la incapacidad de superar un amor que terminó y la paradoja de seguir esperando a alguien que no va a volver. Habla de dependencia emocional, contraste del dolor, la aceptación y la culpa. No habla de lo que tú te refieres, cochino.
4: ¡Límpiate la mente!
0: Ok, explicado eso, seguimos con los audios de nuestros auditores.
5: Julián, de Padre la Casa a Temuco, en el Puente Nuevo. Hay un auto en pana, lo están cargando en una grúa y se está formando taco.
0: Gracias por avisar, amigo, para que tengan precaución. ¿Qué más
6: aviso
0: por acá?
6: Aviso vehículo en pana en el puente Tren Caicay, o Caicay Tren, de la ruta de Padre Las Casas hacia Temuco, pista izquierda, por el medio del puente más o menos.
0: Ya, amiguito. Gracias por avisar ahí. Ojo también, ojo, ojo.
4: ¡Límpiate la mente con Tapolio, cochino!
3: ¡Oye, límpiate la mente!
0: Entonces, repito, 10 de la mañana, el próximo romántico.
4: Ya, tenía que salir el Tintín. Cochino, ¿no?
0: Cochino, cochino. Oye, desde Puerto Montt nos están saludando, dice, muy buen programa. Saludos, saludos. Ah, dice, no, saludos desde Temuco para Puerto Montt a todos los parientes, y nos están pidiendo la cumbia de Ángel Mo, de los Cumbia Tu Madre. Oye, qué bueno ese grupo. ¿Alguna vez lo tocamos acá en la radio, los Cumbia Tu Madre? Un grupo clásico de allá de la zona. Ya, pues, amigo. Saludos. Hola, hola, hola, hola.
7: Hola, Juliancito, ¿cómo estás, viejo? Oye, recordarle a la gente que hoy día no hay feria. Yo sé que mucha feria Pinto está en limpieza.
0: Exactamente, lo hemos comentado hace algunos días, lo comentamos más temprano también, que hoy no tenemos atención en la feria Pinto, producto de la limpieza y el aseo general, que es tan importante para que no se pegue en el pique, ¿ya? ¿Ok?

0: Ya pues, oye, la Carito me dice que la radio está con un pito. ¿De verdad? A ver, voy a hacer un silencio en este momento para que ustedes me avisen si hay algún pito o no se escucha nada. Ahí va el silencio. ¿Escucharon algo, no? ¿Algún pito, alguna cosa? ¿No? Dice que es un ruido como un pito. Yo creo, amiga, que este... Yo creo que es tu radio nomás. ¿Escucharon algo raro, no?
1: Préndele al tiro, Julián.
0: ¿Escucharon algo raro ustedes? O si no, para mandar al técnico.
2: No, Juliancito se siente como un leve chicharreo, hermano, pero no un pito.
0: Ya. No, entonces no, parece que no hay pito.
3: Oye, sí, los de la radio no le hacen a eso, va. Al puro chocolate no va.
0: Ya, pero hablen en serio. Yo creo que va a tener que hablar con las chicas, con las mujeres. Dice, Julián, dice por acá. Sí, hay un ruido de fondo, Ibe Gutiérrez. Pero ¿cómo es el ruido, amiga? ¿Qué es lo que hace? ¿Es como un aire? ¿Es como un chicharreo? A ver, de nuevo, voy con el silencio. Aquí está. Ah, porque tengo el micrófono encendido, por eso a lo mejor se escucha. Ahora voy a bajar completo. Ahí me... Ahí, ¿se escuchó algo ahora o no? ¡Ah! ¡Ay, verá, háblenme en serio, Simo! Entonces yo de esa forma le puedo decir al técnico, sabe, señor técnico, que hay un problema, y el hombre va a la antena y revisa, pues. Ya. Exactamente.
4: Sí, sí, se escucha, se, ¿no?, escucha. Se escucha un raspado, sí, un pito.
0: Un raspado. Claro, por online me dicen que no, nada. Claro, efectivamente por online nada. Sí, el ruido sería por la señal FM de Temuco. El ruido que me están reportando. Ya, pero lo vamos a ver acá con el técnico, ¿vale?
5: Sabe, señor técnico, que hay un problema y el hombre va a la antena y revisa, pues.
0: Ahí se escucha como algo de fondo, ¿ah? Ya, perfecto.
6: Mira, Julián, escucha el audio ahí, se va a escuchar más el ruido.
0: Sí. Es como una estética, estática, digo. ¿Será como una tierra, una cosa así para los que cachan? Ya, averiguamos, mi gente, averiguamos lo que pasa. Dice por acá, el pito llega a las 9:11. Hoy lo voy a acusar a Sandu que lo anda molestando, ¿eh? Voy a acusar. 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

0: 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Un temita, ¿cierto? Ya, un temita y avanzamos. ¿Con quién nos vamos, amigo? ¡Ah, buena!
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1: Escápate conmigo, bebé. Oye, estoy muy contento, muy feliz, porque por acá el amiguito que en la mañana reportó que encontró unos documentos, rápidamente pasamos el aviso al aire y apareció la persona. Y por acá me confirma que ya estamos tiquitaca.
2: Hola, Juliáncito. Ya, Julián, misión cumplida, documentos entregados.
1: ¡Misión cumplida! El hombre, lo tenemos ahí ya. ¿Cuántos documentos han llegado esta semana ya? Gracias, amigo. Recuerden, si ustedes encuentran documentos, avisen para acá, para la radio ya, y pasamos el avisito y entregamos esos documentos a las personas, considerando que es un cacho el tema de la de volver a sacar la licencia, de volver a sacar el carnet. Nos ayudamos entre todos. No, quiero ir aún más profundo. Escuchen bien. Si ustedes encuentran una billetera con dinero, la devuelven con dinero. ¿Estamos, no? No, que algunos le sacan la plata y devuelven los documentos. No, no, no, no, no, no. Te están mirando del cielo. Claro, se supone que si somos un 7, somos un 7 siempre, ¿ya? Encontramos una billetera y unos billetes, ¿ya? ¡Todo! ¡Todo! Ok, perfecto.
3: Haz una encuesta, ¿por quién la devuelve así?
1: Bueno, yo espero que todos, yo espero que si somos un 7, todos devuelvan las billeteras con plata, po.
4: ¿Y la bencina para ir a dejar la billetera, quién me la paga?
1: No, pero usted manda el aviso para acá, para la radio, y la persona se acercará a donde usted, po. Oye, son quejones, po. Sean un 7, ¿ya?

0: Oye, Julián, pero si estoy adentro de la casa, ahí ya no me ven desde el cielo.
1: Igual se ve todo, amigo. Recuerda que es omnipresente.
2: Y Julián, si no tiene plata la billetera, le coloco.
3: Pero Julián, si la billetera no tiene plata, por último póngale una platita, po.
1: También, pues si a usted le ha ido bien, ¿por qué no, po? ¿Por qué no?
3: Bueno, bueno, Julián. Oye, como a esta hora pincho el santo, por si acaso, ¿eh?
4: Juliancito, si todo se ve desde el cielo y cuando está nublado, no se ve, ¿cierto? O en la noche tampoco se ve.
1: Se ve igual, amigo.
5: Oye, Julián, y si encuentro boletas, ¿le pago las boletas igual o no?
1: Si nace de su corazón, sí, po. Ya voy a la pausa, estoy más atrasado. 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Respecto a la señal, el ruido, ¿qué me dicen?
3: Oye, Julián, de que no se escucha, pero el pito está bueno.
1: Estamos hablando del pito que tenía la radio, amigo.
3: Oye, Julián, si pillo uno de esos que son para eso, ¿lo ocupo o se lo devuelvo?
6: Oye, Julián, y si no es una billetera, es un chorito, igual tengo que devolverlo.
1: Ya, vamos a la pausa, mejor no se puede con ustedes hacer un programa. No se puede hacer un programa serio con ustedes. ¿No?
7: Sí, ya sé que estás entretenido.
1: Ah, mente alcantarilla,
7: pero
1: que
7: si sea. Nos vemos aquí en la radio 107.

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1: Yo soy un 7, claro. Muy bien, 12 minutos nos separan para que sean exactamente las 9 de la mañana.

0: 9 de la mañana. 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Del Sure. 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Facilito. 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Hoy una cantidad de mensajes que no alcanzamos a pasar hoy día, que fueron muchísimos. Amigo,
1: Julián, lo que suena ahí es tu aura. Tu aura suena y hace interferencia en la radio, Julián.
0: Oye, ya identifiqué el ruido que hay, así que le avisamos a los técnicos. En cualquier momento ya se soluciona el tema de la señal FM en Temuco. Claro, yo escuché, era como un aserradero de fondo, como unas máquinas. Pero ya estamos trabajando, chiquillos.
2: Hola, hola, Julián, ¿cómo está ahí? Oye, ¿podéis ponerte una huequita? O que se tiren unas payas los auditores.
0: ¡Ay, vida!
2: Digo, yo nomás.
0: ¡Ay, vida! Viene. Oye, tenía por acá un saludo de cumpleaños que iba a enviar, lo tenía seleccionado, lo tenía ya listo para... Y lo eliminaron. Había buscado la canción de cumpleaños, todo. Pucha, qué fome. ¿Cómo le va, amiguita Leslie? Buenos días. ¿Cómo amanece usted por allá por Pitufquén, amiga?
3: Hola, Julián, ¿cómo estás? Buen día. Aquí me estoy preparando para irme a mi trabajito. Saludar a mi hermano Francis, que va en ruta a buscar a su paciente. Siempre decirle que maneje con precaución, aunque sé que es súper responsable. Así que un saludo para él y para toda la familia.7. Que tengamos todos un hermoso día. Adiós, Julián, y pasa mi audio.
0: Sí, sí lo pasé, amiga. Oye, aunque amiga, le

0: Leslie, yo creo que tú deberías reenviar el mismo audio todos los días, porque todos los días la Leli dice lo mismo. Un saludo al Franci y aquí estoy. La Leli. Hola, ¿qué tal, festival?
1: El ruido de fondo, yo pensé que era don Héctor de Lautaro haciendo una psicofonía, algo.
0: No. Oye, dice Julián, buenos días para ti, para tus colegas, para auditores. Tengo el dato de ayer. A eso de las 11:40 de la mañana iba caminando por Balmaceda en Temuco y fuera del trébol encontré una tarjeta de débito, una cuenta RUT. Está a nombre de Héctor Ulloa Cerda. Héctor Ulloa Cerda. Así que si está el hombre por ahí escuchando, acá tiene su cuenta RUT. Hable para acá, amiguito, para hacerle la entrega. Ok.
2: Oye, Julián, recién me habló el Sandu, dice que pinchó ahora la otra rueda.
0: Ah, ya.
2: Del otro lado de la cama.
0: No sean así, Gonzando. Oye, haciendo un resumen ya del programa, porque estamos prácticamente en el término del show. El día de hoy, en algunas partes del mundo, como Estados Unidos o también algunos países de Iberoamérica, es el día del perro. Claro, no es el día internacional, repito, es solo en algunas partes del mundo. El mejor amigo del hombre. Los perritos, saludos a los perritos. También hoy es el día contra el dengue, esta enfermedad que se transmite por la picadura de mosquitos infectados. Hay muchos tratamientos nuevos y también campañas que se hacen por el tema del dengue. Y hoy es el día del actor y también de la actriz. Día internacional, cine, televisión, teatro. ¿Recuerdas algún actor bueno o alguna actriz que te gustaría destacar? Yo obviamente me quedo con las, si hablamos de Chile, con las teleseries desde el año 89 hasta el 2007. 2008, por allá, después se pusieron fome, la verdad. Claro. Sí. Pero muy buenos actores y actrices acá en Chile. Buenos directores también, ¿ah? Y bueno, en el ámbito internacional también tenemos muy buenos actores y actrices. Un abrazo grande, un besito para mi amorcito, Scarlett Johansson, que debe estar escuchando la radio a esta hora. Te amo, mi amor. Besito. Después te mando un WhatsApp ya de buenos días. Vamos con los últimos por acá. Últimos mensajes.
3: Buenos días, Juancito. ¿Y uno puede saludar a Lana Rhodes en el Día de la Actriz?
0: Acá dice, hola Julián, un saludo para Alexis Texas. Menos mal que la gente no sabe quién es Alexis Texas. Menos mal que nuestro público no consume ese contenido, amigo.
4: Sandu, buen día, buen día. Oye, el mejor actor.
0: ¿Cómo que Sandu, amigo? ¿Cómo que Sandu? Sandu ni siquiera se ha levantado.
4: Que he escuchado yo el Sandu ayer con el asunto de la hinchada del neumático. Buena actuación tú, ¿eh?
0: Ah, ya, que nos está diciendo que Sandu es actor. Ah, yo pensaba que me había dicho a mí Sandu. Hola, buenos días.
5: Luciano Cruzcoque, uno de los mejores actores en Chile.
0: Hola, buenos días. Hola.
6: Ay, Julián, dijiste Scarlett Johansson, quedé como tallarín en el agua caliente.
0: Hola, buenos días. Hoy no te metáis con mi polola, ¿eh? Hola, buenos días.
7: Hola, buenos días. Hoy también se celebra el Día de la Enseñanza Técnico Profesional. Por si acaso, saludo a todos los liceos técnicos, sobre todo al Liceo San Roque de Temuco.
0: Sí, amigo, lo hemos estado saludando desde muy temprano, ¿ah? ¿Eh? Sí. También en las parvularias la hemos estado saludando.
8: Álvaro Rudolfi y Sigrid Alegría, los mejores. Obvio ya que su encomendación, el que en paz descanse, ahí el jefe, el patriarca de Mercader.
0: Héctor Noguera. Sí.
9: Y cierra la manda para que Sandu llegue y empiece el programa a las 9:11.
10: Juliancito lindo, que tengas un lindo descanso, un rico desayuno. Gracias. Nos reencontraremos más ratito al mediodía, si Dios quiere. Y querido amigo, te quiero decir que no pasaste mi saludito. Te había enviado un saludito con mucho cariño, como siempre.
0: Perdón.
10: Pero no me lo pasaste. Pero no importa, te quiero igual.
0: Gracias, amiga. Gracias por entender. Viste, hay una persona que entiende que tenemos los audios de Temuco, los audios de Puerto Montt y Chiloé, los audios de Valdivia. Entonces son demasiados. No pueden salir todos al aire, pero qué bueno que entiende, amiguita. Abracito, Lore, bonito día. Palabras al cierre.
11: Amiga, Fernando Faría, Juliancito, muy buen actor.

0: personaje en Don Genaro en los 80.
1: Sí. Oye, saludo a la Fran, a la Leli allá en Pitu, que están, la Fran está enfermita y la Leli se va para la pega. Saludos para ella. Yo rumbo a Freire.
2: ¡Salud, amigo!
3: Hola, Julián. Oye, al Álvaro Rudolfi de aquí en Chile, ¿eh? Y puede ser la Sigrid Alegría. Y de afuera, tengo dos.
2: A ver, a ver.
3: La Dakota Johnson y la Scarlett Johansson. Pues,
2: ya, pero...
3: las dos, cualquiera de las dos, la aplaudo.
2: La Scarlett Johansson es mía, sí, o sea, puede saludar a cualquiera, menos a mi amorcito. Mira que yo soy celoso.
4: Alexis Sánchez, que su sueño frustrado era ser actor. ¿Me entendí?
2: De veras la película de Alexis Sánchez, de veras. Ay, qué tiempo. ¿Se acuerdan o no? Estábamos previo, ya con esto cierro, previo al Mundial de Rusia. Y Chile venía en un nivel espectacular, pero en la eliminatoria teníamos chance. Se pusieron a hacer los comerciales estos de Alexis de abuelo, ¿se acuerdan o no? Después de la película y quedamos fuera del Mundial. No, si todo eso que pasó ahí fue mufa. No, creíamos el hoyo, el queque. Ya, mi gente, gracias por la sintonía. 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Don Lee Temuco. Claro, así con Chile. Por eso, si a ustedes les va bien en alguna oportunidad de su vida, no publiquen nada en las redes, quédense piola nomás. Calladito, les va a ir mejor.

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0: están? Buenos días. Bienvenidos, bienvenidos y bienvenidas.
1: Escuchas.
0: Hoy estamos ya comenzando esta jornada matinal de día miércoles ya, 26 de agosto. Y por supuesto acompañándote con la mejor música, la mejor ondita, toda la buena vibra aquí de Punto 7 para esta jornada, para este día. Esperando que sea un muy buen día, por supuesto, para todas y para todos los que nos escuchan. Y también para la gente que está en sus trabajos, ¿no es cierto?, sintonizando la radio en todos lados, por supuesto, siempre siendo un 7 en todos lados, aquí felices de acompañarte.

Oye, parte de eso, bueno, hasta la una te acompaño con el bloque matinal, con las noticias, con todo lo que tenemos para esta mañana, las cosas ya preparadas para ustedes, así que la primera invitación, por supuesto, es a que estés conectado y también a que puedas participar a través de las redes sociales de Punto 7. Ahí estamos esperándote, por supuesto, en nuestro WhatsApp, más 56-652-22-7697. Ya, ahí está nuestro número para que puedas reportarte. Y a través también de las redes sociales, puedes seguirnos en nuestro Instagram, puedes seguirnos también en nuestro Facebook, TikTok. En todos lados estamos también ahí para acompañarte, compartir noticias, bueno, y muchas cosas más.

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Ya, vamos a la música. Entonces comenzamos con Fulanito, estoy chillando goma.

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Ya, chiquillos, tenemos por acá algunos WhatsApp, tenemos aquí algunos mensajitos. Bueno, de hecho, temprano igual nos llegaron mensajes porque muchas personas escuchan a los coleguitas de Temuco, pero este WhatsApp es exclusivamente el de Temuco, el de Punto 7 de Temuco, el que puede escuchar sus audios o sus mensajes en la mañana cuando no estamos acá conectados, es el de Temuco. Salvo cuando los chiquillos dicen que el WhatsApp ya está activo, que es el de nosotros habitual, que es el más 56-652-227697. Ya, dice por aquí, buenos días, ¿cómo hago para pasar un aviso? Perdí mi pase. Envíelo nomás, comparte su avisito por acá. Buenos días, vamos a saludar aquí a toda la gente. Lindo miércoles. Oye, hoy día, bueno, igual se supone que se espera lluvia, por lo menos hasta este jueves, pero por lo menos la mañana está bien despejada, no sé, vamos a revisar. Para hoy sí, se esperan cielos nublados con chubascos, por la tarde nuevamente habrá viento, parecido a lo que ocurrió ayer. Y las temperaturas entre los 9 y 11 grados en Puerto Montt, esta hora 9 grados de temperatura. Oye, y ojo con Chiloé, porque Ancud, Castro, probabilidad de tormenta eléctrica incluso durante la mañana. Vientos durante toda la jornada, Ancud, Castro, Quellón. Cochamó, lluvia hoy día también, lluvia en gran parte de la región. Toda la región de los lagos hoy día recibe lluvia, por la tarde por lo menos va a estar más intenso. Y bueno, ahí estamos. Oye, vayan reportándose nomás aquí. Yo feliz de recibir sus WhatsApp, de irlos sacando, por supuesto, y los tirando al aire. Así que vayan nomás a reportarse. Esto dice Cada Día a Tu Lado, Gonza y Milla.

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Hoy estamos de regreso, yo aquí tomándome mi lechecita. Me encantó. Oye, me encanta mucho la leche sin lactosa, pero no la semi descremada ni la descremada, la leche entera nomás. Ya, bueno, a ver, seguimos por acá. Recuerden sus WhatsApp aquí a nuestro número, por supuesto. Buenos días, Dafne, buenos días, Don Pablo. Buenos días acá. Macarena Alonso perdió su pase, dice, de la Universidad Austral. Oiga, ¿y la amiga dónde lo habrá dejado? ¿En la micro? Ya, oye, si le pillan un pase escolar a nombre de Macarena Alonso, guárdenlo, por favor, tráiganlo a la radio. Antonio Vara, 525-403, tráiganlo a la radio. Oye, aquí siempre traen documentos en todo caso, cuando se extravían carnets de identidad o pases escolares, siempre los traen. Así que ojalá aparezca, pues, a nombre de Macarena Alonso, la perdió en la micro 3E. Eso es el recorrido de Mirasol, ¿no? Si no me equivoco. Creo que la 3 es ese recorrido. Sí, no estoy muy equivocada, no sé.

0: Oye, buenos días, dice Jorge por acá. Feliz miércoles a todos los puntos 7. Buenos días igual a toda la gente que nos está escuchando en el trabajo y que comienzan su jornada ya, o que quienes la empezaron bien temprano. También aquí estamos para todos ustedes. 101.9, saludar a la audiencia de Puerto Montt, la audiencia de Chiloé, la 103.7, 99.5, en todos lados, son un 7, y a través de la señal online, página 7, la app de punto 7. ¿Qué más? En todos lados. 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Vamos a escuchar ahora a gente de zona feliz.
1: ¡Zona feliz!

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Ya, chiquillos, estamos a 8 minutitos ya de las 10 de la mañana y así vamos avanzando en esta primera parte, ¿no es cierto?, del matinal. Ya en un ratito igual vamos a estar revisando cómo va esta jornada, cuáles son las noticias del día. También vamos a hacer ahí, por supuesto, el boletín informativo. Y bueno, haciendo una revisión así rapidita de lo que ha pasado, un incendio que se registró anoche, destruyó una casona en zona céntrica de Puerto Montt, fue justamente en calle Freire con Urmeneta. Ahí vamos a estar revisando igual más a fondo esta noticia. Por otro lado, también encontramos por acá el nuevo CESFAM Ángel Mo, que comenzó la atención de público en Marcha Blanca. Recordemos que cuentan con 38.000 inscritos, pero la capacidad puede llegar a 50.000 usuarios. El SAR, que está adosado en el mismo recinto, entró en funcionamiento el viernes pasado. Bien, vamos a seguir con la música de Don Omar y Aventura.

Muy bien, estamos a 2 minutos de las 10 de la mañana. En un ratito revisamos ya nuestras noticias. Así que, bueno, los dejo aquí, por supuesto, en compañía de la buena música de Punto 7 y a seguir disfrutando de nuestra programación. Escuchamos a Maná, esto es Clavado en un Bar.

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4: Bien, tenemos noticias a esta hora de la mañana. Atención, porque la Dirección Meteorológica de Chile emitió un aviso meteorológico por probables tormentas eléctricas desde la región de Valparaíso hasta Los Lagos. Según el organismo, se espera una condición de inestabilidad postfrontal que comenzó la noche del martes 25 hasta la noche del jueves 27 de agosto, con probabilidad de fuertes rachas de vientos locales. En Los Lagos, sector litoral, cordillera de costa, valle, precordillera y en Chiloé, es decir, en toda la región. Esta jornada, sobre todo miércoles 26, se esperan tormentas eléctricas en parte de la región de Los Lagos, litoral, cordillera costa, valle, precordillera y Chiloé. Y el equipo directivo del Liceo Rayén Mapu de Quellón reconoció la negligencia y ofreció disculpas a la comunidad educativa tras el caso que terminó con dos estudiantes que habrían sido obligados a desvestirse por carabineros tras ser acusados del robo del celular. Mediante un comunicado, el establecimiento ofreció disculpas por lo ocurrido en un caso donde funcionarios policiales están siendo investigados por presuntos apremios ilegítimos. No obstante, los uniformados continúan en ejercicio. Y en la región de Los Lagos confirmaron el refuerzo de los servicios de control en el paso fronterizo Cardenal Antonio Zamoré en Puyehue ante el eventual aumento del flujo de carga derivado del cierre del complejo de los Libertadores. Esto podría generar mayores tiempos de espera para los buses y vehículos particulares. El delegado provincial de Osorno, Alejandro Rebein, señaló que los organismos que integran la unidad de paso fronterizo ya coordinan los operativos y el reforzamiento de los servicios, llamando no solo a

0: transportistas a planificar los viajes, sino también a los buses y los vehículos menores. Bien, ya son las 10 de la mañana con 10 minutos. Fue el boletín informativo aquí en Punto 7.
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Oye, tengo una pregunta. ¿Estarían de acuerdo con que se acaben las monedas de 10 pesos? Tengo una pregunta para ustedes. Comiencen a responder qué opina al respecto. ¿Te gusta?

0: ¿Gustaría que acaben ya las monedas de 10 pesos de una vez por todas? ¿O en realidad no te molesta su existencia? ¿Te da igual? ¿Por qué les pregunto? Porque, no sé, acá anunciaron algunos cambios desde el Banco Central en su fabricación y la verdad es que eso generó la pregunta. ¿Será el fin de las monedas de 10 pesos? ¿Será que ya no las vamos a ver nunca más? ¿Y ahora vamos a ser unos coleccionistas con las monedas de 10? Oye, yo todavía tengo un montón. Bueno, es la pregunta a esta hora, así que pueden ir compartiendo ahí su respuesta, ¿no es cierto? Si estarías de acuerdo con que se acabe ya la fabricación de estas moneditas de 10 pesos. Bueno, de hecho, ¿sabías tú que producir una moneda de 10 pesos cuesta casi 50 pesos? El hallazgo de 1 millón de monedas de 10 pesos para ser vendidas como desecho en el extranjero trajo de vuelta este debate. La fiscalía estima que los contrabandistas llegan a triplicar su valor al fundir el material. Cambiarse al acero es una de las posibilidades. Esos son uno de los cambios que estaban viendo y analizando. Ya recordemos que la moneda de 10 que hoy conocemos no ha sido siempre del mismo material. Justamente esto ha ido cambiando. El Banco Central, dentro de sus funciones, evalúa el correcto funcionamiento del circulante en billetes y monedas. Y el metal del que están fabricadas es parte importante de este análisis. Recordemos que antes, entre los años 1976 y 1980, eran de un aspecto plateado, estaban compuestas por cobre y níquel. Luego pasaron al dorado con níquel, cobre y zinc. Y desde el año 90 hasta ahora se fabrican con cobre, 92%, aluminio y níquel. Entonces, claro, cada una sale más o menos 50 pesos hacerla. El tema es que ahora al parecer piensan que quizás deberían cambiarla nuevamente, ¿ya? Y lo que informaba el Banco Central era que en esta moneda de menor denominación había que adaptar la producción a las nuevas necesidades del sistema de pago. O sea que en realidad se podrían decir que las monedas de 10 van a desaparecer, pero parece que no necesariamente, sino que ahora la idea es como cambiarlas. No sé qué va a pasar con las monedas en realidad, pero bueno, según los datos del Banco Central, como les decía, el costo promedio de cada producción es de 49,4 pesos, casi 50 pesos. Entonces, ahora consultado sobre posibles cambios, justamente se evalúa continuamente. Es una preocupación común para diversos bancos centrales, especialmente en periodos de volatilidad de los precios de los metales. ¿Sería bueno eliminarla? Y eso es lo que se le pregunta acá a un experto en el tema y yo también les pregunto a ustedes. Y bueno, justamente señalan que la moneda de 10 tiende inevitablemente hacia la desaparición. Como ya ocurrió con el billete de 500 pesos, ¿se acuerdan en el año 2000? Es verdad que había un billete de 500, po. Y las monedas de 1 y de 5 pesos en 2017, ya. Lo que sí dicen que todavía no sería el turno de eliminarla, ya, porque puede considerarse obsoleta en este momento, pero claro, sin ella el precio mínimo de cualquier bien o servicio tendría que reajustarse a intervalos de 50. Entonces, este ajuste forzoso provocaría un efecto inflacionario residual, ya que los valores terminan en fracciones menores y se redondearían, bien dije. Bueno, por ahora es un debate, sí, no existe esta decisión de eliminarla del todo, pero piensan que ya puede ser algo que pueda ocurrir a futuro, en un tiempo más, que quede como obsoleta. ¿Qué opinamos al respecto de la moneda de 10?
1: Hola, ¿cómo estás?
0: Hola.
1: Que hay todo un tema porque...
0: Bien, ¿y tú?
1: Hay cosas que están a 9.90.
0: Claro.
1: ¿Cachai? Y entonces hacer eso, ¿no tendrían los 10 pesos para dar de vuelta? Entonces había que empezar a redondear todo, ¿sí?
0: Claro.
1: A Luca... ¿cachai? A 1100, a 1050. Pero eso generaría que las cosas estarían como ya
0: un poco más caras.
1: Quizás no a 990, quizás están a 950. ¿Qué podría ser bueno?
0: Claro. O ya Luca directamente. Pero claro, eso es lo que decía el experto, porque tendrían que empezar a redondear muchas cosas y que quizás por ahora no va a ocurrir eso, pero en un futuro puede ser que...

0: Y ya la moneda también quede extinta. Mira, dice por acá que la mayoría no estaría de acuerdo con que se acaben las monedas de 10 pesos. Dice, oye, yo llegué a tener unas 5 o 6 botellas de watts llenas, porque en ningún lado las cambiaban. Claro, igual es un tema, porque a veces uno junta y junta monedas de 10 y ¿qué hace? Bueno, yo junté 6 botellas de bebida de 3 litros y 4 alcancías llenas de monedas de 10 en un año y medio, ya que la gente las bota, y junté 285 mil pesos que me sirvieron para pagar cuentas. Oye, sí, buena eso. Y por acá dice, dinero es dinero. Por 10 pesos no te venden un producto en el supermercado. Todo sirve. Ya. Ahora, claro, ¿dónde se cambian las monedas de 10? ¿En el banco? Si uno junta un montón de monedas, así como los auditores aquí, botellas y botellas de monedas de 10, vamos al banco y las cambiamos. Oye, vamos mitad y mitad en la encuesta. Si estás de acuerdo con que se acaben las monedas de 10 pesos, vamos mitad sí y mitad no. ¿Están de acuerdo y en desacuerdo? Bueno, hay que ver qué pasa con esta noticia. Hay que ver qué sucede.
1: No, no te las cambian en el banco. Lo que tú tienes que hacer es depositar. Tú le dices a alguien que trabajó en el banco de Estado 10 años.
0: Claro, claro, claro.
1: Depósito. Y lo otro es que por tema de marketing, visualmente, 9.90, pero el otro está Luca, no, me voy al 9.90.
0: Claro.
1: Si pase, bueno.
0: Sí, pues eso es muy cierto. O sea, así funcionan, yo creo que todos estos precios, porque al final cada cosa que uno pilla en un retail, en una tienda, ya sea de lo que sea, ropa, electrodomésticos, siempre tienen el 90 al final, pues, y eso es lo que resulta como atractivo, pues. No es lo mismo 59.990 que 60.000. Entonces, como que eso igual funciona de esa forma. Bueno, en todo caso, yo les digo, no es algo que va a pasar ahora. No es que van a dejar de producir monedas de 10 pesos, no. Simplemente lo que comentan los expertos es que tiende inevitablemente hacia la desaparición, como ya ocurrió con otros billetes de 500 y con las monedas de 1 y 5 pesos, pero no es su turno todavía, ¿ya? No es el turno de la moneda de 10 para que se acabe, no. Todavía falta para seguir usándola, así que la voy a seguir juntando nomás. Oye, sí, mucha gente como que la desprecia y la deja a un lado. Bueno, ¿y para qué decir pagar 100 pesos con moneda de 10? Porque te miran feísimo. Entonces uno igual se siente como humillado. Como que, chuta, le pago 100 con monedas de 10. Como que pide permiso para pagar con 100 pesos en monedas de 10. Porque si no, te funan prácticamente. Ya vamos a la música. Esto es Yo No Sé Mañana.

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Ya, mi gente, vamos a seguir con la música y con Ecoclima. 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

0: Oye, estamos ya de regreso de esta jornada de día miércoles, por supuesto, acompañándote aquí en Punto 7. Buenos días.
1: Hola, Anacita. No, todavía no. Que no la eliminen todavía.
0: Que no la eliminen todavía.
1: Y yo la cambio ahí en la panadería. Se la pelean en la panadería.
0: Qué bueno. Mira, por acá, en cuanto a la encuesta que yo pregunté si es que estarían de acuerdo con que se acaben las monedas de 10 pesos, la verdad es que la mayoría vota que no, no está de acuerdo. O sea, todavía hay que... Todavía le queda vida útil a la moneda de 10 pesos. Y eso es una realidad, ¿eh? Ojo, no es que se van a acabar ni nada, sino que se estaba como preguntando en base a esta noticia, donde el Banco Central afirma que habrán cambios en esta moneda, más no que se va a eliminar ni nada de eso. Por acá dice, hola, ¿me podrías decir el nombre de la locutora, por favor? Para comentar en redes. Oh, yo soy Daphne, ¿y tú? Daphne, aquí está Daphne, Daphne Belén. Ya, oye, si ustedes se quieren reportar, bueno, anímense ahí al +56 652 227697. Estamos ya unos minutos de las

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Ya, vamos a escuchar Bad Bunny de Vi Tirar Más Fotos.

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Me encantó esta música, me encantó lo que estamos escuchando a esta hora. Y ya son las 11 de la mañana. 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Hoy, día, como buen miércoles, vamos a tener ahí visita de nuestros amigos de IDEFIX en un ratito más, a eso de las 11:30 horas, así que también los quiero conectados porque vamos a conversar y vamos a estar consultando igual algunas cosas a ustedes, nuestros auditores, para que puedan participar, obvio, así que los invito a que sigan conectados, los invito a que sigan aquí participando en Punto 7, hasta la 1 de la tarde estoy con el matinal. Así que ahora vamos a escuchar esto de Macho y el bloque depresivo, Procuro Olvidarte.

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0: Bien, estamos ya de regreso. 11 de la mañana con 16 minutitos y les tengo una preguntita, así que me gustaría que puedan responder también. Esto tiene que ver con las mascotas, esto tiene que ver con las adopciones. ¿Adoptarías a un perrito o gatito adulto o prefieres un cachorro? ¿Por qué lo pregunto? Porque la mayoría de las veces como que la gente siempre tiende a adoptar a cachorros, ya sean gatito o perrito. Entonces me gustaría saber qué quieren ustedes o qué harían en este caso. ¿Adoptarías a un perrito o gatito adulto o prefieres un cachorro? Los invito a que puedan responder, a que puedan participar. Ya vamos a estar conversando también más a fondo de este tema con los amigos de iDefix en un ratito más, así que desde ya los invito a que puedan participar, ¿ya? ¿Adoptarías a un perrito o gatito adulto o prefieres un cachorro? Esa es la pregunta de la mañana, esa es la pregunta interactiva a esta hora. 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Ya. Oye, bueno, y ahí dejo la pregunta. Mientras tanto, voy acá revisando algunas informaciones de ruta, a ver qué pasa a esta hora, cómo va la ruta, cómo van las calles, mucho taco, poco taco. Bueno, lo que tengo acá es que hay semáforos que estaban apagados y ya están operando nuevamente en lo que es la ruta de La Vara con Senda Sur. Y en la ruta B505, Alerce con Transversal 2. Donde siguen apagados, y eso es desde ayer, en Ejército con calle Win. Bueno, ahí precaución a los conductores. Bueno, yo sigo revisando por acá a ver si nos llega alguna otra información importante de ruta. Aparte de los semáforos. Creo que de momento no. Vamos a seguir entonces con la música. Esto es Omar Montes junto a Juan Magán, Ayer la vi.
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0: bien, ya son las 11 de la mañana con 24 minutitos y obviamente seguimos acá con la música de Punto 7. Así que ahora vamos a continuar, por supuesto, la invitación a seguir en sintonía, a seguir conectados y a responder nuestra pregunta interactiva de la mañana. Recuerden ahí nuestro WhatsApp para que puedan participar y puedan responder. Esto es
1: así. Queremos escucharte. Envía tu nota de audio al más 56-65-222-7697.
0: Ahí está. 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

0: Bien, estamos ya de regreso. A ver, son ya las 11 de la mañana con 41 minutos. Y ¿cómo estás, Jefferson? David Fix, bienvenido.
1: Hola, Dani. Buenos días. Muchas gracias.
0: Oye, bueno, hoy día estamos en este espacio ya el último miércoles de agosto. Pucha, nos tocó un día súper malo, lluvioso y con harto temporal, pero aquí estamos para poder conversar acerca de lo que siempre nos convoca, las mascotas, ¿no es cierto? Todo lo que pasa hoy día, yo creo que más con las adopciones.
1: Sí, bueno, estamos ya cerrando casi el invierno, pero nos ha tocado este invierno. De verdad que llovió harto, anoche llovía mucho.
0: Sí, o sea, yo creo que no sé si tanto así como otros inviernos, pero hay días o semanas que ha estado fea, como semanas sí, completas. Sí.
1: Así que bueno, esperemos que de aquí a septiembre, viene el septiembre, yo creo
0: la
1: que
0: primavera.
1: El mes favorito de muchos, sí, me incluyo. Así que claro, de aquí una vez más en la radio, agradecido de ti, de toda la radio, la gente que nos ha escuchado.
0: Claro.
1: Estamos cerrando esta primera etapa de trabajo conjunto, sí, junto pues. Radio.7. Vamos a ver si es que más adelante se viene una temporada 2.
0: Quizás la temporada de verano.
1: Temporada de verano también puede ser.
0: Bueno, mira, yo hice una preguntita ¿ya? para conversar un poco acerca de las adopciones. Porque, bueno, la última conversación que tuvimos fue con las chicas de la fundación de Patitas de Amor y también con Karen, que con trabaja Karen, independiente. Sí. Y ahí nos quedamos harto con ese tema, porque el tema del abandono es algo muy latente. Entonces yo pregunté a la gente de Punto 7, y también les vuelvo a hacer la pregunta para quienes quieran aportar. ¿Adoptarías a un perrito o un gatito adulto, o prefieres un cachorro? Esa es la pregunta.
1: Yo creo que hay una tendencia, ¿eh?, generalmente a los cachorros. Sí. En cuanto a gato y en cuanto a perro. O sea, sí. Aún así, hablando desde global, yo creo que estamos muy al debe todavía en la adopción. O sea,
0: claro.
1: Estamos muy... Más que... Existen dos problemas. Exceso de perro abandonado, uh-huh, y falta de posibilidades de adopción. Yo he, claro, visto varios días aquí que empresas locales han prestado el espacio para que puedan hacer jornadas de adopción.
0: ¿Sí?
1: Yo creo que eso ayuda bastante.
0: ¿Tú crees que esas jornadas de adopción que han hecho, por ejemplo, realmente ayudan?
1: Sí,
0: yo creo, ¿son un aporte?
1: Son pocas instancias que hay, podrían haber muchas más.
0: Claro.
1: Pero uno cuando ves a un perrito, cuando conectas visualmente, cuando estás con la familia y lo ves, y muchas veces el perro te elige a ti, uh-huh, y se acercó, chuta, ahí se genera un vínculo instantáneo.
0: Claro.
1: Que como que fomenta que, chuta, ya veámoslo. Ahora, igual hay que ser responsable de asumir ese compromiso de la adopción, que es 15 años, 10 años, dependiendo la edad del perrito, pero no es algo transitorio. Entonces, igual hay que tomárselo con mucha responsabilidad a la hora de adoptar, así como también de ser hogares temporales, de,
0: claro,
1: de que sea con responsabilidad.
0: Ahora, por ejemplo, claro, nosotros planteamos que quizás es efectivo este sistema de estas jornadas de adopción. Son efectivas. Porque claro, tú pones ahí al perrito o al gatito y la gente queda, se derrite, pues entonces generan esa conexión. Sí. Pero sin embargo siempre son cachorros, porque si le pones como un adulto igual es como, no va a pasar lo mismo.
1: Sí, entonces, yo veo igual que los adultos complejo, siempre son como los más,
0: los que llevan más tiempo. Rechazados.
1: Sí, sí, lamentablemente.
0: Sí. Sí, y mira, yo, bueno, siempre me aparecen videos también en TikTok donde aparecen estos centros así como de adopción que no son ni chilenos, y siempre hay muchos adultos ahí abandonados, como, o que tienen, no sé, po, condiciones que no,
1: alguna
0: al final
1: patología,
0: los dejan, claro, los dejan así como a la deriva nomás, pues los dejan en estas casas de adopción y quedan ahí y viven ahí, pero sí, no es lo mismo que ellos vivan ahí muchos años a que de verdad tengan una familia que los adopte y se preocupe de ellos. Es diferente.
1: Sí, y hoy en día también el costo monetario de las patologías está alto. Los medicamentos, los alimentos, algunos que tienen problemas renales, problemas hepáticos.
0: Claro.
1: Pucha, sí. Hay alimentos que han subido mucho, mucho de precio, porque también hay mucho perro en todas las edades. Entonces, para la persona que adopta un perrito senior,

0: Siempre va a ser el factor económico, lamentablemente.
1: Pero ¿es más caro lo de los seniors? ¿Cómo?
0: Mira, no es que sea más caro, pero lo que sí generalmente, porque obviamente hay segmentos, pero hay un segmento económico de alimentos senior. Y ese segmento no es más caro que el resto, pero sí el senior está más propenso a tener que ir al veterinario más seguido, a que tenga algún problema en una cadera, que coger.
1: Claro.
0: Algunos que empiezan con problemas visuales.
1: Sí, pues eso igual.
0: Por ahí.
1: Mira, por ejemplo, tenemos acá respuestas. Dice, mi compañera de trabajo adoptó un perrito ya de un año y lo rescató de un refugio. Se lo quitaron a una persona que lo maltrataba, pero ahora ese perrito sufre dependencia emocional de ella. El perrito llora cada vez que ella se va y ya tiene reclamo de sus vecinos por el perro, porque se pone a llorar mucho. Entonces dice, ahora le toca llevar a adiestrarlo, porque si lo devuelve al refugio lo van a dormir, pues. Pero claro, espero que esa no sea una opción. Dice, esto es fuera de Chile, este caso. Es que este auditor vive fuera.
0: Ya.
1: Pero claro, es algo que se puede replicar perfectamente de acá.
0: Sí, sí. Bueno, nosotros en la Escuela Canina Jauría Austral, en Instagram, para que los
1: sí,
0: que
1: están escuchando. Sí, verdad. A propósito de adiestramiento.
0: Hemos atendido algunos casos. De hecho, atendimos uno hace poquito de una chica que tenía un pug.
1: ¿Ya?
0: Que también tenía mucha dependencia emocional. Entonces, pasa que tienes un cachorro, trabajas muchas horas, esta chica trabajaba en un hospital, uh-huh. Entonces hacía turnos muy extensos, incluso a veces hacía reemplazo los sábados y domingos,
1: ¿ya?
0: Entonces pasaba muy poco tiempo en casa y cuando llegaba quería puro descansar.
1: Claro.
0: Y el perrito tenía 6 meses.
1: Necesitaba como atención.
0: Entonces, ¿dónde está el problema ahí que yo le planteé a ella y que claramente se lo hice ver? Que quizás la decisión de haber obtenido ese perrito, no sé si lo habrá comprado o lo habrá adoptado, pero no era el momento de ella, de su situación familiar, de poder hacerse cargo y responsable de esa mascota.
1: Ya.
0: Porque ya venía con un trabajo fuerte, entonces ahí hay que ser bien, bien responsable con eso. Y lo otro es que la dependencia emocional es mucho, el apego que en día existe, y a mí me encanta que sea potente. Pero sí también hay que darles su espacio, hay que dedicarles tiempo, requieren que salgan a pasear.
1: Sí, eso...
0: Estar con ellos, porque si no, esa ansiedad aumenta.
1: Claro.
0: Cada vez están más ansiosos porque es menos el tiempo que tú le dedicas.
1: Mira, tú me hablabas también de la escuela de adiestramiento que llegan casos de personas, no sé, como de campo con su perrito, que simplemente si no lo solucionan ustedes lo van a botar o algo así, literal.
0: Sí, lo que pasa es que, claro, hay perros que genéticamente son muy altos de instinto, tienen una agresión muy alta.
1: Claro.
0: Entonces nos han llamado casos de sectores rurales donde los perros atacan a los gansos, atacan a los pollos. Entonces ya no saben cómo resolver. Entonces nos llaman a nosotros y dicen, bueno, ayúdennos ustedes porque no sabemos dónde acudir. Hoy en día no existe tampoco información tan clara para ese segmento de edad que es más adulto.
1: Claro.
0: Que no está tanto metido en redes sociales y todo. Y dicen, si no, me voy a tener que deshacer del perro y aquí yo no sé qué va a pasar.
1: Ahora, claro.
0: Esos perros terminan de repente abandonados.
1: Sí,
0: y ahí tenemos el otro problema.
1: De la casa ahora de que se está como discutiendo.
0: Que se está discutiendo. ¿Qué pasa con esos perros? Y esos son perros que
1: fueron abandonados.
0: Abandonados porque tenían ese instinto ya desarrollado. Y ahora, imagínate, un cachorro de 10 meses que se come todas las aves que pilla.
1: Claro.
0: Se junta con otro que hace lo mismo. Se van a potenciar. Y van a arrasar. Y es lo que han hecho en sectores de San Antonio, en sectores de Chamisa.
1: Pero al final de cuentas, o sea, uno dice, ya, o sea, si yo entiendo que hay ciertos perritos que sean mucho más como intensos que otros, o sea, como que tengan otras características. Pero uno mismo es quien tiene que, bueno, es que ya nuestra generación igual tiene más conciencia, tiene más conciencia. Quizá ya esa generación de adultos mayores, pucha, ya no le vaya a hacer cambiar la mentalidad. Pero ya uno por lo menos sí tiene que entender que el perrito puede adaptarse también y a cómo uno lo cría, pues, a cómo uno hace su rutina con él. Entonces uno tiene que ser responsable en ese aspecto. Yo creo que tenencia responsable abarca todo eso también. No solo como las vacunas o el alimento, no. Sino como sobre todo a quienes deciden tener perros como más grandes.
0: Sí, ¿no?
1: Porque igual es más responsabilidad.
0: Y es muy buen punto el que tú destacas, que nuestra generación viene con un concepto distinto.
1: Sí, pues, ojalá que siga así.
0: Ahora, la ley sí, da ciertas regulaciones, pero tampoco hay mucha fiscalización. Tampoco hay recursos, entonces la ley igual está como un poco ahí.
1: Sí, igual es contradictorio que ahora, imagínate, se esté discutiendo esto de estos perros cuando supuestamente estamos hablando que somos una generación más avanzada, entre comillas, o con más conciencia.
0: Es que, por ejemplo,
1: pero al parecer, mira, eso es como un retroceso, encuentro yo.
0: Es que, y yo creo, uno de mis puntos es falta de educación hacia los tutores.
1: Claro.
0: Porque estas mismas personas, imagínate cuántos más están en la misma situación. Pero hoy en día no hay canales públicos o que la municipalidad, por ejemplo, dicte un curso, porque los perros potencialmente peligrosos, por ejemplo, tienen que tener un curso o una certificación el dueño para poder pasear con ellos.
1: Claro.
0: Entonces, no hay un organismo estatal que ayude, que fomente, que genere instancias. Nosotros, por ejemplo, estaríamos dispuestos a poder trabajar con la municipalidad y hacer un curso,
1: claro, lo que
0: a muy bajo con... costo, uh-huh. Y lo conversamos en capítulos anteriores, para que la gente se informe, aprenda, porque esto va a evitar en el futuro perros abandonados. O sea,
1: sí,
0: gente que
1: pueda entender
0: cómo puedo evitar una conducta que me está generando un problema, para que la solución no sea ir a dejarlo por ahí, a la deriva, y que sea lo que sea.
1: Oye, de hecho, hoy día me apareció aquí en Facebook una publicación en estas páginas de emergencia, un cajoncito así como de estos de verdura, con, no sé, po, 5 cachorritos, estaban todos amontonados, parecían unas papitas, po, y los dejaron ahí al basurero. Claro, porque saben que va a llegar alguien que los va a tomar igual, po, porque uno no va a dejar eso así, ¿cachai? Siempre va a llegar alguien que va a decir, no, pucha, agarrémoslo. Sí. Mira, acá otra persona comenta, dice, donde mi suegra llegó un perrito muy grande y ella le empezó a dar comida y el perrito se quedó ahí en el campo, en las Chilcas. Y como lo confundieron con un león, le pusieron el nombre Leona. Claro, grande se refiere como a de edad, po, de harta edad, sí. Pero ves, ahí por ejemplo la adoptaron.
0: Que... Sí, sí.
1: Y acá dice que sí, adoptaría un adulto, muchas veces son los que más necesitan una segunda oportunidad y también tienen muchísimo amor para entregar.
0: Sí, sí, y lo bueno,
1: les cambia su carita y todo.
0: Sí, y lo bueno que muchos ya traen hábitos domiciliarios, por ejemplo, ya intrínsecos de ellos, por ejemplo.
1: Son bien portados.
0: La necesidad de afuera.
1: Sí, es verdad.
0: Es otro trato.
1: Sí, a mí me gustaría...
0: No te va a romper los sillones. Sí. Ya pasó el tema del cambio de dientes, que alrededor de entre los 4 y los 8 meses.
1: De hecho, cuando son cachorritos tienden a ser como más destructivos, po, cuando aprenden, ¿no es cierto? No sé, po, aprenden a morder todo porque por los mismos dientes, pero ya cuando son adultos, no. Yo deseo adoptar un adultito. También.
0: Sí. Yo quiero adoptar un gatito. Un si hay alguien adulto que tenga un gatito.
1: Oye, pero en las páginas de las chiquillas, po.
0: El otro día hablé con una página y no me recuerdo el nombre. Y le dije, oiga, ¿sabes qué? Quiero adoptar un gatito. En Idefix Mascotas tenemos alimento de buena calidad.
1: Oye, pero ahí en Idefix, por ejemplo, ¿no tienen a ningún gatito así como que esté en la tienda?
0: No, es que tenemos muchos perros que vienen. Po. Vienen muchos perros de clientes a la peluquería.
1: Sí.
0: Entonces, tener un gatito va a vivir estresado el gatito o los perros que entren
1: por... Ahora, a no ser que se vaya adaptando igual, po, que se vaya acostumbrando...
0: El gatito se puede adaptar. ¿Cachai? Si lo pensamos, el gatito se puede adaptar.
1: Pero los perros
0: pero
1: no.
0: Pero los perros de los clientes que vienen llegando, porque tendemos perros gigantes.
1: Sí, sí, los he visto.
0: Entonces...
1: De hecho, tengo una serie de videos de clientes, porque me pillan y de fix. Sí. Recién pelucados.
0: Entonces, estamos buscando un gatito para mí, para mi casa.
1: Hay páginas en Facebook que se llama Adopción de Mascotas.
0: Yo el otro día me metí a una.
1: ¿Ya?
0: Y había que postular.
1: Ya.
0: Había que postular y decía, no, ya, nombre, dónde vive, qué hace. Y yo puse todos
1: los datos
0: y después me dijeron que no calificaba.
1: No.
0: ¿En serio?
1: ¿Pero por qué?
0: No sé. Es que yo hacían como un filtro interno. Lo que pasa es que era como una página que, o sea, una persona que tenía mucha demanda. Era un gatito negro, así bien, había unos grises. Entonces como que la publicación tenía muchos comentarios. Entonces yo creo que tuvo mucha gente que le habló.
1: Claro.
0: Y bueno, no califiqué para la adopción. Pero bueno, estoy buscando un gatito.
1: Sí.
0: Yo tengo perros adultos.
1: Ya.
0: Entonces tiene que ser un gatito pequeño para poder enseñarle desde pequeño que...
1: desde pequeño, bien. Sí, pues a convivir con los demás gato, mascotas, pues.
0: Un gato que sea indoor, outdoor, que esté afuera, que esté adentro, que conviva con mis otros perros, que conviva con mi hija, que esté en la familia, que sea regalón.
1: Que a mí me gustaría eso, como que dar ese mensaje en realidad, pues como que la gente, si tiene la oportunidad de poder adoptar un adulto, igual que lo haga, obviamente hay que ver igual las condiciones en las que uno vive, sí, o sí, igual lo que necesita, se entiende, pero por lo menos

0: Siento que en una oportunidad lo voy a hacer. Y bueno, y de ahí de adoptar cachorros, sí, siempre háganlo, porque al final, ¿cuánto abandono hay? ¿Cuántos necesitan un
1: Sí.
0: hogar? No comprar, insisto, yo creo que adoptar es el camino para que no hayan tantos problemas de abandono como los que vemos hoy en día. Todos los días noticias de
1: Sí,
0: animales
1: todos los
0: botados,
1: días.
0: despellejados, atropellados. Basta ver redes sociales y es un sinfín de
1: Sí, las
0: noticias.
1: fundaciones ahí tienen un trabajo que como lo comentamos la vez anterior,
0: Sí,
1: tremendo.
0: ahí sí que nos sacamos el sombrero.
1: Están día a día luchando. Ahora, igual yo encuentro que Puerto Montt de a poco va avanzando. Tenemos un alcalde de una generación un poco más joven
0: Sí, igual ha hecho cosas
1: que ha ido haciendo
0: positivas
1: cosas,
0: por
1: que
0: las
1: se ven
0: mascotas.
1: reuniones de trabajo. Así que esperamos que eso siga avanzando y que también nosotros
0: Que fluya.
1: de la parte privada podamos ir aportando. Nosotros estamos siempre ahí con hartas fundaciones, no las voy a nombrar porque si se me olvida alguna se va a enojar.
0: Claro, son muchas.
1: Son muchas, pero
0: Pero
1: siempre hay una mano para poder
0: sí,
1: ayudar.
0: es cosa de buscar. 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
0: digan que
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0: lo escucharon en la radio.
1: que digan que vienen de la radio.7,
0: Claro, si no, no
1: tienen
0: van
1: un
0: a saber.
1: regalo, ¿sí?
0: Ya,
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1: Así es. Oye,
0: Muchas
1: Dani, y lo
0: gracias.
1: último,
0: ¿Sí?
1: estamos con nuestro mes de aniversario,
0: ¿Y ahora es el sorteo ahora pronto, po?
1: el 31
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1: Sí,
0: ustedes pueden participar
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0: también.
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0: Oye, pero
1: pero los premios están
0: y
1: muy buenos.
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1: 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Así que ahí la gente que más participe, que comparta y que etiquete a las 3 personas puede ganarse
0: Genial.
1: y tomarse unos días de descanso,
0: Sí, aprovechar de ver la página de
1: alimentos,
0: Idefixpo.
1: arenas,
0: De todo.
1: de todo.
0: Genial. Muchas gracias entonces ahí para invitar igual a la gente a participar y a toda la audiencia, pues hay que vaya a buscar su regalito, pero que diga que lo escuchó aquí en la radio, obvio.
1: Así es.
0: Bueno, muchas gracias Jefferson
1: Gracias a ti,
0: también.
1: Danne.
0: Nos vamos a encontrar en otra oportunidad aquí en la radio. Siempre estamos disponibles para ustedes. Oye, vamos a la música entonces.
1: Vamos a la música.
0: Chao a toda la gente. Nos escuchamos en un ratito. Seguimos, seguimos.
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1: Ya, momento de revisar noticias, informaciones aquí en Punto 7. Vamos a las noticias. En un vasto operativo policial, personal especializado de gendarmería trasladó durante la noche a dos internos condenados desde el módulo Mapuche del Centro de Cumplimiento Penitenciario de Temuco a otros penales del sur del país. Se trata del comunero José Arzozola Millalén, quien fue llevado al Centro de Cumplimiento de Concepción, en la región del Biobío, y Emilio, exmiembro de la Coordinadora Arauco Mayeco, quien fue trasladado al Centro de Cumplimiento Penitenciario de Puerto Montt. En otras noticias, un incendio de grandes proporciones, pero que no tuvo propagación y dejó lesionados, destruyó durante la noche de este martes una casona emplazada en calle Freire al llegar a Urmeneta, en la zona céntrica de Puerto Montt. El segundo comandante de bomberos de Puerto Montt, Víctor Oyarzún, explicó que el inmueble de dos pisos fue hallado en fase de libre combustión del fuego. Primero se activó como un 10-8 sin calificación, y al llegar a la máquina se activó la alarma de incendio de forma inmediata. Tras la caída de dos árboles en horas de la madrugada de este miércoles, dejando interrumpido el tránsito vehicular en camino entre Frutillera y Tegualda, vecinos del sector decidieron despejar la ruta por sus propios medios. Así lo destacó el alcalde Javier Arizmendi, quien especificó que la emergencia se produjo a la altura del kilómetro 1,5 aproximadamente. Se produjo la caída de dos árboles, lo que fue notificado por el propietario del predio Asaesa, quienes no alcanzaron a venir en un tiempo prudente, comentó. Doce horas ya con 9 minutos, fue el boletín informativo aquí en Punto 7.
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estamos de regreso y escuchamos el perdón. Oye, bueno, buenos temas salieron. Mira, Hernández por ahí también. 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Ya, oye, son las 12 horas con 21 minutitos. Los WhatsApp, los mensajes aquí a nuestro número más 56-652-2276-97. Así es, así es.

0: Oye, este jueves, justamente mañana, termina el plazo para postular a los colegios a través del sistema SAE, Sistema de Admisión Escolar, así que les hago recuerdo, a través de la página sistemaadmisionescolar.cl puedes postular a tu pequeño, a tu pequeña, a tu hijo, hija. Recuerda que esto es hasta mañana, ya para todo lo que es educación básica, media, el sistema de admisión escolar. Escuchamos la música de Santa Feria junto a los Caligaris. ¿Te faltó algo?
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Nosotros vamos a seguir con la buena música en Punto 7. Este es Mike Towers. Una nada más.

Ya, chiquillos, vamos a revisar un poquito de las noticias de nuestra página 7, titulares que nos llegan acá en página 7. Recuerda que estamos en modo de Premios Cordillera. Premios Cordillera, donde tú puedes votar en estas 19 categorías por tu nominado favorito. De pronto, si no quieres votar en una categoría, también te la puedes saltar. Eso siempre lo recuerdo yo. Así que, nada, pues aprovechen ahí, también están las noticias, justamente tenemos acá noticias de los premios Cordillera. Edo Caroe sorprendió con sus favoritos en los premios Cordillera. Está difícil, dijo. Y la coincidencia que unió Geraldine Muñoz y Juan Vera en su carrera por los premios Cordillera. Además, Begoña Basauri valoró la nominación a Mejor Actriz de premios Cordillera junto a Cota Casteblanco. Por otro lado, el rostro 7. ¿De qué se trata esta categoría que debuta en los premios Cordillera? Puedes revisar. Ya. Y ahora vamos con los titulares. Dominga López se llenó de elogios tras dar cuenta de un desconocido talento. Ella es una caja de Pandora. Nuestra representante a Miss Mundo Chile. Y muere Tim Curry, la estrella de The Rocky Horror Picture Show, a los 80 años. Revelan cómo se encuentra Kenita Larraín tras su denuncia contra su esposo por violencia intrafamiliar. Tenemos en lo más visto a esta hora, detallan el importante paso que Paz Ramírez preparaba junto a su pareja. Eran el uno para el otro. Y un giro en este macabro parricidio en San Joaquín. La fiscalía descartó la hipótesis tras el informe policial. Mamá de Mauricio Isla respaldó a Gala Caldirola tras infidelidad de Luis Jiménez. Y encontramos acá también en las entrevistas, puedes ver a Gonzalo Egas hablando de Camilo Huerta, La Granja y opinando sobre el gobierno actual. Camila Polizzi no escuchó la visita nocturna de Carabineros y tribunal le creyó. Estaba durmiendo, dijo. Oye, le creemos a Camila que estaba durmiendo. No estaba en su casa. Recordemos que la señorita tiene arresto domiciliario, chiquillos. Y fue Carabineros anoche a su casa. Ese es el contexto. Y resulta que no estaba, o sea, ella tiene arresto domiciliario total, ¿ya? Luego de informar dos presuntos incumplimientos que ya se habían registrado el 14 de mayo y el 21 de agosto. Y el último episodio ocurre entonces cerca de las 3 de la madrugada, donde Carabineros llega al domicilio de Polizzi para fiscalizar el cumplimiento de la medida y, según reportes, ella no atendió, no contestó las llamadas, no escuchó nada. Y eso que igual, cuando llega Carabineros, imagino llega fuerte, pues ahí con su bochincho y todo el cuento, pero no sé. No escuchó, dice, ella estaba durmiendo, era un horario que no, que esa hora ya duerme y así. Bueno, juzgue usted. Por otro lado, tenemos acá Fanny, sacó su artillería contra Luis Jara y Michaux en Fiebre de Canto. No, con Michaux no. Michaux. Y bueno, hay de todo aquí en Página 7, así que pasen a revisar, también está en sección Sociedad. Científico experimentó consigo mismo por 9 meses, ayunó, entrenó a diario y este fue el resultado. Quedó musculoso. Bueno, muchas cositas aquí para revisar en página 7.cl. Esto es Ay Mami.

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0: bien, ya estamos en los minutitos finales del bloque matinal aquí en Punto 7. Hoy estaba revisando que salió la cartelera de la fonda que van a realizar en el Arena Puerto Montt. Estaba viendo ahí los artistas que están invitados. Igual está buena esa, ¿eh? Me gusta eso, como que pongan una parrilla de artistas para que la gente igual se programe y sepa lo que ya va a pasar el fin de semana del 18 de septiembre. Bueno, lo bueno de esa fonda es que igual es como en un lugar techado, así que eso es punto a favor. Ojalá que esos días también esté bonito, ese fin de semana del 18, porque igual se hacen actividades, por ejemplo, al aire libre. No sé si este año ocurrirá igual acá en Puerto Montt, como que, no sé, si habilitarán Parque La Paloma o hagan otro tipo de fondas también al aire libre. Desconozco hasta ahora, pero vamos a estar averiguando igual todo eso para poder compartirles a ustedes los panoramas que se vienen, por supuesto, con el 18. Con la llegada de septiembre se vienen muchos panoramas, así que aquí en Punto 7 vamos a tratar de compartirlos con ustedes.
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0: Oye, contarles ahora que de 1 a 3 de la tarde otra vez toca a Julián compartir con ustedes el bloque de los avisos económicos, así que ahí para que estén todos atentos, por supuesto, y puedan ustedes también compartir sus mensajes en el WhatsApp de Punto 7 Temuco, en este caso, Punto 7 Temuco. Igual, si alguien quiere publicar su aviso, coménteme para que les comparta el teléfono, y yo hoy día vuelvo a las 3 de la tarde. Nuevamente vamos a hacer de 3 a 5 por toda esta semana. Oye, porque el Willy le pasó ahí una lesión, pero ya va a estar bien la otra semana. Pucha, el Willy, muy quemado el Willy. Pero no le voy a decir nada. Se lesionó el hombre. Se nos lesionó el colega. Ya, pero Lude, le voy a preguntar ahí cómo pasó. Pero por eso, así que esta semanita yo los voy a acompañar de 3 a 5. Por lo menos lo que resta miércoles, jueves y viernes. Escuchamos a Manuel Turizo. Me voy despidiendo. Nos escuchamos más tardecito. Un abrazo a todas y a todos.

0: En Punto 7, vamos y volvemos.
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0: ¡Aplaudan en la casa, po! Oye, buen tema. Señoras y señores, muy buenas tardes. Listos por acá para iniciar con este bloque de avisos económicos. Aprovechas de vender, cambiar, arrendar, permutar y pasar tu avisito con toda confianza. Y el día de hoy quisimos comenzar distinto. Esos temitas que aparecen de vez en cuando, no todos los días, pero sorprenden. Y estábamos con Sexual Democracia 180 grados. Buena. Oye, ¿cómo están? Espero que increíble, excelente. Si me preguntan a mí, estamos con todo el ánimo hoy. Pero el día va raro. Raro el día. En un momento terminé de hacer la producción, tipo 11:30 de la mañana. Dije, ya, voy a caminar un poquito. Vi un poco que el sol se dejó ver. 3 minutos caminando con mi solcito y se larga el agua. La magia del sur. Así que ustedes no se confíen en el tiempo, que es lo más traicionero del mundo. Claro, más traicionero que el amor y todas esas cosas. Queremos saludar a la gente linda de Puerto Montt y Puerto Varas. Nos están escuchando por allá en la 101.9. Así que hola. Lo voy a saludar como cuico. Hola, ¿qué hubo? Hola. Lo voy a saludar como flaite. ¿Qué pasa, Malaya? Ah, un abracito a la gente de Puerto Montt y Puerto Varas. Y también estamos para la isla de Chiloé. Estamos sonando en Ancud, en la 103.7, Castro, 99.5, y estamos para gran parte de la región de la Araucanía, en Temuco, Padre Las Casas, Labranza, a través de la 101.7. Así que esperamos que estén de lo mejor. Hoy estaba cachando por acá, justamente se comunicó la Fer conmigo, y estaba cachando que estaba votando los premios Cordillera. ¡Qué wey! No se olviden que hay muchas categorías. Ya vamos a estar hablando nosotros también de los premios Cordillera. ¿Cómo está, amiga?
1: Flight de Julian. ¿Qué pasó, Malaya?
0: ¿Qué sucede, bacteria? Ya, saluden ustedes ahí como que eran. Ah, y por supuesto, recuerden que estamos a través de la aplicación. ¿Ya? A través de la app. Nos pueden buscar ahí como radio.7. Y listo, así nos escuchan en cualquier parte de Chile o el mundo. Ah, le enviamos un abrazo muy grande a nuestra amiga Denisita Vidal. Denisita Vega, que estuvo acá en la radio en la mañana con Sandu. ¿Cómo te trataron, amiga? ¿Todo bien o no? ¿Cómo se portó Sandu contigo? Te pidió el Instagram, ¿no? No, sí, se porta bien, mi coleguita. ¡Saludos, Denisita! ¡La Denisita!
2: ¿Qué pasa acá, Sancho?

Quepa con bo. También se utiliza bastante últimamente, así. Ya no más, vamos a comenzar con música. A la vuelta voy a estar con algunas novedades que les tengo. No sé si tenemos regalito el día de hoy, déjame revisar. Porque hoy es miércoles 26 y corresponde regalar hoy una carga de gas de 15 kilos. Eso se nos viene luego, vamos a estar regalando, repito, una carga de gas de 15 kilos. Ahí atenti al programa, ya les voy a contar cómo lo vamos a hacer. Luego también les voy a estar presentando a un gran amigo que va a estar con nosotros. Así que chiquillas, prepárense porque yo sé que ustedes están atentos, chicas, a todo. Se lo voy a presentar en los próximos minutos. Esto comienza, lo hacemos con Daddy Yankee, es la despedida. Bienvenidos. Come on.

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1: Antes que te vaya, dame un beso. Muy bien, 1:15 para comenzar el día de hoy con el señor D.Y. Con Daddy Yankee, ahí estábamos con La Despedida, una canción del año 2010. No sé si se acuerdan en ese tiempo de su álbum mundial. Un álbum con el cual le fue excelente. Temas como Descontrol, Daría,

0: Me enteré, la señal, buen álbum es. Y en ese 2010 también, no sé si se acuerdan, Daddy Yankee hizo la gira mundial, donde estuvo acá en el Zure. Estuvo en Temuco, en Osorno, en Puerto Montt. Bueno, todo bueno. Bueno. Oye, les voy a presentar a un gran amigo que nos está visitando el día de hoy. Es una visita express de un par de días. Y esta visita es súper importante, ¿ah? Les voy a contar también que él es parte, desde el día de hoy, de la gran familia Punto 7. Pero no de Temuco. No. De la gran familia Punto 7 de Puerto Montt. Ya que estamos sonando para Puerto Montt, él va a estar en unos días más por allá. Así que le queremos dar la bienvenida, como él se lo merece. Nueva voz de la radio. Oye, ojalá, amigo, de hecho te digo al tiro que nosotros somos terribles desordenados, amigo. Sí. Espero que no te impresiones, que no te lleves, claro, esa impresión como, oye, los de Temuco más desordenados. Amigo, bienvenido. Te voy a dejar el micrófono para que tú mismo te presentes a toda la fanaticada, a toda la people. Bienvenido a Punto 7.
1: Muchas gracias, Julián. Estoy muy contento de estar acá en esta hermosa ciudad de Temuco, acompañándote a ti, por supuesto, a toda la gente de Radio Punto 7, que a esta hora están ansiosos, entiendo, por vender y comprar productos, ¿no?
0: Sí, oye, aparte de eso, aparte de vender, cambiar, arrendar, igual como que pelamos en este blog, revisamos la prensa, conversamos un poco con la gente, lo pasamos bien, amigo.
1: Sí. Bueno, sí. Mi nombre es Enzo, yo voy a estar acompañando los próximos días allá a la gente de Puerto Montt y vamos a estar, por supuesto, atentos de todo lo que esté ocurriendo en la zona de Puerto Montt, en Puerto Varas, en Calbuco, en Chiloé, en Ancuda, en Castro, así que vamos a estar atentos a sus saluditos, a sus llamadas, a sus WhatsApp, a todos los mensajes de redes sociales.
0: Las chicas ya se vuelven locas, las chicas, y me están pidiendo por acá que te describas físicamente, estatura, color del cabello.
1: Bueno, tú sabes todo. Vamos a hacer lo posible, ¿no? 1.90 m, cuádruceps, bíceps, bien fornido.
0: Metro 90, debería estar trabajando en un gimnasio, entonces. Bueno.
1: Ojos azules, pardo.
0: No.
1: Nariz respingada.
0: No. Tú sabes. Chiquilla, ¿qué les parece?
2: Juliancito, colócalo en la foto de perfil de la Punto 7. Ahí lo vamos a ver todo.
0: Ya, y eso es lo otro que nuestros Punto 7 de repente me piden que yo coloque fotos de perfiles. Ya. ¿Tu Instagram, amigo, es público o es privado?
1: Es privado, pero pueden agregar a Enzo Patagonia Norte.
0: Ya, pues busquemos. A ver, chiquilla, vamos de una, a ver. En Instagram, en este momento recordemos que estamos hablando con la nueva voz de la Punto 7 de Puerto Montt. Enzo con Z de zorro.
1: Enzo con Z de zorro, sí, claramente. Enzo Patagonia Norte, y me pueden buscar y pueden, me agregan y yo los acepto y me pueden mandar mensajitos. Y ya estarnos conectando, ¿cierto? Para la próxima semana en Puerto Montt. Muy ansioso también de poder acompañarles las tardes, las mañanas, a la hora que sea. Siempre en Punto 7, con la buena onda, con el calor familiar de esta gran familia de Punto 7.
0: Bueno, aquí te pillé a Enzo Patagonia Norte en Instagram. Enzo Patagonia Norte. Dane Belén sigue esta cuenta. La Dane. Ah, la Dane.
1: Una gran colega de Puerto Montt.
0: Simpática. Oiga, amigo mío, ya todos ahí lo pueden seguir. ¿Por qué Patagonia Norte si estamos en el sur, amigo?
1: Explíquenos. Mira, hay una controversia ahí de dónde parte la Patagonia. De hecho, si nos ponemos más geólogos, geógrafos, los amigos argentinos dicen que la Patagonia comienza en Neuquén, que está, si tú lo pones en un paralelo, digamos, está ya más al norte de Temuco incluso. Pero, según otras personas, por el lado chileno, la Patagonia comenzaría desde Chiloé hacia el sur. Pero hay otros que dicen que la Patagonia Norte comienza, o sea, perdón, que la Patagonia comienza desde donde está el río Chamisa, al sur de Puerto
0: Chamisa, ya.
1: Yeah. Está el Valle de Chamisa, ahí hay una ruptura geológica y de ahí partiría la Patagonia hacia el sur. No obstante aquello, eso sería la Patagonia Norte, porque la Patagonia es muy grande.
0: Imagínense ustedes, chiquillas, que están escuchando la radio, tomarse una michelada con este hombre mientras le habla de historia a ustedes.
1: Un mate, lo de la Patagonia tomamos mate.
0: Un mate.
1: Y comemos cordero.
0: Oiga, consulta de inmediato, ya que usted es un hombre que sabe de historia, de territorios. ¿De quién es el Estrecho de Magallanes, amigo? ya, no sé qué responder ya, güey.
1: Bueno, según la cartografía es chileno. Según los mapas argentinos, no sabemos.
0: Ya. Ah, sí, chileno. ¿Qué se han creído estos argentinos?

0: Sino sí. Que nos quieren robar el estrecho Magallanes. Muy bien, así que
1: habría que preguntar a los corderos allá y cachar cómo hablan.
0: Aquí está el coleguita nuevo. Veo que ya te están siguiendo algunas personas, así que maravilloso.
2: ¡Ah! ¡Colócalo de perfil, Julián! ¡Colócalo de perfil!
3: Ah, o sea, se parece al Papi Mickey entonces, con las descripciones.
0: No, todo lo contrario, el Papi Mickey. Y también por acá me hacen la consultación la chiquilla, estado civil. Yo no veo ningún anillo, nada en la mano.
1: Es complejo.
0: Ok. No se quiso mojar el popín. Oye, bienvenido a la familia Punto 7. Gracias, somos una gran familia. A pesar de que hay una Punto 7 en Puerto Montt, otra en Temuco, otra en Valparaíso, hablamos casi todos los días por los grupos de WhatsApp que tenemos con los colegas y nos queremos todos.
1: Oye, Julián, y quiero saber qué va a pasar con el saco de marisco que traje los choros. No sé quién se lo va a comer, pero si
0: es, eso es para pagar piso, pues, amigo. Sí. El día de hoy.
1: No sé quién lo va a hacer.
0: Mandemos al Manríquez, pu.
1: Ya. ¿Quién lo lleva?
0: Se nos viene la paga de piso.
3: Ah, ya aparecieron las buitres. Ya aparecieron las buitres esas. ¡Ah!
4: ¡Ah! ¡Las buitres! Por la música que pusieron, yo pensé que Don Héctor se llamaba Puerto Montt.
0: No. Bueno, Don Héctor es como un personaje acá, amigo. Oye, algo que esté pasando por allá por Puerto Montt. Te voy a consultar de inmediato. Ya que también acá en Temuco de repente nos da ganas de ir para allá. Si me quiero ir a hacer el lindo con alguna persona allá y quiero ir a Ángel Mo para dos personas, ¿con cuánto tendría que guiar en la billetera más o menos?
1: Estamos hablando unos 50 pesos más o menos.
0: Más o menos.
1: Sí, más o menos. Ángel Mo. Ahora, hay opciones. La gente que quiera ir de Temuco, yo les recomiendo que vayan al mercado de Presidente Báñez. Con menos plata vas a comer más y más rico.
0: ¿En serio?
1: Sí, Ángel Mo es como la cuestión más popular para, digamos, el turista extranjero. Entonces los precios siempre van a ser un poquito más caros.
0: Ya, entiendo.
1: Pero las señoras de Presidente Ibáñez te hacen unos consomeos, una sopa gigante, unos platos gigantescos que uno queda realmente con el ombligo parado.
0: A mí me gusta cuando voy a comer a algún mercado, qué sé yo, te has dado cuenta que las personas están en sus locales, la chiquilla, y como que te pelean. ¡Casero, pase para acá! ¡No, pase por aquí, casero! ¡No! Y te tiran el brazo allá igual, ¿o no?
1: Sí, la verdad es que uno se siente muy enamorado cuando tú pasas por estos mercados, que dices, mi amor, pase para acá, mi amor, pase para allá. Cariño, qué desea. Entonces, yo no sé cómo los tratarán a cada uno en su casa, pero yo me siento muy enamorado con esas mujeres.
0: Oiga, pero ahora con esto del tema de muchas personas extranjeras viviendo acá en Chile, antes era, pase para acá, mijito, venga. Y ahora es, hola, mi amor, bebé, mi cielo. Sí, pasa para acá, serían $5,000. ¿Ha cambiado eso allá o no?
1: Sí, no, hay de todo. La verdad es que, bueno, somos ya un país multicultural de hace rato, ¿no? Y estos aportes culturales de los distintos países, la verdad es que le dan, yo creo, un condimento especial a nuestro Chile.
0: Actual. Tú sabes que acá en Punto 7 tenemos muchísima gente que nos escucha, de Venezuela que llegaron acá a trabajar, de Haití, de Colombia, personas de Europa, así que nos encanta tenerlos acá en Chile.
1: Sí.
0: Carmencita, ¿cómo está ahí?
5: Te apuesto lo que queráis, que el locutor nuevo es moreno, de ojos negros, chico y gordito. Está tirando
1: flores y tiene lo que sea, ¿no? Bueno, todo lo contrario. Pero le ayuntó en algo, sí. Lo moreno.
0: Moreno, sí.
1: Sí, moreno.
0: No, pero no es chico el colega. Porque Carmencita, oiga, cuénteme, pero de inmediato, ¿usted ha tenido alguna mala experiencia con locutores así como con nosotros?
1: Con los puertomontinos, a lo mejor.
0: ¿No? Quizá. Como que nos ha escuchado y después nos encontró feo, quizás, amigo.
1: Esto de la radio es como una cita ciegas con el locutor o locutora.
0: Sí, bueno, no somos lindos, chiquillas, pero hacemos un trabajo lindo para ustedes.
1: Se hace lo que se puede.
0: En la radio, exactamente. Oye, tú vienes el día de hoy desde Puerto Montt, llegaste hace poco. ¿Cómo está el día por allá?
1: La verdad es que está bastante helado, está nublado igual que acá, pero acá, ya cruzando las fronteras, digamos, de la Araucanía, empezó el solcito, rico, calentito, ya después todo sudado llegando acá a la radio.
0: Hace como calorcito.
1: Hace entre calor y frío, está raro el clima.
0: ¿Almorzaste ya o no?
1: Aún no pasa nada con el almuerzo.
0: No sé, sí, qué, la masía de Nelson que te lleve.
1: Creo que lo está gestionando.
0: A almorzar ya. ¡Aló! Ya, Carmencita, cuéntame.
5: No, ninguna mala experiencia con locutores. O mis locutores de la Punto 7 son todos unos churrazos. Y las chiquillas igual, topísimas. Así que todos tienen un encanto. Toda persona es distinta a otra y toda tiene su encanto.
1: Ella tiene muy buena voz, ¿ah? ¿Eh?
0: La Carmencita, sí.
1: Podría ser perfectamente el locutora.
3: Como Puerto Montt, amanece feo todos los días.
0: ¿Cómo?
3: Que Nelson como Puerto Montt, amanece feo todos los días.
0: Ah, Nelson, sí. Bueno.
1: Sí, pero Nelson dijo.
0: Lo más importante, amigo, es el corazón, sí, lo físico, da lo mismo.
3: Todo el día Puerto Montt, con los fomes de Puerto Montt, todo el día.

0: Nuestro chiquillo. Ya, entonces te damos la bienvenida cordialmente y vas a estar en Temuco hasta el viernes, si no me equivoco.
1: Así es, así que acepto todo tipo de invitaciones ahí a comer cosas ricas
0: okay. acá en Temuco. Yo estoy seguro que en un rato más, tipo 5 o 6 de la tarde, te va a llegar un WhatsApp a tu teléfono. Va a ser Sandu, de decir, coleguita, ¿qué pasa, coleguita? Para ir a un pub hoy día en la noche a tomar cerveza, coleguita. Tenga mucho cuidado, amigo, ya. Mucho cuidado ahí con esas juntas.
1: A esta edad uno ya sabe con quién sí, con quién no.
0: Claro que... Siempre cuando viene un coleguita nuevo acá a la radio, le llega esa invitación de parte de Sandu. Sí, ¡aló!
2: Hola amigos de la Moto 7, quiero mandarle un saludo a los rebeldes de MQ. Yo soy un 7.
0: ¡Buena! ¡Saludos a los rebeldes!
3: No le reciba los brownies a Sandu, ¿eh?
1: Son mágicos.
4: Este está pintado, Julián Palaconi. Para la Argentina, pues así no te le seas más.
0: Ya, pero no ve que el amigo por acá no cacha mucho la farándula de Temuco. Tengo que irle explicando todos los casos. Váyanse de a poco, güey. Váyanse de a poco, ya, por favor, ¿eh? Hola, buenas.
5: Oye, Julián, seguro que el Sandro lo ha invitado a tomar cerveza, ¿no? A fumar marihuana. Lo ha
0: ¡no! ¡Ya! ¡Oiga!
6: Yo voy a defender al tío Sandro, no es así. No es así. Creo.
0: Bueno, entonces eso, coleguita, espero que te sientas muy acogido por acá, por la zona, y te vamos a tratar muy bien, colega.
1: No, agradecido de la Punto 7. Vuelvo a mi casa, estuve en esta empresa, pero no voy a decir dónde, pero vuelvo a mi casa, así que estoy muy contento y muy contento de acompañar a gente del sur que tiene una impronta distinta, diría, a las de otras dos partes del territorio. Tenemos muchas cosas en común, el mate, el tecito, el cafecito, la sopa y pilla detrás de la estufa, así que nada, aquí estamos para acompañarle, para poner buena música y hacerlos felices a todos y a todas.
0: ¡Buena!
7: Oye, Julián, el Sándula ya era de dinar a Don Lee.
0: Sí, bueno. Y ahí yo le voy a ir contando al colega todas las tallas internas que ustedes están dejando por acá. Lo que sí les quiero contar es que no estamos solos a esta hora porque estamos con nuestros auspiciadores. 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Oye, nuestro amigo Jaime de la Unidad Operativa del Control de Tránsito dice: hola amigazo, bienvenido a la familia Punto 7, al nuevo locutor de Punto 7 Puerto Montt. Y te aprovecho de decir que el semáforo está apagado en Balmaceda con General Maquena. En todo caso, esto ya fue informado a la empresa de mantención, que va en camino para solucionar el problemita. Pero mientras, repito, semáforo apagado en Balmaceda con General Maquena en Temuco. ¿Ok? Oiga, Jaimito, una consulta. ¿Tenemos unidad operativa al control de tránsito en Puerto Montt, no? No sé si me puede contar porque, amigo, colega, lo primero que tienes que hacer allá es hacerte amigo de los chicos de la unidad operativa.
1: Sí, claro, allá también está Transporte Informa.
0: Ah, está.
1: Van contando, digamos, todo lo que va sucediendo
0: allí. UST Los Lagos.
1: Sí, sí, así que ahí vamos a estar más ratito actualizando todo lo que está sucediendo. Oye, tengo que hacer algo. Tengo que mandarle un saludo a mi abuela Alicia, que me está escuchando, que hace los mejores colegiales, que hace rato que no hace uno, pero ya yo creo que ya con este mensaje ya se va a pegar loco mazo, que me tiene que estar esperando con un colegial. Así que eso, y a las tías también.
0: Oye, un abrazo para tu abuelita, para tus tías. ¿Con quién vives tú, amigo? Cuéntame, ¿tienes familia? ¿Eres huérfano?
1: Yo soy un hombre de montaña, viejo. Yo vivo en el Valle Chamisa. Entre medio de una montaña hay una casita ahí y ahí vivo yo.
0: ¿Eres hippie?
1: No tanto, diría yo, pero sí entre medio de los pudú, entre medio de los monitos del monte ahí aparezco.
0: ¡Qué bonito! O sea, es como la vida soñada, amigo.
1: Un poco, sí. La verdad es que sí. Por eso, Patagonia Norte.
0: Maravilloso, me encanta.
7: Sale para allá, Pangal. ¿A dónde la viste?
1: No, pero yo no salgo a rescatar gente perdida así.
0: Ah, no sale al refugio. Tú.
1: No voy a los refugios, no me junto con el chino.
0: Nuestros auditores tan cariñosos que son.
8: Jaimito, ¿para cuándo los semáforos del Portal San Francisco?
0: Ah, oye, Jaimito ha preguntado por esos semáforos y no, pues, claro, él no tiene voz ahí, pues, no depende de él, pero ojalá que pronto.
7: ¿O tú sabes el chino 2?
0: Oye, si el colega se porta bien, ¿no?
4: El Pangal de May.
1: El Pangal de Ángel Mo. Oye, Julián, mira, tengo un dato a propósito de las calles en Puerto Montt, atención, porque Bombero está trabajando allí en un derrame de combustibles, esto en Avenida Allende, a la altura de Andrés Bello, hay angostamiento de pista en la subida, así que tengan precaución los conductores allí en Puerto Montt, en Avenida Allende, a la altura de Andrés Bello.
0: Ahí está, datito para la gente de Puerto Montt, la gente que va conduciendo hasta ahora, precaución.
1: Así es.
0: ¿Usted conduce, no, amigo?
1: Sí, en algún momento fui Enzo Schumacher. Barrichello también.
0: Tú sabes cuál es la velocidad máxima en la parte urbana, ¿cierto?
1: 60.
0: 50, me gusta.
1: 60.
0: 50. 80.
1: Lo cambiaron.
0: 140.
5: Jaimito, cocodrilo.
0: Ya, Jaimito, hay cualquier cosita, nos cuenta nomás lo de los semáforos, ¿vale? Vamos a la música. Te voy a dejar el espacio para que presentes a Rosalía con Despechá. Pero como locutor, pues, amigo, ¿cachai? Con show, con escándalo.
1: Bueno, vamos con la más querida de Argentina, entonces, en este momento es Rosalía con Despechá. Para todas las chiquillas, Despechá. Por supuesto.

0: Vamos a recargarnos de energía y volvemos. Yo soy un 7. ¿Y tú?
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0: ¡Búyalo! ¡Búyalo! Ya nomás, exactamente la 1:00 p.m. con 47 minutos. Buen mix, ¿eh? Ahí estábamos revisando el homenaje a Pastor López en la voz de Rafael el Pollo Brito, bailando contigo, haciendo el almuerzo, trabajando, copuchando. Y por aquí con mi coleguita de Punto 7 Puerto Montt, que hasta el momento la va rompiendo.
1: Oye, ¿tú recuerdas el famoso cantante, digamos, chileno Tommy Rey?
0: Sí.
1: ¿Te acuerdas la sonora? Sí. Bueno, la sonora de Tommy Rey, ¿cachaste que ahora tomó la batuta del hijo?
0: Sí.
1: Y que lo hace súper bien igual.
0: Y es muy parecido físicamente y en voz también.
1: Sí, la está rompiendo. Ese sí que la está rompiendo.
0: ¿Te gustan las cumbias entonces? ¿Eh? Sí.
1: Estamos preparándonos ya, Julián, para el 18. Ya queda tan poco, ya se siente el olor a empanada, entonces hay que empezar a hablar de cumbia.
0: Ahora bien, quiero hablar una cosa del coleguita que estábamos conversando por acá por interno. Y luego ya nos vamos con los avisos. Lo que pasa es que él me está contando que la vida las ha hecho todas. Me dijo, oye, ¿sabes qué? En mi tiempo yo fui DJ. Oye, yo fui conductor de un programa de rock de radio. Soy vendedor de Gohan.
1: No, también recogí pelillo. La milla, conocí la milla, ¿no?
0: No, ahí me pillaste.
1: Acá en Saavedra recogen algo parecido a la milla.
0: Ah, ya tiene que ver con la zona costera.
1: Sí, sí, sí. Hacen champú, jabón con eso. Pero tiene otro nombre acá. Yo creo que los auditores saben cómo se llama. La legua, algo así se llama. Los auditores nos van a ayudar.
0: La lengua. Ya. Y además me dijo, fui soldador en su momento, fui gaffiter.
1: Al arco.
0: Fui profesor también. Entonces estoy recordando, tratar de recordar algún personaje famoso.
1: Hay que llegar con currículum.
0: Sí, porque la haya hecho. Tú eres como Don Ramón, amigo. La has hecho todas.
1: Mira, Monchito me decía, ¿no? Cuando era pequeño, mi familia. Así que algo parecido tengo con Don Ramón. No con el otro Moncho, sí, de los Venegas.
0: Ya, yo te había preguntado si tenías pareja, no me quisiste responder, pero en el sentido de que ya, ponte, tienes pareja, tú eres capaz de resolver todo en una casa, desde una instalación eléctrica hasta un clavo, el techo.
1: Mira, yo crecí viendo MacGyver, así que por supuesto que puedo hacer todo.
0: O sea, estamos hablando de una persona que puede hacer una bomba con un fósforo.
1: algo así.
2: Pero puesto, amigo Julián, que el hombre no sabe farmear ahora.
0: Ah, me pillaron. ¿Eso no lo dijiste?
1: No puedo. Todavía no logro entender, digamos, cómo se farmea correctamente. Puedo intentarlo.
0: Voy a intentarlo.
1: En este momento puedo estarlo haciendo con los auditores y ellos no lo saben.
3: ¿Pelillo podría ser?
0: ¿Cómo?
3: ¿Pelillo podría ser?
1: No, yo me acordé. Se llama lenga. La lenga es la que recogen acá en Puerto Saavedra, en la orilla.
0: Ah, ya.
1: Sí, que es una especie de, digamos, lenga.
0: Ya, me dejaste igual. Gracias, colega.
3: No importa lo que sepa hacer el nuevo locutor, Julián le pica leña a la vecina.
0: Ah, sí, bueno, yo, uno de mis talentos es picar leña, amigo, y... No sé, vos estás hablando en 8 metros en media hora, una cosa así. Sí.
1: Hoy está cara la leña acá en Temuco, ¿no?
0: La verdad es que todo sube, amigo mío. Hablamos del pellet, hablamos de la leña también, pero no tanto como el pellet. O sea, la gente que se cambió de leña a pellet, quieren cambiarse de pellet a leña de nuevo, amigo.
1: Sí.
0: No, si está complicada la cosa. Complicada. ¡Aló!
4: No, el hombre es connotado ya, Julián. Te fuiste para Puerto Montt. Deja el loco acá nomás.
0: Sí, está. Yo estaba escuchando, es que lo escuchaba cuando me hablaba, yo hago esto, y yo con suerte hago locución, chico. Me sentí bastante mal.

0: Sí. Oiga, Gulpita, pregúntele a su invitado que tiene ahí en la radio si hizo el doble de la Miguelina, pues. Parece que le faltó ese, ¿no?
1: No, ahí me pillaron.
2: No, coleguita, no.
3: Juliancito, si el hombre sabe hacer de todo, electricidad, gas de día, construcción, de todo, ese hombre es pobre.
4: ¿Qué come ese auditor que adivina? ¿Qué come que adivina?
1: A todo esto, Julián, ¿cuándo pagan?
2: Pobrecito, me dio pena.
1: Pero es un hombre que sabe.
0: Y a la MacGyver.
2: Bueno, así con la cosa. ¿Usted qué opina?
5: Oye, Julián, ¿verdad que a ti te dicen la motosierra?
2: Prefiero no entrar en detalle.
6: Julián, si está escuchando la Argentina, te van a cambiar.
2: Ya vos viste que el colega no cacha esas tallas de la Argentina y todo.
1: ¿Tienes polola argentina?
2: No, los auditores creen que yo tengo una polola de Argentina, pero solo una amiga.
1: Ah.
2: Claro, los auditores, algunos auditores, más que me pasa con los hombres, porque las chiquillas entienden, los hombres, la mayoría, creen, sobre todo los que trabajan en locomoción colectiva, creen que ya cuando uno se da un beso en la mejilla con una amiga, significa que ya prácticamente han tenido intimidad.
1: Es que antes era así, pues entonces la gente se quedó con eso, porque sí, si tú le tomáis la mano y ya estáis pololeando.
2: Entonces yo le digo, cabro, evolución, estamos en el 2026, chiquillo. No hay caso. ¿Aló?
7: Julián es muy picaflor, nadie lo gana.
2: No.
8: Sí, y Julián farmea aura al otro lado de la cordillera.
9: Necesito pelillo, cusarilla y el que dice él es la luga.
1: ¡Luga! Era la luga, pues no lenga.
2: ¿Y cómo? Mira, me decía, saliste mentiroso. Yo jurando que se llamaba lenga. Lenga, que es la región del Biobío.
1: Exactamente. Pero quizás pero puede ser primo de la luga. Pues lenga, luga, puede ser pariente.
2: No, ya te me le caíste ya.
1: Luga. Saluda a toda la gente que recoge luga, ¿eh? Ahí en Puerto Saavedra.
10: Cumpita, está igual que Samaquique. Samaquique le va a dar beso a su amiga ahí de Tupungato, guaso.
2: Bueno, tendría que explicarle lo que pasa en Tupungato. Tú no sabes lo que pasa en Tupungato. No sé, yo creo que lo voy a mantener con su inocencia, no me acuerdo. ¿Cómo le andaba explicando esas cosas, amigo, al aire más encima? Bueno, parte de los mensajes de nuestros queridos auditores.
1: Gracias por los mensajes cariñosos de los auditores de Muco, ¿eh? Y saludos a toda la gente de Puerto Montt, por supuesto.
2: Hoy sí,
1: vamos a estar con ellos.
2: No se olviden que estamos ahí sonando para Puerto Montt, Puerto Varas y también para la hermosa isla de Chiloé.
1: Julián, si me permites, tengo que mandarle un saludo a todas mis amigas y amigos de Ancud, ¿ya? Ellos me conocen, saben quién soy, así que les mando un abrazo grande. Para toda la gente linda, fíjate que en Ancud hay mucha gente que escucha la Punto 7, que quieren mucho la radio,
2: ¿ya?
1: Así que les mandamos un abrazo grande para todos ellos.
2: ¿Y cómo te conocen allá?
1: Como Enzo.
2: Ah, Enzo nomás.
1: Sí. Ahí nomás.
2: No sé si creerte, ¿no, amigo?
1: Tenemos que ir desclasificando, pero de a poco, pues, Julián.
2: Ya, entonces, en resumen, esta cosa que tú estabas mencionando se llama Lego, ¿cómo es?
1: Luga.
2: Luga.
1: La luga. Es un alga que se ocupa para hacer champú, jabón, etcétera.
2: Luga.
1: Y en más al sur sacan el pelillo. En la zona de Maullín, por ahí también,
2: okay,
1: también lo trabajan.
2: Lo que pasa es que la gente está en la casa, en ChatGPT, en Google, y van a escribir ahora luga. A ver, luga. ¿Qué es?
1: A ver qué aparece.
2: Luga, ¿qué es?
1: Tiene apariencia viscosa, color marrón.
2: Aquí está, la luga es un alga marina de color rojo o negro que crece en las rocas de las costas frías del sur.
1: ¿Ves?
2: Y se usa en la alimentación y la industria.
1: Así es.
2: Ya, pero que tú dijiste que se llamaba lenga y anteriormente habías dicho que se llamaba ¿cómo?
1: Cochayuyo.
2: Cochayuyo.
1: Pariente de Cochayuyo igual.
2: No, está bien. Ya, sigamos escuchando a nuestros queridos auditores.
11: Y eso me llama la atención. Hablan de luga y el papelillo.
2: Acá también se menciona mucho eso del papelillo. Bien,
10: bien. No, menos mal que
1: no sé
10: dijo
1: de qué penca. Habla.
2: ¿Cómo?
10: Menos mal que no dijo penca.
2: Ah, no, eso es otra cosa, amigo.
1: La penca piure, también se come harto acá en el sur.
2: Exactamente. Usted no se escandaliza para nada,
1: entonces. No, para nada.
2: Muy bien, amigo. Muy bien. Estamos haciendo este bloque de avisos con nuestro amigo Enzo. ¿Cómo se ha sentido Enzo por acá?
1: Bien acogido, estamos esperando el almuerzo, con ganas de seguir aquí en la radio, acompañando por supuesto a toda la gran audiencia que tienen en Temuco. Me sorprende la cantidad de audiencia que tienen en Temuco, ¿eh? Se nota que han hecho bien la pega.
2: Sí, oye, me dicen por acá, está Daniel desde Puerto Montt, dice, se parte lloviendo.

0: en Puerto Montt hasta ahora. Lo cual la gente de Puerto Montt está acostumbrada.
1: Ayer llovió mucho la tarde, mucho frío y mucho viento, y era esta lluvia horizontal que te llega a empujar.
0: Resumiendo. Qué fome esa lluvia. Sí.
1: No puedes hacer nada.
0: Paraguas ahí no, nada. No, bueno.
1: Se le da vuelta el paraguas al tiro a los que llegan de Temuco.
0: Ya, déjame ahí nomás.
2: Entiendo, Julián dijo que hacía de todo, incluso.
0: ¿Cómo?
2: Entiéndelo, Julián dijo que hacía de todo, incluso miente. Lenga, luga.
0: Sí, coleguita, bueno, ya estás dejando como la impresión, la primera impresión mala para nuestra auditoria.
1: Eso fue un error de novato. Lenga, luga. ¿Se parecen?
0: No se parecen. Bueno, vamos a ir a la música. Vamos a preparar las noticias. Recuerda que a las 2 de la tarde y cada 2 horas tenemos noticias. ¿Conoces Sandy Papo, no?
1: Sí, por supuesto, el Alacrán.
0: Justamente nos vamos con el Alacrán. Recordamos un poquito con Sandy Papo en este bloque de avisos en Punto 7.

0: siete.
1: Oye, precaución, me llega por acá un video. Hay un atropello, esto muy cerca de la Coca-Cola, ¿ok? Para que tengan precaución. O sea, yo digo precaución porque igual se puede pasar, pero de repente por quedar ahí mirando, claro, puedes chocar con otro vehículo. Atropello, cerquita de la Coca-Cola. Precaución.

0: Ah, y por acá también me dejan otro reporte.
1: Hola, precaución a los automovilistas en Javiera Carrera con Gabriela Mistral. Justo a un costado de la clínica La Mayor hay un camión con madera en pana, para que tengan precaución los automovilistas.
0: Ojo ahí, ojo los puntos 7. Ojo, gracias por avisar, amiga.

0: Claro, acá hay foto, dice camión en pane justo en Gabriela Mistral. Sí, sería Gabriela Mistral con Javiera Carrera, para que tengan precaución los conductores y conductoras. ¿Ya? Oye, ahí se fue el coleguita a almorzar, ¿ah? Este vino a puro comer, ¿no? No, vaya nomás, coleguita, porque de la mañana, el viaje largo, vaya nomás a almorzar, ¿eh? Después regresa. 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Ah, me dicen que ya están, estarían los bomberos y la ambulancia frente a la Coca-Cola. Me estaban hablando de un atropello, ¿ya? Sí, por acá también me está avisando lo mismo el amigo Ortiz. Salud a los bomberos ahí, a los equipos de emergencia, a la gente de salud que andan rapidito ahí con la ambulancia igual.
1: Esa vasca ande viviendo en Chaenenga.
0: ¿Cómo, cómo?
1: Esa vasca ande viviendo en Chaenenga.
0: Oh, y el amigo dejó la patada, mi colega, con la lenga que ha... Hola,
2: Juliancito, igual quiero avisar que tengan precaución los conductores, porque hay solo una pista habilitada entre el tramo de Osteter con Uruguay, porque están Agua Araucanía, está, no sé qué cosa está trabajando ahí, pero tiene cortado también el tramo de Uruguay entre O'Higgins y Pablo Neruda.
0: Ah, ya,
2: para que tengan precaución.
0: Para que tengan precaución. Gracias, amiguita. Eso en Temuco, para que le pongan ahí ojito en la ruta. Gracias por avisar, ¿eh? Por aquí está la Galeta. Hola, Galita, dice... Ah, me manda selfie. Yo aquí cambiando los tornillos, que están muy cortitos, y está con su... Ah, con su taladro. Ella, pues la hágalo usted mismo. Ella. Saludos, Carlita. Linda tarde, amiga.
3: Julián, en tu pungato tan sin pelillo.
0: Ya, abre.
4: Hola. Muy buenas tardes, don Julián. ¿Cómo amaneció hoy día? Aquí andamos repartiendo con mi colega la Valentina. Te voy a mandar una foto, como es, para que la veáis, ¿no?
0: ¡Ya! ¿Ah?
5: ¡No lo ves, que Juliancito!
4: Así que, aquí va conmigo al lado mío.
0: Oye, JC, bueno, un abracito para tu colega. Solamente preguntarte, ¿quién dice a la 1 de la tarde, hola, ¿cómo amaneciste? A las 2 de la tarde, a esta hora ya es como, no, muy tarde, amigo. El hola, ¿cómo amaneciste? Es a las 8 de la mañana, pues. Ya, vamos a la música. Nos quedamos con Romeo Santos. Es un temazo. Escuchas Imitadora.
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0: ¿Cómo amaneciste? Mi memoria conservada.

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1: Vamos a revisar noticias, 2:00 p.m. con exactamente 9 minutos. Bueno, esta fue la noticia de la mañana. Con daño ocular resultó un profesor del Liceo Gabriela Mistral de Temuco, en la Araucanía, luego de que un estudiante activara un extintor durante una manifestación al interior del establecimiento. De hecho, se evalúa su expulsión. De acuerdo con los antecedentes recabados por la radio, el hecho ocurrió durante la jornada del pasado lunes, mientras se desarrollaba una movilización al interior del establecimiento. En medio de la protesta, uno de los estudiantes activó un extintor y cuando el docente intentaba evacuar a los alumnos, habría resultado afectado por el polvo químico. Tras presentar molestias en sus ojos, el profesor fue trasladado hasta un centro asistencial de la mutualidad, donde recibió atención médica y quedó con licencia. Según informó el jefe del DAEM, Rodrigo Garrido, el docente se encuentra en buenas condiciones y podría retomar pronto las clases. Bueno, a través de un comunicado también, el Centro de Estudiantes del Liceo Gabriela Mistral explicó que la manifestación se produjo en rechazo a reubicar a las profesoras Iromí Ávila y Marcela Bernal en otros establecimientos educacionales. Sobre esto, el jefe del DAEM indicó que la situación de las docentes continúa en desarrollo y colocándonos a disposición para resolver una problemática que es compleja, pues dice relación con el traslado de dos docentes. Respecto del estudiante involucrado en la activación de este extintor, desde el DAEM descartaron la aplicación de las medidas consideradas en aula segura o escuelas protegidas. No obstante, se evalúa incluso una eventual expulsión. El Ministerio Público confirmó que tras la muerte de Gabriel Utreras, también conocido en el mundo del rap como Vegetal, cuyo funeral fue declarado como el primero de alto riesgo en la Araucanía, se están investigando dos hipótesis: la legítima defensa por parte del carabinero que le disparó o, eventualmente, el delito de homicidio. Utreras murió tras una persecución policial durante la madrugada del 17 de agosto. Un funcionario de carabineros le disparó en el tórax, lo que provocó su muerte. El policía dijo en su declaración que el fallecido lo había intentado atropellar. El fiscal regional César Chivar indicó que el caso está siendo investigado por la Brigada de Homicidios de la PDI y dijo que las pericias

0: van a determinar si se trata o no de un fallecido. Además, el representante del Ministerio Público confirmó que ya se reunió con la familia del fallecido, a quienes les informó de la indagatoria que está en desarrollo. El caso fue declarado bajo reserva, indicó el fiscal Chivar, para asegurar el éxito de la investigación. También les contamos que en un amplio operativo policial y penitenciario, personal especializado de gendarmería realizó el traslado de dos internos condenados que permanecían recluidos en el módulo mapuche del Centro de Cumplimiento Penitenciario de Temuco. Se trata del comunero José Arzola y también del ex integrante de la coordinadora Arauco Mayeco de la CAM, Emilio Berkov, quienes fueron derivados a distintos recintos penitenciarios. Arzola Millalén fue trasladado hasta el Centro de Cumplimiento Penitenciario de la región del Biobío. El interno cumple una condena de presidio perpetuo por robos calificados, además de una pena de 11 años de cárcel por los delitos de disparos injustificados y homicidio frustrado. En tanto, Emilio Berkov fue trasladado hasta el Centro de Cumplimiento Penitenciario de Puerto Montt. El ex integrante de la CAM fue condenado en 2022 por el Tribunal Oral en lo Penal de Concepción a 13 años de cárcel por el delito de tráfico de drogas. Bueno, cerrando por acá con el clima, porque la Dirección Meteorológica de Chile emitió un aviso meteorológico por probables tormentas eléctricas desde la región de Valparaíso hasta los lagos. Según el organismo, se espera una condición de inestabilidad postfrontal que comenzó la noche del martes 25 de este martes hasta la noche del jueves 27 de agosto, con probabilidad de fuertes rachas de viento en las siguientes zonas: Valparaíso, Metropolitana, O'Higgins, Maule, Ñuble, Biobío, la Araucanía, Los Ríos y también Los Lagos. Son parte de las noticias que revisamos, 2 de la tarde con exactamente 14 minutos.
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1: Estamos todos llorando aquí. Ya, 2 de la tarde con exactamente 18 minutos. Lo que estábamos revisando, la música de Cristian Castro, el romántico de las 2 con Yo Quería. Próximo romántico, 4 de la tarde, después del boletín de esa hora, ahí con el tío Sandu. Yo quería que no llegara él, pero llegó.
2: ¿Por qué tanto romántico?
1: Y llegó con su familia.
3: ¿Por qué tanto romántico?
4: Julián, ¿por qué me hacís sufrir? ¿Por qué uno sola y tú poniendo todos estos temas, Julián?
1: Amiga, olvídalo nomás, amiga. Amiga, next.
5: Cuando yo era chiquitita escuchaba a Cristian Castro. Sí, me gusta. Ay, y ese tema es lindo.
1: Es lindo, ¿cierto que es lindo? Es un temazo, ¿eh? Un temazo. Porque sí, Radio.7 es la radio que toca música para todos los gustos y para todos los estilos. Dice por acá, Julián, me quedó el almuerzo salado, tanta lágrima. Ya hago tanto. Yanitza. Dice por acá, Julián, te desbordaste muy a lo romanticón. No, si ando bélico hoy día, amigo, con la música, sí.
4: Más encima se fue, amigo, y se fue mucho más lejos en vez de quedarse más cerca, más lejos se fue.
1: Uya, la leche.
4: Bueno, nada que hacer.
1: La distancia. Pero el amor a distancia existe. Queridos auditores, ustedes que están escuchando la radio, ¿cierto que el amor a distancia existe? Ella tiene a su pareja trabajando lejos, pero muy lejos. Pero cuando hay amor todo se puede, ¿cierto? ¿Sí o no? O tu amiga que has tenido ganas de caer, quizás. Porque claro, una cosa es lo que dice el corazón. Y otra cosa es lo que dice el cuerpo. También.
6: Oye, Julián, ¿tú sabes lo que es amor a distancia o no? Che, querido.
1: Ya. Bueno, espero que pronto se puedan ver ahí con su amor.
7: Amor de lejos, igual, papá. Felices los cuatro.
8: Dile que se agache porque está rayando el techo de la casa.
1: No le den tanto ánimo a la amiga, ya.
9: Juliancito, andáis detonado, viejo.
1: La Carlita dice, alguna vez me dijeron, mientras más lejos duelen... ¿cómo? Mientras más lejos duelen menos los cachos. Ah, ya. No sean así. Bueno, el amor. Hola, buenas.
10: Juliancito, de hecho, pensé que me había equivocado de dial. Pensé que estaba con la FM2.
1: ¿Qué? Si esa radio creo que ahora toca puro reggaetón, amigo. No, esto es punto 7. No lo olviden, siempre después de las noticias viene un romántico, siempre. Uno nomás. Pero el romántico. Amiga.
4: Sí, amigo, a veces bueno la distancia, pero a veces no tanto. Estando mucho tiempo sola igual aburre.
1: Sí, pues no me respondiste mi pregunta. Yo te hice otra pregunta. Si estás a punto de caer, eso. En tentación. Ya vamos con más saludos. ¡Aló!
11: Hola, Julián. Buenas tardes. Espero estés bien. Estoy escuchando la radio y sí existe el amor a distancia, pues yo estuve separada de mi esposo un año que estuvo en la Antártida y aquí estamos, 30 años cumpliendo. No, miento, 39, me estaba sacando casi 10. Sí, existe el amor.
1: Oye, casi 10 años le estaba sacando. Pero qué linda experiencia de tu amor, ¿eh? Mira, andando para allá, oye, qué bonito. Sí, pues cuando hay amor, todo se puede. Te felicito por esa relación tan bonita. Y si ustedes tienen a sus parejas lejos, bueno, es por tema de pega, po. No queda de otra, la pega es la pega, la plata es la plata. ¿Ya? Aparte que ahora hay videollamada. ¿Cómo está mi querida amiga Natalie de Temuco?
0: Hola, Juliancito, lindo, precioso. Hola. Aquí escuchándolo, cocinando después de haber llegado del centro donde andaba Huele Zapar. Saludos a todos los que escuchan la Radio.7. Un besito para ti y para el coleguita nuevo ahí que estoy escuchando. Uy, éxito para él nomás. Sí, y, oye, dile que se aprenda las palabras. Pum, ya, besito ya.
1: Voy a almorzar el coleguita ahora, así que va a llegar con todo el ánimo ahora en la tarde. Sí.
3: Hola, Juliancito, saludos. Que tengas un lindo día, yo preparando unas ricas pantrucas.
1: Qué rico, pantruquita para el día de hoy, calentito. Un abrazo, amiga. Hola, Julián, buenas tardes. Vendo un vehículo, es un furgón Chevrolet N300, full equipo, 2017, se va en... Ah, tiene 111.000 de kilometraje, 2017, furgón Chevrolet N300. Llamar al 933876633. 933876633. Ahí se pueden comunicar. Acá dice, hola Julián, ¿qué tal? Alexi de la comuna de Vilcún. Un avisito, venta de casa. Sí, estoy vendiendo una casa. Bueno, en este caso, vende la casa mi señora. Villa Portal Primavera en General López. Ya, perfecto. Esta casa es de dos pisos, tiene tres habitaciones, más una pequeña, dos baños, living, comedor, cocina, amoblada, 75 metros cuadrados construidos. Y el patio es de 289 metros cuadrados con garage para dos autos. Se va en 95 millones. Comunicarse por acá al 9-9663-8757. 9-9663-8757. 8757. Tremenda casa, amigo. Ahí estamos con ese aviso. Ah, la amiga de la pareja que está lejos. ¿Qué dice?
9: No, amigo. 100% fiel a mi amor. Sí. Hay que esperarlo nomás. Po. No queda de otra. Esperar de que no me salgan cuernos a mí nomás. Po.
1: Ojalá. Ahí sí que la embarraría el otro. Oye, estoy por acá con mi amiga la vecina. Hola, vecina. Bueno, la vecina probó los porotitos de Patito, el auditor que vende las legumbres de Carahue. Dice por acá, bueno, los porotos del caballero que ofrece en la radio. Blandito de cocinar. Así que, Patito, la estás rompiendo, Patito. Estás en tu mejor momento, Patito. Bien, Patito. Saludos, vecina. Ahí está, dice por acá la vecina, preparando legumbres. Qué rico. Oiga, vecina, ¿por qué no me invita al almuerzo el día de hoy? Y yo llevo el postre. ¿Qué le parece? Para que no digan que uno anda a la bolsa. Espero su confirmación, ¿ok? Ok. Muy buenas.
12: Julián, si existe el amor a distancia, pues, hermano. Hermano, partner, brother. Vivo acá en Mendoza ahora, vos viste, de Temuco a Mendoza. Mira qué distancia, che.
1: Sí, tú tenías a tu señora al lado, ahora sí, pum.
13: Sí, pum. Julián, lo malo es que mañana y esta noche andás disparando como loco, sí, pum.
1: ¡Ya! Oye, si ustedes tienen esos problemas con los porotos de inflamación, como tú te refieres,

0: Es solamente por golosos. Yo no tengo ese problema porque si tú te comes la porción de poroto, la porción justa, no hay problema, amigo. Si te comís tres platos de poroto, obviamente vas a andar hinchado. Contrólense ahí. Es una porción, es un almuerzo. Aparte que tiene que ir mezcladito con ensalada también. Sí. ¿Aló?
1: A mí me quedó almuerzo, amigo. Tengo espiralitos a la boloñesa. Bien rico, fíjate.
0: Ay, qué rico, invítame. Sí, porque estoy cachando que la vecina no me responde nunca, así que... ¿Aló?
2: Mi mami me pasó a dejar una colación, mi viejita.
0: A ver, ¿qué es lo que es la colación? Es una bebida con un dulcecito y un pancito. Oh, qué linda la mamá.
2: Eli. Julián, tengo una duda con el tema de esto de los bailes de ahora del 18. Me han informado que hay problemas con la gala. ¿Se irán a hacer los bailes con este problema de la gala o no?
0: No, amigo, ya los chiquillos. No. Los problemas de gala es un programa de farándula, amigo. Gala ahí con la cotel. No, aparte de los bailes. No tiene nada que ver, amigo. ¿Ya? Ya, espero haberme explicado. ¿Aló?
3: Hola, amiguito Julián. Yo me comí unas ricas lentejas con cebollita en escabeche. Buena, buena, buena, buena, buena.
0: Uy, qué rico, amigo. Buen junte, me gustó la mezcla. Me gustó. Aquí me respondió la vecina.
4: Hola, vecino, ¿cómo estás? Espero que bien. Ya lo espero acá con un rico plato de porotos. Y estos porotos no hincha. ¿Sabe por qué? Porque yo los dejo remojando con un poquito de apio en la noche anterior. Entonces, cuando lo coso, lo gozo con apio incluido y eso no produce hinchazón. Ven. Así que eso. Mucho cariño, un besito y un abrazo.
0: Ya, nos vemos un rato más, Bessy. Ahí escríbame por interno qué quiere de postre, qué le sirve, qué un pay de limón, un kuchen, un heladito, qué. Ya. Oye, ayer comí algo de lo que no comí hace rato. Strudel, qué rico.
5: Qué rico. ¿Viste, Julián? Que la Connie no se sabe esos secretos, pues, guay.
0: Ya.
6: Julián, ¿y las cuecas cuándo?
0: Algún día, amigo.
2: Ofreciéndole el postre a la auditora. No están los tiempos, Julián. No están los tiempos.
0: Ay, somos amigos nomás. Ok, ¿qué más tengo por acá? Dice. Ah, llegó don Jaime también.
7: El baño del postre, pues no, bájate del pony mejor.
0: Ya, vamos con aviso mejor. Hola, buenas tardes. Vendo parcelas de 5.000 metros cuadrados. Esto es la comuna de Pitufquén, con calidad indígena. Llamar verdaderos interesados. Hay factibilidad de luz y APR. Con Marcia se comunican al 98987-0889. 98987-0889. Ahí estamos con los terrenos, ¿ya?
8: Ya, Juliancito. Por esta vez te voy a invitar a comer pantrucas con carne de oso buco.
0: ¡Oh, qué buena! ¿Ya?
8: Y te doy una agüita de hierba para después.
0: La agüita. Unos mates mejor, pues, amiga. Unos matecitos ahí para conversarla, po.
9: Amigo Julián, colócate una cuequita, po, para ir ahí afinando la garganta para el 18.
0: No, todavía no. Ya, bueno, aquí hay una cueca. Esta cueca es de Maluma y se llama Hawái. Espero que les guste, ¿eh?
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0: Amigo Juliancito, colocate una cueca y yo te envío una foto, ¿viste?
1: Mira lo que quieres tú. Muy bien, ahí estamos revisando la música de Maluma, Hawái. Vamos a la pausa.
2: Papi Juancho.
1: Papi Juancho.
3: Descongela entre mares, pues, Julián.
1: No, no, no, no, no, no, todavía no. 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
4: Coloca el guatón Loyola, Julián.
1: Sí, o mejor el guatón Loyola. Mejor.
5: Julián, necesito un dato para comprar despuntes, por favor. A ver si hay alguien que venda despuntes. Yo soy un 7 y tú.
1: Mi gente, ¿algún datito por ahí o no? De despunte. Bueno, cualquier cosita, algún número, me avisan por acá y se lo reenvío al amigo. Mientras yo voy a la música.

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1: Sí, ya sé que estás entretenido. Vamos y volvemos aquí en la radio 107.
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0: Oye, si ustedes graban TikTok, si hacen videos para TikTok y les gusta bailar ahí, tienen que hacer un video con este tema, po. Está en tendencia. 2 de la tarde con 45 minutos. Punchi, punchi.
1: Ay, qué temazo, te sacaste buena cueca, guacho. Electrónico.
0: Oye, si ya vienen las cuecas, oh.
2: Se nota que ahora sos argentino, ah, sos argentino ahora, boludo, ah.
0: Si ya vienen las cuecas, oh. Ya, sigo con avisos por acá, dice nuestra amiga Natalie Juliancito. Vendo zapatos de seguridad talla 41 a 20 mil pesos. Precio de mercado 56 mil, yo los vendo a 20 luquitas. Zapato de seguridad número 41, acá lo estoy viendo. Oye, son de marca, está súper barato, 20 luquitas. Comuníquense al 98487-5895, 98487-5895. Ahí está. Yo tengo mala suerte con este tema de los zapatos. Cuando una vez quise vender una zapatilla que no ocupaba mucho. Y no, porque yo como calzo 49. Que nadie me compró la zapatilla. Me fue mal ahí. Tengo por acá a la Alicia. Hablando de calzado, dice: se venden zapatillas de mujer para ciclismo. Son número 42, color azul, marca Shimano. ¿Lo dije bien? Precio de referencia, 150 mil pesos. Y se vende en 50 luquita las zapatillas para ciclismo. Número 42, color azul. ¿Quieren consultar o no? Preguntar ahí por Katherine al 97574-7312. 97574-7312. Ahí estamos.
3: Oye, Juliancito, ¿qué pasa con la radio que todavía suena con un ruido extraño, así como un pito, pero ya se fue el Sandu?
0: No sean así con Sandu. Sin Sandu no consume esas cosas. Pero respecto al ruido, amigo, ya los técnicos están informados y... Sí, pues están trabajando en eso para poder encontrar la solución. Claro, es como que uno estuviera en un túnel así y viene un vehículo así como... Sí, amigo, sí, lo tenemos claro. Por acá dice, ya, pues pasa mi aviso, pues. Oye, pero que este el aviso de un negocio, esto es publicidad, pues, amigo, esto no es aviso económico, pues. Ya, pero te lo voy a pasar así como en buena onda. Lo que pasa que en Padre de las Casas hay un almacén que se llama Almacén Fernanda. Y están ya con todos los pedidos de las fiestas patrias, con todo lo que son las empanadas, las hojarascas, ¿cierto? Todo lo que se come para fiestas patrias. ¿Por qué se los digo? Porque en la semana de fiestas patrias, te lo digo yo que trabajo en la radio, empiezan el día 15, 16. Juliana, ¿dónde encuentro empanadas? ¿A dónde encuentro jarabe? Porque no hay ya, uno tiene que asegurarse. Y eso es lo que están haciendo acá en este almacén. ¿Vale? Atendido por su propio dueño, dice don Rodrigo y la señora Claudia. Así que le enviamos un abracito. Oye, si van de parte de la Punto 7, tienen que hacer un descuento, sí, pues, ¿ya? Don Rodrigo y la señora Claudia, los saludamos ahí en Padre Las Casas, en Almacén Fernanda. 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Esto es frente al Liceo Oscar Moser, por si acaso. ¿Ya? Buena. Así que le enviamos un saludito. Que les vaya muy bien. Patricio Rifo dice: hola, Julián, soy el tóxico de Chiloé. ¡Hola, tóxico! Bueno, ahora estoy en Coyhaique. Quiero enviar un saludo para mi amada esposa, Jocelyn. Decir que la amo mucho, mucho, al igual que mis hijas Martina y Maite. Ah, y dice, no le hagas caso a los malos consejos que dan por la radio. Ah, sí. Todo caso. Un abrazo ahí para el amiguito, para el tóxico. Grande tóxico, grande. ¿Se acuerdan que estábamos hablando del amor a distancia hace algún ratito? Bueno, un amigo nos contó por acá su historia, muy bonita su historia, ¿eh?
4: Hola, ¿qué tal, Julián? Sí, existe el amor a distancia. Mira, yo conocí una señora por Facebook de Honduras. Como 8 meses conversando con ella y una vuelta me dijo, voy a ir a conocerte. Y vino acá, tuvo 3 meses. y me fui con ella a Honduras 5 años.
0: ¿Sí?
4: Puro amor.
0: Oh.
4: Feliz y contento. Tuve que volver por una enfermedad que tuve, pero seguimos en contacto. Existe el amor a distancia.
0: Viste que existe, viste, ¿no? Yo siempre he tenido la duda, pero ahora que tú me lo confirmas, este tema de la cita, la página, ¿cierto? Parece que anda bien, ¿eh? Anda bien. Y a ti te fue espectacular, qué bueno. Oye, respecto a tu situación de salud, recupérate pronto, pronto, pronto, pronto. ¡Qué buena! Así con el amor a distancia. Bonito, bonito. ¿Aló?
5: ¿Viste, Julián, que el amor a distancia existe? Así que
0: chivo.
5: Con la Connie también existe el amor a distancia.
0: Dejen de molestarme con la Connie, es mi amiga, chiquillo. Es mi amiga ya. Que se entienda, es mi amiga. ¿Cómo yo puedo hacer que ustedes entiendan que es mi amiga? ¡Oye, son porfiados! ¡Todos los días lo mismo! Ok, ya, sigamos con el programa mejor.
6: Julián, yo me quiero ir a Honduras.
0: Ya. Oye, más encima estábamos aquí pelando con la amiga Yossi, con todo el amor a distancia, y el tóxico está escuchando. Saludos, tóxico. Yo no sabía que estabas tan lejos, amigo, ¿eh? Pero bueno, la pega es la pega. Me imagino que estarás ganando harta platita por allá por Coyhaique, así que póngale con todo nomás, mi chiquillo, ¿eh? No se preocupe que aquí le cuidamos a su señora. Tranquilo nomás, tranquilo.
7: Oye, Julián, sabemos que la Connie es tu amiga, pero ella tampoco coopera mucho como para que digamos no, color le pone.
0: Pero si manda saludos normal, igual que todo, nomás pues, amigo. ¿Cachai? ¿Cachai? Ya, sigo por acá. Juliancito, buenas tardes. Quiero ayudar a mi amiga. Está buscando trabajo. Puede ser hacer aseo, cuidar niños, adultos. Ella está buscando trabajo. Les voy a dejar el número de la amiga, algún datito de pega, lo que sea, al

0: 9265-0686. 9265-0686. Ahí está. Ojalá que aparezca pronto algún datito de pega. ¿Ya? ¿Qué más? Estoy debiendo saludos hace rato y también avisos. Hola Julián, buenas tardes. Vendo una parcela de una hectárea con rol propio, tierra chilena, factibilidad de agua y luz, sector El Águila, camino a Caibico, comuna de Vilcún. Comunicarse con Manuel al 99956-8540, 99956-8540. Saludos Manolito, gracias por estar escuchando la radio. Hola, un abrazo para todos los auditores. Busco trabajo. Soy profesor de inglés con 20 años, tengo experiencia. Arturo se llama el amigo, profesor de inglés. ¿Alguna, no sé, algún dato de trabajo, algo que ustedes vieron por ahí o quizás algún trabajo particular? Se pueden comunicar con Arturo al 9968-1452. 9968-1452. ¿Cómo está, amiguita Lore? Buenas tardes.
1: Hola, amigo, por acá en tu compañía. Llegué un poquito tarde, atrasadita, porque estoy haciendo cositas, pero en tu compañía, igual escuchándote, de repente no te puedo hablar, pero estoy acá, presente. Sí,
0: se entiende, se entiende.
1: Amigo, si me pudieras volver a repetir el anuncito que mandé ayer, por favor, del bingo bailable, te lo agradecería montones. Besito, Juliancito, acá ya. Escuchándote.
0: Perfecto.
1: Linda tarde.
0: Gracias, Lore. Es un bingo bailable que se nos viene este viernes 28, ¿sí? Este viernes desde las 6 de la tarde, en Cancha Los Pumas, sector Araujo, kilómetro 21. Esto es de Barros Arana, camino a Freire. 5 Luquita, van a estar los Sultanes de Chile, Edu Sound, el estilo tropical y muchísimos premios ahí en todo lo que es esta actividad. Todos invitados al bingo a beneficio. ¿Ya? Oye, buena música, ¿eh? Cositas ricas para comer igual. Bueno, bueno, bueno. A beneficio de Diego Barriga y su familia. Así que espero que salga todo bien, amiga Lore.
2: Yo, Julián, ¿cómo estás? Bienvenido aquí escuchándote. Voy a hacer unos videos con crema y yo me voy a sentar en tu compañía. Así que aquí vamos por el gas.
0: Vamos por el gas, señor. Tengo que regalar el gas de mira. Uy, amiga, se me había olvidado. Gracias por recordarme, amigo.
3: Hola, hola, Julián, ¿cómo estás? Oye, gusto en escucharte nuevamente. Aprovechando el saludito para todas esas malayas, todas esas lágrimas. Y su cabeza chancho, oye. Saludos para ellos también.
4: Hola, hola, Julián. Aquí, como todos los días, escuchando la radio. Oye, Julián, ¿puedes pasar mi avisito?
0: Sí, sí, sí.
4: Mira que estoy tomando pedidos de mini donas. Si alguien quiere mini donas, yo las preparo. O kuchen, o queque, lo que se desee, algo dulce. Así que, para que le des mi número, por favor, Julián.
0: Ya, amiguita, aquí tengo el número de Aide. Oye, ella prepara cosas muy ricas, de verdad. El número es el siguiente, es el 99559. 1997 99559 1997. ¿Y? ¿Uno más o no? Ya, uno más antes de regalar el gas. Aquí está, aló.
5: Hola, hola, Juliancito, gusto saludarte. Oye, Julián, pásame un datito. Pucha, necesito comprar un par de ladrillos. Unos 40, 50 ladrillos pueden ser. Ah, pero de este ladrillo princesa.
6: El amor.
5: Si hay algún detito. Bueno, si alguien tiene 10 ladrillos. Los que tenga, yo los voy a buscar.
0: Ya, amigo.
5: Algún datito de ladrillos baratos.
0: ¿Algún datito, mi gente, no? ¿Algún datito? Cualquier cosa me cuentan. Ok, se nos viene el concurso.

0: Mira, el productor me acaba de decir cómo vamos a regalar el gas y no. No, el día de hoy no voy a llamar a nadie que... ¡Hola, yo soy un 7! No. Más cortito. Me dice que vamos a premiar la audiencia permanente y la gente que ha estado en sintonía de la radio. Entonces, voy a hacer una pregunta y a través del WhatsApp, la primera persona que me responda bien enviando un audio, gana. Una recarga de gas de 15 kilos. Ojo, solo gente que ha estado escuchando el programa completo. ¿Ok? Pero es que es muy fácil lo que vamos a preguntar. Ya, por un gas de 15 kilos. Aquí va. Aquí va, aquí va.
1: Yo llevo de las 7 de la mañana escuchando la radio muy fácil.
0: Ya, pues entonces vas a ver la respuesta. A ver, nosotros, hace algún ratito, acá en la radio, mira, ya están con el tic-tac, con la cámara ahí, están con el teléfono listo. Nosotros, hace algún ratito acá en la radio, presentamos a un colega, ¿cierto? ¿Se acuerdan? ¿Se acuerdan o no se acuerdan? ¿Cómo se llama el colega?
2: Se llama Enzo Patagonia Norte, de Puerto Montt.
0: ¿Cómo se llama?
2: Se llama Enzo Patagonia Norte, de Puerto Montt.
0: ¡Sí! Ya, qué bueno que están atentos, escuchando la radio. Qué bueno, me gusta, me gusta. Ya, el amigo ganó, bueno, se me llenó por acá el WhatsApp de respuestas. Amigo, mándame tu nombre completo, por favor. ¿Ya? Francisco, ok. ¿Eres el ganador?
2: Se llama Enzo Patagonia Norte, de Puerto Montt.
0: Nada más que para la otra ponerle un poquito más de ritmo, nomás del saludo. Pero... Mándame un audio para saber si estás feliz o no. Amigo. Mándame un audio. Francisco, ¿estás feliz por el premio que te acabas de llevar o no? Francisco. No, me dice que se quedó dormido.
2: Oh, sí, caleta, por fin no voy a pasar más frío en la casa. Gracias, Julián, gracias.
0: Bueno, amigo, bueno.
3: Un beso que me dura hasta el lunes. Un beso.
0: Ya, voy a registrar por acá tu nombre, tu número y la producción te va a hablar por interno para coordinar cómo es el tema de la entrega y todo. ¿Ya?
3: Déjame un beso.
0: ¿Viste? Todos ganan acá. Todos ganan. En cualquier momento te sorprendemos con... Entradas al cine, cupones para pizza, recarga.

0: Ya, y ahora yo creo que no van a decir nada que hay que le regalen a las puras mujeres, pues. Oye, ya van dos hombres que ganan esta semana.
1: ¿Quién te va a hablar por
2: internet? Julián le regala a los puros hombres.

0: Ni se nota que es vecino suyo, Juliancito. Está más arreglado que plebiscito la cuestión.
1: Siempre que llega te va. Siempre que llega te va.
2: Yo no participo porque nunca gano.
3: Fin de semana sin ti. No hay caso, siempre terminan picados usted, ¿ah?
4: Oye, Juliancito, le estás regalando a los puros hombres y las mujeres, ¿qué pasa, amigo?
3: Oye, ¿quién lo entiende? Cuando ganan las mujeres me critican, cuando ganan los hombres me critican igual. ¿A quién le voy a regalar entonces? Ya, mañana van a participar puros Terian.

0: Don Sandu, le tengo una interrogante, amigo. ¿Sabe qué? No sé si la ha pasado usted alguna vez en su programa de la mañana o de la tarde.
1: A ver.
0: Resulta que me estaba criticando mucho porque ganaban siempre las mujeres. Y en sus bloques también decían, ¡ay, las puras mujeres!
1: Sí,
0: bueno,
1: eso.
0: Ya van dos días que ganan hombres. Ajá. Y ahora me está criticando que ganan los hombres. Ya vamos a hacer más de que regalarle a Loterian, amigo, no
1: está
0: sé.
1: Está complicado, está complicado. Yo creo que ya está difícil esto. Podríamos dejar el premio para nosotros nomás, yo creo. Mejor.
0: Sí, así que desde mañana ya no van más premios.
1: No, se recortan todos los premios.
0: Gracias a Don Sandu.
1: Gracias.

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0: Ya voy, amigo.
1: Ya voy, amigo. Exactamente. Ya no más. 3 de la tarde con 13. Sean bienvenidos, señores y señores. Otro capítulo más, por supuesto, de este bloque tarde para arrancar, para partir, para acompañarnos a esto, hasta eso de las 5 de la tarde. Le digo al tiro, amigo, no sé si usted, bueno, qué bueno que la radio no logra todavía hacer como este cine 4D, ¿cierto? Esta cosa como que uno siente lo que pasa alrededor, usted escucha nomás, ¿cierto? Menos mal que no tiene esa esencia, porque si no, si pasara el olor a través de... No se piense mal, ¿ah? No piense mal, déjeme terminar. Si pasara el olor a través del parlante, se enteraría que vengo pasado sofrito. ¿Por qué? Porque alcancé a llegar a mi casa, fui apurado, fui a buscar el vehículo, ¿cierto? Y empecé a hacer sofrito, dejé, y al final hice un almuerzo rapidito, ¿cierto? Un cuscús, nada muy elaborado, ¿cierto? Algo que la tapita, la ollita, ¿eh? Hice una parte de hamburguesita, ¿qué pasa? Fritura. Entonces eso, por si acaso, por suerte la radio no tiene esa cosa de que usted pueda sentir, ¿eh? Solamente puede percibir, ¿cierto? Puede interpretar. Puede interpretar. Es más, ¿sabe qué? No le había dicho qué olor tenía. Debería haberlo... Usted ha adivinado. Bueno, pero vamos a dejarlo para otro día. Porque a través de WhatsApp ya estaremos... ¿Qué pasó, amigos? ¿Qué pasó?
2: 3 de la tarde con 13. ¡Ay, un trabalenguas! ¿Cómo cuesta, lo haces rápido?
1: Es cuesta eso. Ah, son años, amiga. Son años de...
3: Quedaste pasado a... ¡Hola, amigos!
1: No, amigo, no. Sí, no. Amigos, solamente me dediqué a hacer un cuscús, amigos. Eso es todo. Un almuerzo. Bueno, usted no huele a comida.
3: ¿Estáis pasado a vino?
4: Adelante, estudio. Perdí porque no tengo señal, así que paso palabra.
5: Ese era el olor a rodilla entonces.
1: Ya, no, mira, nada que ver, amigo. También nada que ver. Sí, obviamente es almuerzo, eso es todo. Un almuerzo livianito, eso es todo, amigo.
6: Santo, menos mal, ¿sí? Cogiste marisco y...
1: Ya, basta. Señores, hoy tenemos un buen capítulo del día de hoy para acompañarles, sumado a lo que es el 2 de 1, con la temática correspondiente para que usted pueda participar. También, obviamente, el caso de la vida real que aterriza con otra carta, que recordemos que usted puede acercarse todos los días acá a Portales 496, traer su carta. Allí también puedo aplicar lo que le decía yo, pues, a perfumarla como se hacía ante la cartita, dejarle un besito y eso, para yo poder interpretar también a qué huele usted. Se puede dejarle ahí también un perfume. Además, vamos a estar revisando pregunta corta, respuesta corta, con algún caso que haya ocurrido durante estas últimas horas. Y obviamente, lo más importante, el chisme time, que ya se viene en esta media hora. Usted deje su mensaje de WhatsApp contándome lo que usted quiera en esta primera media hora. Ahí usted quiere contar cómo está el clima, si le llovió o no le llovió, si también huele a sofrito o no. Si quiere compartir algo también de experiencia personal, me lo cuenta, si yo estoy para escucharlo acá. Tengo el oído puesto con el audífono a todo volumen para escucharlo. Eso es lo que tiene que hacer. 45-259-22. ¿Tiene algo más que hacer? No, solamente escucharnos a nosotros, mandar un mensaje de audio y participar. Por ahora, arranca la primera bolita. Bienvenidos a este bloque tarde aquí en Punto 7. ¿Ya?
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1: Y partimos con Teo Calderón. Es el punto y aparte. 3:17.
8: 12 discípulos. Educando a la competencia. Ey. Este es Gocalde, el Abayal, ey, el Calchanchan de Calchanchanes, oye, ¿qué fue?

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2: Suelto vieje, jaja.
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1: Estamos en vivo en Punto 7 Puerto Montt, mi gente. Aquí estamos ya conectados, así que a seguir disfrutando de la música. Y ya voy a estar revisando aquí los WhatsApp. Recuerda, no dejes de reportarte.
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están? Ya, ahora sí estamos aquí en sintonía de Punto 7 cuando estamos en esta tardecita de día miércoles acompañándote, ¿no es cierto?, hoy día en un horario especial. Oye, tenemos acá un evento, dice por acá, un bingo dieciochero. Quiero compartirlo con ustedes porque esto lo está organizando la agrupación folclórica, social y cultural Nehuen Mapu. Oye, ellos son buenos amigos. Ellos están celebrando entonces este bingo dieciochero. ¿Cuándo? El 5 de septiembre a las 14 horas en el gimnasio de la escuela Padre Hurtado. Ya son hartos premios. Así que hoy está bueno, si los bingos son bien divertidos además. Bueno, el cartón está 5 luquitas, ya el valor del cartón 5 luquitas, habrán completos, sopa y pilla, etcétera, grupos folclóricos invitados, música en vivo, así que todos ahí a participar. Oye, premios en dinero, gift card, horno eléctrico, hay hasta un medio chanchito, todos ahí en estos premios. Son 13 premios para que todos participen de este bingo. Entonces, 5 de septiembre, desde las 2 de la tarde, bingo dieciochero, organiza Nehuen Mapu. Esto es en el gimnasio de la escuela Padre Hurtado. Buenísimo, buenísimo el datito, así que lo compartimos. Oye, por acá nos comentan de una situación, dice, esto de los mañíos con los naranjos, hay unos tipos que tienen tomada la avenida. Con ese taller, dice, obstaculizan la visión al salir y transitar. Aparte del derrame de grasa y combustible por las noches, ruidos molestos, incluso consumo de alcohol. Chuta, aquí hay una grave acusación. Sería bueno que las autoridades tomen cartas en el asunto. Mira, esta denuncia, digamos, ciudadana la hacen ahí en para dar a conocer esto en esta situación, en calle Los Mañíos con Los Naranjos. Bueno, esos eran los mensajitos pendientes por acá, por si acaso ustedes pueden compartir también los suyos. Esto sería el más 56652-227697. Ya puedes reportarte conmigo a esta hora. Puedes acompañarte de Punto 7 en esta jornada. Vamos a escuchar a Marc Anthony, Nada de Nada.

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1: Ya, momento de revisar algunas informaciones. Preocupación existe en la región de Los Lagos porque se ha denunciado la compra e inscripción de predios limítrofes por parte de ciudadanos argentinos. Esto pese a que la normativa por soberanía nacional prohíbe aquello sin expresa autorización del presidente de la República. Tras una denuncia por un predio en la comuna de Futaleufú, ahora se sumó un nuevo caso en el borde del lago Las Rocas, el de la localidad fronteriza Llanada Grande, en Cochamó. Acá, según la denuncia, un ciudadano argentino utilizando su doble nacionalidad estadounidense inscribió los derechos reales de un predio, lo que llegó hasta tribunales. El hijo del demandante de la causa y vecino del predio adquirido de forma presuntamente irregular relató la forma en que detectaron la situación. Cuatro personas, entre ellas un menor, resultaron intoxicadas por inhalación de monóxido de carbono al interior de una vivienda ubicada en Villa Alto Osorno, en la región, tras el uso de un brasero para calefaccionarse. El primer comandante de bomberos, Cristian Riquelme, detalló que fueron convocados a la emergencia, pero con la única referencia de que la vivienda estaba ubicada cerca de la esquina del pasaje Río Bueno con calle Burgos. Y el presidente del consorcio lechero, Sergio Niklicek, remarcó la recuperación de la producción de leche durante los últimos 2 años, pero advierte el desafío que sigue siendo aumentar el consumo interno. Al ahondar en los indicadores del sector lácteo 2025 en el mercado nacional, el directivo afirmó que junto con revertir la baja previa,

La estabilidad de los precios evitó presiones sobre el ingreso de los productores, sosteniendo así los márgenes en el rubro. Cuatro de la tarde ya con 8 minutos, fue el boletín informativo aquí en Punto 7.

Ya, estamos de regreso y a esta hora escuchábamos allá a Ricky Martin, Dispara el corazón, era lo que sonaba en Punto 7. ¿Con quién estamos a esta hora de la tarde? 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Oye, aquí las amigas del bingo de Nehuel Mapu me mencionaban que si alguien quiere cualquier cosita pueden hablar por Instagram. Ya ellos están justamente en redes sociales como Nehuel Mapu y ahí pueden encontrar, pueden comprar, digamos, sus cartoncitos, asegurarlos desde ya con anticipación, ya para este bingo que se va a realizar. Entonces, el 5 de septiembre. Así que ahí es un buen datito.

Oye, hoy día es el día del actor y de la actriz. Así que saluda a esa persona. Ay, qué terrible bueno para actuar. No, hoy día es el día del actor y de la actriz. Sí, se celebra a quienes tienen ese talento de convertirse en otras personas. Oye, contar historias, transmitir emociones y mucho más. Así que aprovechar ahí con el día de la actriz y del actor. Celebra a esa expareja. Quiero un actorazo. Y los invito a pasar por nuestro Instagram de .7 Puerto Montt, porque acá tenemos hartas cosas divertidas, noticias varias. Por ejemplo, igual está Maya Montero, que celebra 50 años y vuelve a hacer historia. Sí, justamente porque está reviviendo una gira con grandes clásicos que marcaron a toda una generación. Estamos hablando de que volvió a ser la voz de La Oreja de Van Gogh después de 18 años y actualmente está recorriendo España.

Esto fue, sí, hoy día está de cumpleaños. Justamente hoy, miércoles 26, Amelia Montero. Bueno, y además encontramos por acá Guitar Hero, ¿se acuerdan de ese clásico juego? Ya, al parecer está de vuelta. Este es un nuevo juego que promete hacer rockear a toda una generación. Así que todos los fanáticos del rock y de los videojuegos, Stage Tour es el esperado sucesor espiritual de Guitar Hero. Ya tiene fecha de lanzamiento, 10 de diciembre. En PC, en PlayStation 5, Xbox Series, también Nintendo Switch. Este es un juego que llega con más de 90 canciones desde el primer día, incluyendo grandes nombres como Red Hot Chili Peppers, Paramore, Avril Lavigne. Oye, son muchos buenos, así que ahí está. Es un juego que puedes jugar en solitario. El Guitar Hero. Oye, era muy bueno el Guitar Hero, nada que decir. Y por otro lado, está también esta noticia de 31 minutos que llega a los buzones. Los personajes que marcaron generaciones ahora son estampillas. Bueno, todas estas noticias encontramos aquí en nuestro Instagram de Punto 7 Puerto Montt. Vamos a escuchar Regálame una noche.

Bien, estamos ya de regreso, por supuesto. Oye, bueno, y seguimos aquí acompañándote cuando son las 4 de la tarde con 28 minutitos. Revisamos algunas informaciones de ruta a esta hora. A ver, ¿qué tenemos por acá? Oye, andar con precaución igual porque con la lluvia como que se largó ahora de nuevo en la tarde. Y bueno, Bombero está trabajando justamente en un rescate vehicular en las esquinas de... Perdón, en la altura de la ruta Lerce, altura constructora Luis Navarro. Ya tres carros de bomberos. Creo que esto fue porque hubo una colisión de un camión tres cuartos con un vehículo menor. Igual fue más temprano. De todas formas, igual atentís ahí, precaución. Ya. Y por supuesto, sus mensajes al más 56 652 227697. Oye, en el tramo de Caleta La Arena y Puelche se mantiene operación a la hora con ciertas naves, ¿ya? Pero hay una que se suspendió por condiciones meteorológicas, ¿sí? Porque, ojo, que esta tarde igual se esperan vientos en toda la región de los lagos, entre 40 y 60 kilómetros por hora, ráfagas de hasta 70. Ya esto se va a repetir por lo menos todo este miércoles en la tarde. Y también este jueves, ya jueves también se espera una jornada con vientos, no en la mañana, pero sí en la tarde. Y eso, del resto de la semana, puro chubasco en Puerto Montt, Chiloé, Cochamó y así. Así vamos despidiendo el mes de agosto, con pura lluvia. Bien, vamos a escuchar Kid Voodoo, esto dice Celosa.

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Oye, estaba viendo un video que me salió en las redes sociales donde una persona iba con su perro que era como un Rottweiler. Y, eso parece, un Rottweiler, parece, se llamaba Zeus. Y la cosa es que, claro, como que una persona empieza a acercarse desde más allá con intenciones raras, como que quería pedirle dinero o algo así, pero el perrito como que no permitió que esta persona se acercara. Qué bueno, qué buen perro. Porque igual que miedo estar en una situación así, de pronto sacar en la noche a pasear a tu perro y que alguien te intente como asaltar. Bueno, igual hay que tener ojo igual en los lugares que uno anda, pero de todas maneras me llamó mucho la atención este video y lo bueno, lo bueno del actuar del perro finalmente. No es un video muy largo, pero claro, ahí se puede ver cómo una persona trata de acercarse a este tipo, el que iba con el perrito, como para pedirle algo, monedas o algo le estaba pidiendo, pero el perro intuyó la maldad ahí. Y eso es muy cierto, los perros son súper intuitivos. Cuando una persona no les tinca, simplemente comienzan a ladrar o no se dejan acariciar, como que igual son muy intuitivos y eso está bien.

Eso está muy, muy bien. Ya, seguimos revisando algunas cositas, noticias aquí de nuestra, de nuestro Instagram de Punto 7, como ya les estaba contando algunas de las noticias. Bueno, por acá tenemos también, lo comentábamos en la mañana, el último plazo para postular a los colegios es mañana. Y otra nota igual es acerca del ruido. El ruido no solo molesta, sino que puede afectar seriamente tu salud. ¿Sabías tú que hay gente que le estresa mucho lo que es el ruido de las calles? Sobre todo para quienes viven como en edificio. Yo creo que acá esto todavía no se da mucho, pero ustedes han ido así como a estas ciudades grandes donde estás en un edificio y se escucha, pero todo el bullicio abajo, como afuera, las calles, los bocinazos, todo. Bueno, el ruido excesivo de los vehículos, motocicleta, el tránsito, no es solo una molestia para los vecinos. La exposición constante puede tener efectos en nuestra salud. Puede alterar el sueño, puede aumentar el estrés, puede relacionarse con hipertensión y enfermedades cardiovasculares. Puede afectar la concentración, el aprendizaje y el bienestar natural. Así que es verdad, pasa eso. Si sientes como que vives en un lugar de verdad muy ruidoso, bueno, ojo, niños, adultos mayores, personas que viven cerca de estas avenidas que tienen alto tránsito, se encuentran entre los grupos más vulnerables. En Chile, además, se está revisando esta normativa sobre emisiones de vehículos, de ruido de vehículos, con una especial atención en las motocicletas, porque las motos sí que suenan fuerte, la verdad, y estos sistemas de escape que tienen. Así que bueno, el ruido no solo molesta, también te puede enfermar. Y claro, yo insisto como que, bueno, igual se da acá, si uno vive cerca de una avenida donde toda la noche transitan vehículos, se escucha eso finalmente en casa, pero en estas ciudades grandes donde uno está lleno de edificios y los edificios están en las avenidas por lo general, y en el piso mientras más arriba, como que más se escucha el ruido de las calles. Bueno, vean esta notita acá, donde nos plantea un problema, pero no la solución. ¿Cuál será la solución? Bueno, esto y más en nuestro Instagram de Punto 7 Puerto Montt. Vamos a escuchar ahora a Juanes, Mala Gente.

Oye, qué buena salsa estábamos escuchando de la música. Ya al momento de finalizar esta parte del programa, a 3 minutitos de las 5, a 2 minutitos ya de las 5 de la tarde. Bueno, yo los quiero dejar invitados a seguir, por supuesto, acompañándose de Punto 7. Y contarles además que mañana jueves, nuevamente estoy acá en el bloque matinal y también en la tardecita de 3 a 5 de la tarde. Así que eso, ahora invitados a seguir, obvio, escuchando nuestra programación, a toda la gente que está sintonizando, por supuesto, a seguir disfrutando de Punto 7. Y nos vamos.

Vamos con esto de Lola Índigo, que es el bachatón de la L. Los escuchamos. Un abracito. Chao, chao.

0: Un pequeño alto en el camino. 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
2: Ya estamos listos. 5 de la tarde, señoras y señores, con 13 minutos. 5 de la tarde con 13 minutitos. Sí, estamos listos. Estamos comenzando este de vuelta a casa al estilo de Punto 7. Al estilo de Punto 7. ¿Cómo está nuestro auditorio de Puerto Montt a esta hora de la tarde? Ya estamos listos, señoras y señores. Muy, pero muy buenas tardes. Ya, estamos listos, señor productor. Sí. ¿Cómo están nuestros auditores a esta hora de la tardecita? Mucha lluvia a esta hora. Sí, acá en Puerto Montt. Oye, tiran agua con balde, chiquillo. Te comento que a esta hora tenemos una temperatura de 9 grados, la humedad del 89% y el viento 26 kilómetros por hora a esta hora. Oye, lluvia hasta el martes. Ay, ay, ay. Pura lluvia. ¿Cómo están? ¿Todo bien o no?
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2: Ya estamos listos para comenzar. Pasando lo maravilloso hasta las 19 horas. Te voy a estar acompañando acá en la

0: 1.9. Buenas tardes, buenas tardes.
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0: Ya, buenas tardes, buenas tardes. Oye, por acá, ¿alguien sabe? Me dice, ¿alguien sabrá qué pasó en la ruta a Alerce? Por favor, ¿alguien sabe, chiquillos, qué pasó en la ruta a Alerce a esta hora? Nuestros auditores que están en sintonía en la radio, ¿qué pasó en la ruta a Alerce a esta hora? Lo pregunta Carlito. Saludo a nuestro amigo Carlos que está ahí en sintonía en la radio. Si alguno de nuestros auditores sabe qué pasó en la ruta al irse a esta hora, por favor, que los informe a nuestro WhatsApp. +56 65 222 76 97. ¿Qué pasó, chiquillos? Por acá los mandan un videito a ver qué pasó. Eso pasó en la ruta, me dice, en la ruta al irse. A ver, vamos a escuchar, vamos a ver qué pasó. A ver. ¡Ah! Un camión, amigo. Camión. Colisión vehicular a esta hora. Ah, esto pasó, un camión que chocó con un poste y luz. Muchas gracias, amigo. Gracias por la información. Hola, buenas. ¿Por qué me borra el mensaje? Steven, ¿por qué me borraste el mensaje? Justo lo voy a escuchar, amigo. Justo lo voy a escuchar, pues, compadrito. ¿Cómo anda, Steven? Saludos. ¿Cómo anda todo, compadrito? ¿Todo bien o no? Saludos para todos nuestros auditores que están en sintonía de la .7. Y ahora sí, compadrito, escuchamos su audio.
2: Ahora, yo lo borré. Es que ahí ahora voy pasando, que te había comentado que no había pasado nada, pero ¿ya? Ahí están arreglando personal de SAES allá del poste luz.
0: Personal de SAES arreglando ya el poste luz en camino al irse, para que tengan precaución a esta hora de la tarde. Muchas gracias, amigos. Saludos. Maneje con cuidado, ¿ah? Maneje con precaución en este día lluvioso acá en Puerto Montt, ¿ya? Nosotros vamos a comenzar con buena música. Llega Tini, Los Ángeles Azules. No, Emilia. Era Emilia. Emilia junto a Los Ángeles Azules. Perdonarte, ¿pa' qué? 5 de la tarde con 16 minutos.

¡Qué buena música esta hora, Noche de Brujas! ¡Entrégate! Oye, no me hagan cantar a mí, por favor. No me hagan cantar, menos en la radio, no. No, yo no canto. Ni en la ducha canto, voy a cantar acá en la radio a esta hora. No. Ya, oye, saludos para todos nuestros auditores que están en sintonía de la radio a esta hora de la tarde, cuando son exactamente las 5 de la tarde con 23 minutos. Vamos a saludar inmediatamente a nuestros auspiciadores que nos acompañan a esta hora de la tarde en este regreso a casa de Punto 7, por supuesto. 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Atención nuestros auditores, atención nuestras auditoras. 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
0: Ya, queremos escuchar a nuestros auditores cómo van a esta hora, chiquillos. ¿Cómo está el tránsito a esta hora acá en Puerto Montt? ¿Cómo está nuestro amigo de la locomoción colectiva? Nuestro amigo Techito Amarillo, nuestros amigos de aplicaciones, nuestro amigo de la locomoción colectiva mayor. Dijeron que acá son bien prendidos los chiquillos acá en la radio. Así que queremos saber cómo están nuestros auditores a esta hora de la tarde. Queremos saber cómo les va a esta hora. Así que nuestro WhatsApp está totalmente habilitado para que usted se comunique y nos mande su mensaje y nos diga de dónde está escuchando la punto 7. ¿Dónde está escuchando la punto 7? Ya, estamos listos. ¿Qué parte está escuchando la punto 7? A ver, ¿qué parte están escuchando? Aló,
2: compañero, mire.
0: A ver.
2: Ahí el tránsito por Alerce está expedito. Había un poquito de taco, pero está expedito.
0: Expedito, me dicen
2: y
0: para acá, ya.
2: Y también un videito donde estaba el amigo que se estacionó como en la calle.
0: Ah. No falta, compadre, no falta, ¿no? Lo que se estaciona es como no, ya. No, pero es que el amigo yo creo que ya apurado, ya apurado. Por eso se estacionó mal, amigo, por eso. No, pero no se estacionó como la... Ya. No se estacionó como la... Pero ahí lo dejamos para nuestro auditor. Ay, ay, ay. Por acá nos dice saludo de Castro. Saludo para Castro. Un abrazo, pero tremendote, chiquillos. Ya, ¿quién más por ahí reportando a esta hora? Dejando su mensaje. Queremos saber dónde está escuchando la punto 7. A esta hora de la tarde. Estamos en vivo para acompañarte con pura buena onda. Sí. Por acá le mandamos saludos a nuestros amigos de Clima Puerto Montt, que están ahí. Ah, saludos, saludos, chiquillos. Que les vaya bien en la peguita a esta hora. Oye, ¿quién más por ahí reportando? A ver. ¿Cómo están los colocolinos a esta hora, chiquillos? ¿Cómo están? Porque hoy día juega Colo-Colo, hoy día. Sí, hoy día. A las 8:30 al partido de Colo-Colo versus Universidad Española por la Copa Chile. Hoy día. Sí. ¿Cómo están los colocolinos a esta hora? Algunos ya se van tempranito a la casa para hacer la previa. Algunos. Saludos también para todos los universidades católicas y también Universidad de Chile, chiquillos, que lamentablemente el fin de semana les fue ahí nomás. Sí, les fue ahí nomás, pero no importa, vamos, que se puede. Son partidos de fútbol nomás, son cosas de fútbol. ¿Ya? Así que saludos grandes para todos ustedes que están en sintonía. Ahí está ahora. Y todos los amantes del deporte, también de Deportes de Puerto Montt. Un abrazo tremendo para ustedes, chiquillos. Provincial al Puerto Montt, por supuesto. Saludos. Ya, vamos por acá. ¿Qué más nos dicen por acá? Nuestro WhatsApp. Vamos a escuchar. Queremos escuchar a nuestros auditores a esta hora. Queremos saber dónde está escuchando la radio en este preciso momento. Por acá. Quiero dar a conocer esta situación, dice. Esto es los mañíos con los naranjos. Estos tipos tienen toda la avenida tomada. Este taller clandestino, dice. Ya. Saludo a nuestra amiga o amigo. Y dice, en la noche, aparte del derrame de grasa y combustible, por la noche consumo de alcohol y ruido molesto. Ya. Oye, para que tomen las autoridades, tomen carta del asunto. Por favor, ahí en calle Los Mañíos con los naranjos. Nos avisan por acá. Ya, saludo a nuestro auditor que nos manda su mensaje a esta hora de la tarde, ¿ya? ¿Tú también quieres mandar tu mensajito? Lo puedes hacer a nuestro WhatsApp. Más 56-652-2276-97. El WhatsApp. ¿Eh? Carlos Vives, te la dedico. 5 de la tarde con 29. Lo ponemos romántico, un poquito de lluvia, romántico. Es como que dan ganas de tomarle la mano. Si usted tiene a alguien, tómenle la mano, ¿ah? Denle la manito.

0: Vamos a recargarnos de energía y volvemos. 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

0: teníamos los Celia Cruz. La vida es un carnaval. Oye, qué buen tema esta hora. Carnaval. Y teníamos a Julieta Venegas. Mi muñeca me habló. Me dijo cosas. Oye, por acá saludos desde la pipí. Están escuchando la radio desde la pega a la casita. En la nueva Braunau. Están escuchando la radio. Ahí está, hora de la tardecita. Un abrazo, que les vaya bien.
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0: Oye, ¿quién más por ahí reportando a esta hora? ¿Dónde están nuestros auditores? ¿Dónde están
2: nuestras auditoras a esta hora de la tarde? ¿Eh? Estamos en vivo y en directo para acompañarte aquí en la punto 7. ¿Eh? ¿Dónde están todas las cachorritas y todos los cachorritos? Ahí está, hora de la tarde. Estamos en vivo aquí en la punto 7. ¿Eh? Le ponemos duro y parejo, ¿eh? Porque esta hora nos acompaña Colchón Le Perilancha.
0: Oye, por favor, ya saquen hasta Leo Dolaki, por favor. Sáquenlo de la radio, ¿ah? Sí, esta hora.
2: Está libado y Laki. Oye, ¿cómo así? Como que estamos tocando el acordeón, ¿eh? ¿Dónde están las cachorritas a esta hora? Queremos escucharlas a nuestro WhatsApp, ¿ah? ¿Eh?
0: Oye, el grande Charlie Badulaki, tremendo. ¡Charlie Badulaki! Oye, ya. Ya no me, diga, no me hagan hablar nuevamente como Charlie Badulaki, ¿eh? No, por favor. ¿Eh? Ya. ¿Por qué me hacen hacer cosas acá en la radio en esta hora? Ya, saludos para nuestros auditores que están en sintonía.
2: Olenga, ¿cómo andamos? Si estamos listos para estar, ¿eh?
0: Ya. No me hagan hablar así a esta hora, por favor. Por favor, portémonos bien, ¿ya? Pórtese bien, por favor. Nosotros vamos a continuar con buena música. Llega el Taki Taki. Selena Gómez, Cardi B, Ozuna. El Taki Taki. 13 minutos para las 6 de la tarde. Llámame como si fuera el...

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1: Oye, son las 5 de la tarde con 53 minutos. Daddy Yankee, lo que sonaba a esta hora. Acá en la punto 7. 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

0: 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Ahí está mis joyas que nos acompañan a esta hora de la tarde, acá en la 101.9. Llega la nueva luna. Iluminará. 5:54. Vamos a la pausa. No se muevan.
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0: hoy es las 6 de la tarde con 17 minutos. Buena música a esta hora de la tarde. Y nosotros vamos a continuar, por supuesto. My Tower, esto se llama La Falda. ¿Lo escuchas? Aquí en la 101.9.
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1: 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Ya, señoras y señores, los vamos.

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1: Oye, qué buena música a esta hora de la tarde. 6 de la tarde con exactamente 46 minutos. Aquí en la 101.9, por supuesto, para acompañarte con pura buena onda. Oye, saludo para todos nuestros auditores. Y le estábamos comentando, mira, atención. Porque el próximo cambio de hora en Chile será este sábado 5 de septiembre, cuando los relojes deben adelantarse 60 minutos para dar inicio al horario de verano. O sea, cuando sea la 11:59 del día sábado, 5 de septiembre, el reloj pasará a marcar la 1 de la madrugada del día domingo, 6 de septiembre. ¿Y a usted qué horario le gusta? ¿El de invierno o verano, chiquillo? ¿Qué horario le gusta a ustedes? ¿Ah? ¿El de horario invierno, verano, team invierno o team verano? ¿Ah? ¿Qué horario le gusta? Yo creo que podríamos quedarlos con uno nomás, ¿pa' aquí? No, que invierno, que verano, no. ¿Con qué horario le gusta? ¿Horario invierno o horario verano? Queremos escuchar a nuestros auditores, a nuestro WhatsApp más 56-652-227697, para que usted nos comente qué team es usted. ¿Team verano o team invierno? ¿Cuál le gusta? ¿Qué horario le gusta, chiquillo? Saludos para todos nuestros auditores que van saliendo del trabajo a esta hora y escuchando La Punto 7. 13 minutos le restan para las 7 de la tarde. Nicky Jam, Hasta el Amanecer. ¿Lo escuchas aquí en La Punto 7?

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1: Ya estamos listos, señoras y señores. Nos tenemos que retirar. Sí, nos tenemos que ir. Quiero agradecer a toda la gente linda de Puerto Montt a esta hora de la tarde que se acompañaron de la radio. Sigan en sintonía, ya viene Karina Gutiérrez para seguir con usted hasta las 21 horas con toda la Rec Sur de Punto 7. Usted no se mueva de la sintonía, no, por nada. No se cambie de la 101.9 a esta hora de la tarde. Tiki, nos escuchamos. Recuerda que el sábado voy a estar acá en la radio de 9 a 1 de la tarde. Posiblemente mañana también voy a estar de 5 a 7. Voy a estar acompañando con ustedes. Les comento que a esta hora, acá en Puerto Montt, tenemos una temperatura de 9 grados, la humedad del 90% y el viento 19 kilómetros por hora a esta hora de la tarde. Oye, posible alerta por tormenta eléctrica. Sí. Ya. Por ahí está el tiempo a esta hora. Pura lluvia. Oye, esto se viene llueve para mañana y hasta el martes, chiquillo. Y con el 90%. Ay, ay, ay. Ya, pero mucha lluvia. Lo que es en Puerto Montt. ¿Nos vamos? Sí, mi ex tenía razón. No, el tema se llama así. Karol G. Mi ex tenía razón. No creo. No creo que tenía razón. ¿Eh?

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1: 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Está bien rica la guachita.

0: para Chile y el mundo. Este miércoles 26 de agosto le damos la bienvenida a todos. Yolé. Quiero saludar a todos quienes están en sintonía a través de la señal FM y también en sintonía de nuestra señal online. Y el primer saludo lo quiero enviar a España. Desde Radio Punto 7 queremos enviar este cariñoso, gigante saludo al grupo folclórico Welly Wen, que por estos días está llevando con orgullo nuestras raíces, nuestra cultura y el nombre de Chile hasta las tierras españolas. Un saludo muy especial también para su directora, para ti, preciosa Carlita Vidal Sepúlveda. Muchos cariños para ti, cariños para todo el grupo que se encuentra allá en España. Saludos también para mi Maxi, precioso Maxi Aravena. Disfruten, chiquillos, disfruten cada escenario, disfruten los aplausos, disfruten las comidas, disfruten cada momento que están sintiendo en ese momento allá en España. Oye, en España son como la una de la madrugada ya. Así que mal lo dudo que lo estén pasando, chiquillos. Mucho éxito, Welly Wen. Desde acá los acompañamos y estamos atentos con todo el corazón. Hasta las 9 de la noche vamos a estar juntitos, junto a quien les habla hasta ahora, Karina Gutiérrez. ¿Por qué no me llevaron a mí a España y transmitimos desde allá? Ole, me parezco al gato con botas. ¿Cómo está Miguelín del 8?
1: Pues hombre, pues un saludo grande para ti, Karinita Gutiérrez, pues... Ah, perdón, me parece que estamos en Chile. Sí. Hola, Karinita Gutiérrez, ¿cómo está usted? Muy buenas tardes, pues oiga, aquí hay... reportando sintonía como siempre, Miguelín del 8. Pues hombre, pues viva España, ¿eh? Y viva Chile.
0: ¡Viva España! ¡Viva Chile! ¡Viva mi gente! Punto 7.
2: Hola, amiguita Karen, ¿cómo estáis? Aquí estamos escuchando de vos. Siempre activo de Los Ángeles.
0: Siempre activo, nunca inactivo. ¿Cómo estás, Jorgito?
3: Buena, Karencita Gutiérrez, aquí Jorgito La Urca. Gracias por el saludo de ayer. Aquí vamos a estar esperando a su amigo que venga a La Urca. Bendiciones, que esté bien. Buen turno.
4: Karenita, ¿cómo estás, Karenita? Un gusto escucharla el día de hoy. Con todo esto.
0: Con todo el power, me imagino que iba a decir.
5: Karenita. Ya terminé el trabajo que tengo que entregarlo mañana. Se lo voy a mostrar para que vea lo que yo estoy haciendo ahora.
0: Ay, está muy lindo, mi Magda.
6: Buenas tardes, Karinita Gutiérrez, amiga mía, ¿cómo está usted? Yo aquí dando vueltas todavía en Villa Alemana, y voy andando más vueltas acá en Villa Alemana todavía, aún me falta. Oiga, le voy a contar que el lunes... tengo la hora con el doctor para ver el examen que le hicimos el otro día al cachorro, así que el lunes en la noche le vamos a contar cómo nos fue, ¿ya? Ahí le vamos a estar contando cómo nos fue. Así que por mientras vamos a acompañarla, yo creo hasta como las 8:30, vamos a estar cierre, ¿ya?
0: Fantástico. Muchas gracias, cuídate también, Mauri, que te vaya excelente. Y que gane harta platita.
7: Hola. Oye, ya empezaron a sacar fotito en el cielo, ¿eh? Así que digan whisky.
0: Hoy acá nosotros estamos con una tremenda tormenta. ¿Hace frío afuera, mi amor? ¿Un poquito? ¿No? Mi guagua que llegó de la universidad. Oye, precaución a los tíos conductores de la locomoción mayor, por favor. Recuerden que trasladan personas, no animales. Mi hija vio pasar su vida no sé cuántas veces para poder llegar al centro. ¿Y cómo gritaste, Vale?
8: No quiero morir.
0: Esa pobrecita, mi chonchita, que la hace sufrir.
9: Hola, Karin. Un placer saludarte en la red nacional. Por aquí lo vamos a estar acompañando hasta las 21 horas. Presente desde Keilen, si lo ve. Besitos.
0: Presente desde

0: Chiloé.
1: Mucha podría mandar un poquito de agüita para acá, si hoy día llovió. Fueron como 30 gotas que cayeron acá.
0: Anda, pura amenaza, sajito de audio.
2: Carlita Gutiérrez, buenas tardes, Alex de Villa Alemana.
0: Alex Villa Alemana, presente también a esta hora de la tarde en Punto 7, conectado para Chile y el mundo. Karinita, ¿cómo está ahí? Saludos, mi nombre es Cristian Pérez. No, saludos a mi hombre, ahí sí. Perdón, me confundí. Saludos a mi hombre llamado Cristian Pérez, que lo amo mucho.
3: Un saludo para mi abuela Erika, para mi tío Miguel, para mi tata Kiko y para mi abuela Emilia.
0: Saludos ahí para toda la familia, lindo. Hola, hola, hola.
4: 7. Guay,
0: chao. Yo también soy un 7.
5: Yo pensé que iba a decir que está en estado de ebriedad.
0: No, no, no. En Estados Unidos.
6: ¡Hombre! ¡Que viva España! ¡Que viva Sevilla! ¡Que viva mi abuela que vende tortillas!
7: Buena, buena, Karinita. Buena, buena, Karinita. Llegaste, Karinita. Oiga, escucha esto. Entonces dice, estaba Manolo con su esposa. Entonces le dice, Manolo, llaman a los niños para adentro. Entonces Manolo grita, ¡niños! Esperando aire. Que Manolo le dice a Pepe, Manolo le dice a Pepe, oye Pepe, ¿sabes de qué ha muerto Paco? No, ¿y de qué? De catarata. No me digas que lo empujaron. No, lo operaron.
8: Hola, Cari Bella. Muchos saludos de acá, desde la ciudad bella, Viña del Mar.
0: Desde Viña del Mar presente. Ahí está nuestra Paolita.
9: Hola, Karinita, ¿cómo estás?
0: Hola, Marcelito.
9: Acá Marcelo, te saludo desde la Quinta Región. Esperando que tengas un buen turno y después un regreso tranquilo a tu casita. Así que un besito a la distancia y que estés muy bien.
0: Igualmente, Marcelito, bienvenido.
10: Hola, hola, Caribella, ¿cómo estás? Reportando Sintonía de Los Ángeles. Estoy a pocas horas de celebrar el día más importante de mi vida, que es la llegada de mi Andrés Ignacio. Así que feliz, espero con ansia estos minutos, estas horas. Un besito para ti, mi Caribella, saludos.
0: Saludos, besitos para ti también, mi hermosa. Muchas felicidades, me imagino. Esa sensación de felicidad. Vamos a hablar de los pololos.
11: Educaíto, educaíto el niño.

7:36 antes de irnos a la pausa. Se nos viene también Dread Mary. Árbol sin hoja, aquí en Punto 7. Vamos y volvemos.

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0: Hola Cari, ¿cómo estás? Cari, sabes que me acabo de encontrar un pase escolar a nombre de Emily Montserrat Rosas Enríquez. Quien la conozca, que me avise para entregarle el pase, porfa. Ella estudia en el Complejo Educacional Padre Las Casas, dice acá en su pase.
1: Es de
0: Te voy a
1: Padre
0: enviar
1: Las
0: la
1: Casas, ya.
0: fotito.
1: Ya, cualquier cosita, si usted la conoce, dígale que la tía Carmen Gloria tiene su pase escolar que lo perdió. Y no es una lástima que esté casada, es una felicidad. Estoy muy bien casada, diría la abuelita. Y felizmente enamorada.
2: Bien educadito el niñito, ¿eh?
3: El Rey de Copas juega a las 20:30 horas.
1: 20:30 horas.
4: El Sandunga ya hubiera puesto tarjeta roja. Karina, ¿qué estás esperando tú? Por Dios, Karina, ¿no? ¿Cómo es posible? Caramba, no.
1: Pero es que el tío Santo, el que ocupa las tarjetas, pues como, ¿cómo le voy a copiar yo?
5: Hola, Karinita. Yo reportando sintonía de acá de la ciudad de Los Ángeles. Acá despejado y sin lluvia.
1: Despejado y sin lluvia, ok.
5: Así que ese ha sido mi reporte de acá de la ciudad de Los Ángeles. Un saludo a todos los puntos 7 y aquí vamos a estar en sintonía, señorita.
1: Ahí vamos a estar en sintonía. Oye, va a haber un bingo a beneficio de Elba Riquelme Varela. Elba Riquelme Varela. Este bingo va a ser el sábado 5 de septiembre a las 3 de la tarde en el gimnasio al costado de la iglesia Perpetuo Socorro Moreno, esquina Tucapel. Para mayor información, comuníquense al número más 569-4719-3693. Más 569-4719-3693.
6: Hola, Karinita. Oye, Karinita, gracias al caballero ahí que le da un saludo a los guanderinos que estamos presentes, los porteños de corazón, apoyando a guanderinos. Oye, Karinita, quería aprovechar este espacio para hacer publicidad.
1: Hágale pues.
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2: Hola, Karinita. Aquí escuchando a toda la familia Punto 7, hablando tanto de fútbol ahí. 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
7: Hola, Karinita, soy Delia de Rodelillo, besito, te quiero mucho, aquí estoy con dolor de muela.
1: No, qué mal. Yo siempre he dicho ni a mi peor enemigo, aunque no creo que tenga enemigo, pero no me gustaría que sintieran un dolor de muela porque duele mucho.
8: Oye, el Rey de Copa Olimpia de Paraguay, ¿a qué hora juega? Porque el otro es el regalado de copas, pero es de Chile. Ese.
9: Sí, pero es una felicidad para usted, pero para nosotros es una lástima.
1: Oh.
10: Hola, Karinita, buenas noches. Te saluda por acá el Tata Carlos desde Curauma bajando a Valparaíso. 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
11: Karinita, ya en la camita, digo, wow.
1: ¿Te acostaste ya?
11: Sí, mayor. No, pero es tú, pero aquí en camita, hablando con mi nano a través de WhatsApp. Así que súper y entretenida la programación. ¿Te gusta más grande?

0: 7 de la tarde, 44 minutos. Señoras y señores, ya le habíamos adelantado algo. ¿Cómo tanto?
1: Hola, Cati, ¿cómo estás? Aquí Miguelito el Pue. Obviamente que contento, el chufo guanderito. Esto ya no suelta la, el liderato. Así que saludos a todos guanderitos, que fue de Bahía, Villa Alemana. Todos somos guanderos, guacho.
0: Qué lindo. De verdad, yo vengo contento con tu aventura. Podríamos decir que su felicidad también es mi felicidad. Así son las manos. Ponemos contentos por nuestra familia.
2: Colo Colino, hoy día juega 8 y hoy día Ciña en pena. Hoy día juega Ciña.
0: Igualmente, Alberto.
2: Muy hermoso. Y casa.
0: Ya te pusiste coqueto ya.
3: Ya sabes que me acabo de encontrar para escolar a nombre de Emily Monzosas. Quien la conozca, que me haga para entregarle el pase, porque ella estudia en el complejo.

0: nuevamente poder escucharte. Así que un abrazo gigantesco, mi reina hermosa. A disfrutar de la punta de 7. Por supuesto, mande saludos para las casas Maikewe. Tiene full sintonía de pronto, independiente que no las llamen, pero tiene full sintonía, sobre todo mis tíos, que no saben ocupar el WhatsApp. Pero saludos para ellos, a mi tía Silvia García, a mi tío Germán, a mi tía Mercedes, a mi tío Abraham, a mi tía Celeste y a mi tío Mario, con mucho, mucho cariño.
1: Saludos a todos los tíos, entonces, me encanta. 10 minutos nos separan de las 8 de la tarde.
2: Hola, Karinita, ¿cómo estás? Espero que estés bien. Habla la Claudita de Valparaíso.
1: Valparaíso, Claudita.
2: Ahí te mando una fotito. Mañana tenemos eclipse.
1: Sí, pues.
2: Ojalá se pudiera ver, ojalá, justo cuando tenemos el privilegio de un eclipse, están feos los días.
1: Se pone nublado.
2: Ojalá se dé la oportunidad y podamos verlo. Y en cuanto al niño, ¿quién no ha dicho garabato?
1: Sí,
2: y se
1: pues.
2: Nota que es un choro de puerto, con porteño corazón.
3: ¿El rey de copa o el ladrón de copa que le devuelva a Magallanes? Oye, el niñito, la boquita, pónganle un clip, por favor.
1: Como dijo por ahí alguien, el que esté libre de pecados, que lance la primera piedra. Mire que salieron ahora. No les voy a hacer yo nomás. ¿Ya pa' qué? Dijo Farruko.